0: que ya está en sintonía de este programa radial, Vientos de Gloria. Es para nosotros un privilegio el poder llegar hasta la intimidad de su casa y poder traer un mensaje de esperanza, un mensaje de edificación para su vida. Y estoy aquí con mi hermana Jenny.
1: Dios le bendiga. Es un privilegio. Bienvenidos a este tiempo especial a cada uno de ustedes. Bendecimos sus vidas en el nombre de Jesús. Esta noche Dios nos tiene una palabra muy maravillosa.
0: Amén.
1: Palabra que lo va a recordar algo en nuestra vida.
0: Amén.
1: Y si bueno, gracias a Dios, si la palabra pues no los exhorta a nosotros, pero sabemos que siempre Dios llena nuestra mente porque alguien más tal vez va a estar necesitado. Alguien más va a necesitar la palabra que usted va a escuchar esta noche.
0: Amén. Y vamos a venir en palabras de oración para poner este programa en las manos del Señor y que esta palabra pueda hacer efecto tanto en nosotras como en las demás personas. Gracias, Padre del Cielo. Venimos delante de usted, Señor, para darle las gracias, Señor. Gracias, Señor, por su misericordia, Señor. Gracias por esa gracia sublime. Gracias, Señor, por todo lo que usted ha hecho en nuestra vida. Gracias.
1: Nos rendimos a ti.
0: No nos cansaremos, Señor, de agradecerle, de honrarle, de bendecir su nombre, Señor.
1: Mi amado Dios.
0: Porque han sido grandes las maravillas que usted ha hecho en nuestra vida, Señor. En esta hora, Señor, queremos agradecerte. Queremos glorificar su santo nombre, Señor. Gracias, Padre del Cielo. Gracias, Señor. Gracias. Gracias, Señor. Solo podemos decirte gracias, Señor.
1: Mi amado,
0: porque hasta aquí nos ayudó Jehová.
1: En tu divina misericordia,
0: hasta aquí usted nos ha sostenido con brazo de amor.

0: Santo.
1: Es porque usted es un Dios bueno.
0: Oh Dios.
1: Usted es un Dios de poder. Usted es un
0: Padre
1: Dios que ama, Señor,
0: no
1: a todo
0: Cristo
1: el mundo.
0: Bendito.
1: Que ama, Señor,
0: Señor
1: aquel
0: Dios
1: pecador.
0: Poderoso.
1: Que ama, Señor, aquel que le ha
0: que
1: fallado.
0: Usted, mi amado Dios, no puede
1: que a pesar,
0: hacer.
1: Señor, de nuestros errores, de nuestra falta,
0: Padre,
1: usted nos sigue
0: honra,
1: amando,
0: honra,
1: Señor.
0: Señor.
1: Y sigue trabajando en nuestra vida,
0: Cristo
1: Señor.
0: Santo.
1: Porque usted, Señor,
0: Dios amado,
1: nos
0: gracias.
1: Lleva de victoria en victoria, Señor.
0: Gracias, Cristo.
1: Usted nunca termina con nosotros.
0: Gracias, mi Señor.
1: Porque hay tantas
0: porque
1: áreas de nuestra vida, Señor, que usted
0: Cristo
1: necesita
0: Santo.
1: Trabajar. Hay tantas
0: Señor,
1: cosas, Señor, que usted necesita, Señor,
0: no es
1: restaurar,
0: méritos,
1: Padre amado. Y usted sigue trabajando,
0: Señor,
1: Señor, en la vida de cada uno de
0: es
1: nosotros,
0: por una
1: Señor.
0: Misericordia, Cristo.
1: Y le agradecemos, Señor, por nunca
0: merece,
1: olvidarse, Señor,
0: Señor,
1: de nosotros.
0: Pero que en tu grande
1: y por seguir bendiciéndonos como lo bendice, Señor.
0: Dios amado.
1: Tenemos una casa, Señor. Tenemos comida,
0: noche,
1: Señor.
0: Santo,
1: nada nos hace falta.
0: Te digo, Señor.
1: Y todo ha sido gracias a usted, Señor. Porque
0: te
1: usted
0: amo,
1: es el que nos sostiene, Señor.
0: Te amo porque eres bueno, Señor.
1: Y hoy queremos agradecerle
0: porque
1: todo eso,
0: grande,
1: Señor.
0: Señor.
1: Queremos agradecer
0: conoce,
1: la multitud de
0: Santo,
1: favores, de misericordia
0: Señor,
1: que usted ha tenido
0: Señor.
1: Para con nosotros, Señor.
0: Oh, mi amado
1: usted
0: Dios,
1: es grande y poderoso.
0: Es tu poder,
1: es
0: Cristo
1: un Dios
0: Santo.
1: Grande y temible.
0: Un evangelio, Cristo.
1: Pero que a la misma vez nos
0: con
1: ama
0: un
1: con un
0: amor
1: eterno.
0: Que predica por sí mismo.
1: Que no nos mira con ojos de desprecio, sino
0: palabra
1: que nos abraza,
0: eficaz, Señor.
1: Nos consuela,
0: viva
1: Señor, y nos limpia, Señor.
0: Mi amado
1: nos purifica,
0: Rey.
1: Señor.
0: Oh Padre,
1: usted
0: Santo.
1: Es un Dios.
0: No hay, Señor, nada
1: que transforma,
0: más maravilloso.
1: Señor.
0: Que tú, Señor,
1: hoy queremos, Señor, decirle gracias,
0: corazón,
1: Señor.
0: Gracias, Señor.
1: Queremos abrazar
0: gracias,
1: su
0: Padre,
1: presencia
0: Santo.
1: En esta hora, Señor.
0: Oh, mi amor.
1: Queremos abrazar Padre. Su presencia, Señor.
0: Cristo bendito, cuánta necesidad, Señor.
1: Que no podamos amarle, Señor,
0: ay,
1: por lo
0: Señor,
1: que usted nos da, sino por
0: de tu amor, Señor.
1: Por cómo usted ha cambiado nuestra
0: oh,
1: vida.
0: Padre Santo,
1: porque su palabra
0: Dios.
1: Dice que estábamos muertos en nuestros delitos y pecados. Pero que usted nos restauró,
0: Señor.
1: Aun cuando nadie daba nada por nosotros.
0: ¿Quién como tú, Cristo?
1: Cuando éramos unos huérfanos. Usted ahí
0: Señor,
1: nos vio con ojos de misericordia.
0: No ves raza,
1: Señor.
0: No ves
1: y nos
0: color,
1: hizo parte.
0: No ves fuerte, no ves
1: de
0: débil,
1: esta
0: Señor.
1: Salvación, Señor. Nos ha escogido, Señor,
0: mundo,
1: para que estemos, Señor, en lugares celestiales. Porque fue usted quien nos escogió. Fue usted quien nos llamó, Señor, a este evangelio
0: Señor,
1: poderoso.
0: Sin esperanza.
1: Gracias
0: amado,
1: por
0: Rey.
1: Poner sus ojos,
0: a ti me
1: Señor.
0: Rindo, Señor. A ti me rindo,
1: en
0: Señor.
1: Nosotros, Señor, gracias.
0: A ti, Padre Santo, en tu
1: gracias,
0: poderosa,
1: Padre amado,
0: ponemos,
1: gracias.
0: Señor, todos los hermanos y hermanas.
1: Su amor es grande.
0: Señor.
1: Grande
0: este programa,
1: eres,
0: Cristo,
1: Señor. Cristo. Grande es su poder.
0: Este programa,
1: Señor.
0: Señor. Oh Padre Santo, que primero, Señor, antes, Señor, de estar en nuestras mentes, Cristo bendito, estuvo en la suya, Señor. Estuvo, Señor, en tu mente poderosa. Oh, mi amado Dios, no es casualidad,
1: Señor.
0: No hay casualidades, Cristo bendito. Solamente hay un amor extraordinario, Señor, que recibimos por misericordia. Oh, Señor, no creyéndonos más que nadie, porque todos somos iguales ante tus ojos. Todo Cristo bendito, hemos sido llamados con un llamamiento santo, un llamamiento poderoso, Señor, a esta gracia divina, un llamamiento, Señor, no por méritos. Oh Cristo santo, porque si hubiera sido, Señor, oh Señor, si hubiera sido mi Padre, por personas destacadas, Señor, por personas estudiadas, inteligentes, mi Padre, no estuviéramos nosotros aquí, Señor. Pero le damos las gracias por esa gran misericordia, Señor. Por esa gran misericordia, Cristo bendito, que viniste, Señor, a los que ya no teníamos nada. Y lo limpiaste, Señor. Lo restauraste y los perdonaste, los capacitaste, mi amado Dios, y los das la gracia, Señor, la gracia, Padre Santo, el poder en nuestra boca para hablar, Señor, de tu gracia divina, Señor. Y somos testimonio vivo, Cristo Santo, de tu poder, de tu misericordia, Señor. Oh Padre Santo, Dios maravilloso, muchas gracias.
1: Gracias
0: te damos, Señor. Gracias, Padre Santo, por aquellas personas, mi amado Dios, que siempre están pendientes, Señor, que siempre tienen sed, Señor, de su palabra divina, Señor. Oh, mi amado Dios, y su palabra dice que todo el que tenga hambre y sed será saciado, Señor, será saciado. Oh, mi amado Dios, bendecimos la vida, Cristo Santo, en el nombre de Jesús, de todos nuestros oyentes. Oh, mi amado Dios, y este puede ser, Señor, el día especial, Señor, que tal vez una persona, Padre Santo, estaba esperando, Señor. Oh, Cristo bendito, obra como solamente usted lo puede hacer, Señor, como solamente usted llama, como solamente usted, Padre Santo, restaura, como solamente usted perdona, Señor.
1: Restaura mi vida, Señor.
0: Oh, Padre Santo, Dios maravilloso, gracias, mi amado Dios. Gracias, Cristo Santo,
1: Señor, en la vida de los oyentes.
0: Oh, mi alma te alaba, Cristo.
1: Que esta palabra, Señor, pueda llegar.
0: Porque eres bueno, Señor. Podemos, Señor, testificar que eres bueno, que eres un Dios de poder. Que eres un Dios de misericordia, Señor.
1: Señor, que llegue, que transforme.
0: Que usted es Padre, que perdona hasta el más vil pecador.
1: Que llegue, que transforme, Señor.
0: Usted, mi amado Dios, que siempre, Señor.
1: Gracias, Jehová.
0: Siempre, Padre Santo, nunca pasará, Señor, un corazón quebrantado sin
1: gracias,
0: ser visto por
1: Jehová,
0: ti, Señor.
1: Gracias, Señor.
0: Cristo Santo.
1: Te
0: gracias,
1: amo,
0: Señor.
1: Te bendigo, te
0: muchas
1: salve,
0: gracias,
1: Señor.
0: Gracias, Cristo bendito. Para usted la gloria y la honra, y para nosotros la victoria, Señor.
1: Gracias. Gracias, Padre.
0: La victoria, Cristo bendito. Porque somos victoriosos en usted,
1: aleluya,
0: Señor. Somos bendecidos, Cristo bendito.
1: Hay victoria en Cristo
0: Jesús. En el nombre de Jesús. Gracias, mi amado Rey. Gracias,
1: Señor. Gracias,
0: Señor.
1: Le damos gloria y honra a nuestro Dios por todo lo bueno que Él es y todo lo que Él hace. Y en esta hora queremos predicar sobre un tema, el aroma de la victoria. Este tiempo lo queremos usar para que usted se recuerde de algo, porque hoy el Espíritu Santo quiere afirmarle una verdad que rompe toda mentira del enemigo. Hoy Dios quiere usar este tiempo para hacerle un recordatorio. Acuérdese de que el tema es el aroma de la victoria. Muchas veces el enemigo usa palabras tan ofensivas, hermana Jenny, que le dice: tú estás derrotado. Tú ya perdiste esta batalla. Vos ya no servís para nada. Y usa palabras que de derrota. Pero hoy el Espíritu Santo quiere recordarle y decirle: usted no está derrotado. En la Escritura, en 2 Corintios 2:14, declara: mas a Dios gracias, el cual nos lleva siempre en triunfo en Cristo Jesús, y por medio de nosotros manifiesta en todo lugar el olor de su conocimiento. Esta no es cualquier frase, es una realidad espiritual. La palabra siempre no deja espacio para excepciones. No dice cuando todo esté bien. No dice cuando tengas fe suficiente. Dice siempre. Esto significa que aún en nuestros días más oscuros, aún cuando quizás no entendamos lo que está pasando, Dios no ha perdido el control de nuestra vida. Quiero volver a leer 2 Corintios 2:14. Mas a Dios gracias, el cual, dice, nos lleva siempre en triunfo, nos lleva siempre en victoria en Cristo Jesús, y por medio de nosotros manifiesta en todo lugar el olor de su conocimiento. Nosotros como hijos de Dios vamos a estar siempre en victoria. Tal vez muchas veces el enemigo va a venir y nos va a querer derribar, pero nunca nos va a derrotar.
0: Porque la palabra de Dios dice que vino a matar y a destruir.
1: Exacto, pero Cristo vino a dar vida y vida en abundancia. Y eso es lo que el enemigo quiere robar de nosotros. Quiere quitarnos la paz, quiere quitarnos la salvación. Pero no va a poder, porque los que estamos en Cristo hemos sido sellados y nadie puede tocarnos. El enemigo quizás va a buscar hacer que nosotros nos alejemos de Dios, pero cuando nosotros estamos en las manos de Dios, nosotros estamos protegidos, hermana Jenny.
0: Amén. Yo no sé, hermana Wendy, por qué en veces nosotros hay momentos que es como que se los olvida.
1: Sí.
0: ¿Quién es nuestro Dios? ¿Cuáles son las promesas que Dios da a nuestra vida? Que Dios es un vencedor.
1: Sí.
0: Y nosotros ya no luchamos bajo una derrota, sino que luchamos bajo una victoria poderosa.
1: Amén.
0: Y estamos con el vencedor.
1: Amén.
0: Pero en veces nos llega esa debilidad que es como que no superamos en ese momento. Eso que sabemos, y lo dejamos en veces influenciar de mentiras del enemigo, y sabemos suficientemente bien que él vino a matar y a destruir.
1: Así es.
0: Por eso es que tenemos siempre, ¿no?, que tener esa confianza en Dios, esa fe viva en todo tiempo, para que cuando esos pensamientos lleguen a nuestro ser, nosotros podamos, como quien dice, ¿no? Dice que Jesús venció todas aquellas tentaciones yendo a la palabra de Dios.
1: Amén.
0: Nosotros tenemos que regresar a eso cada vez, a esa palabra, a esa promesa que Dios nos ha dado, a esa seguridad que tiene que ser Dios en nuestra vida. Y dice, Pablo está usando una imagen poderosa. Parece que en aquellos tiempos los desfiles triunfales, cuando un general vencía, hacía una posesión pública, Mana Wendy, donde se mostraba la victoria. Esto eran los romanos. Pero aquí hay una revelación. Cristo es el vencedor, como estábamos diciendo.
1: Sí.
0: Y nosotros somos llevados en ese desfile.
1: Amén.
0: En ese desfile de esa victoria poderosa que Dios es. Dice Colosenses 2:15 que Jesús despojó a los principados y potestades y los exhibió públicamente, triunfando sobre ellos en la cruz. O sea, el enemigo está vencido.
1: Amén.
0: Que nunca se nos olvide eso de nuestra mente. Que el enemigo está vencido. Y simplemente él quiere quitar de nosotros esa paz que es Dios en nuestra vida. Él quiere a toda costa desviarlos de las promesas maravillosas de Dios.
1: Amén.
0: De que no lleguemos un día a coronar esa victoria. Y dice, eso quiere decir que la victoria que nosotros necesitamos en nuestra vida ya fue ganada hace más de 2000 años.
1: Amén.
0: En aquella cruz, cuando Jesús dijo, consumado es. No estamos peleando nosotros en derrota, estamos peleando en victoria.
1: Amén.
0: Estamos peleando desde la victoria de Cristo.
1: Amén, así es. Y esto cambia completamente la perspectiva, porque entonces nosotros ahora entendemos que nuestros procesos no son señales de derrota, sino parte del camino de Dios. Tenemos el ejemplo de la vida de José. Él fue traicionado, vendido, acusado injustamente y por último encarcelado. Humanamente, hermana Jenny, parecía que todo le iba mal. Parecía de que él estaba en derrota. Quizás para muchos pensaban de que él era lo peor de lo peor. Pero espiritualmente, Dios lo estaba llevando en triunfo.
0: Amén. Así es.
1: Génesis 50:20 lo revela. Vosotros pensasteis mal contra mí, mas Dios lo encaminó a bien. Lo que parecía pérdida era posicionamiento. Lo que parecía atraso era una preparación.
0: Amén, así es, gloria a Dios.
1: Y lo que ahorita quizás parece para muchos una derrota, muchos quizás podrán decir, pero ahorita tú estás derrotado, mira cómo tú estás. Dios nos está preparando para algo grande, hermana Jenny.
0: Así es que, amado hermano, hermana, si te sientes así, di un gloria a Dios y aleluya.
1: Gloria
0: a Dios. Y adora a Dios. Y ahí ordénale a tu alma y dile, alaba a Jehová.
1: Amén.
0: Son palabras poderosas que tenemos que decirlas. Otro ejemplo es David. antes de ser rey, pasó por persecuciones, rechazo y cuevas. Pero en 1 Samuel 36, cuando todo parecía perdido, dice que David se fortaleció en Jehová su Dios. Eso es vivir en la victoria, fortalecernos en Dios. No negar la realidad, sino pararnos sobre una verdad superior. Porque la victoria no es ausencia de guerra, es la certeza de que Dios ya terminó el final. ¡Wow! ¡Qué poderoso!
1: Amén. Y ahora vamos a la segunda parte del versículo. Nos lleva a otra dimensión y dice: y por medio de nosotros manifiesta en todo lugar el olor de su conocimiento. Y aquí hermana Jenny, Pablo cambia de imagen y habla de aroma, una fragancia espiritual. En el Antiguo Testamento los sacrificios subían como olor grato a Dios. Lo vemos en Levítico 1:19. En el Nuevo Testamento, Cristo es ese sacrificio perfecto. Y no sé si quiero darle lectura a Efesios 5:2. Efesios 5:2 dice:
0: amén, gloria a Dios.
1: Efesios 5:2 dice: y andad en amor, como también Cristo nos amó y se entregó a sí mismo por nosotros, ofrenda y sacrificio a Dios en olor fragante. Él fue el que se entregó por cada uno de nosotros. Y ahora nosotros en Él nos convertimos en portadores de su aroma. Y no sé, pero creo que a todos nos gusta oler bien, ¿verdad?
0: Sí.
1: Y a veces nos bañamos de loción para que cuando pasemos a la par de alguien sienta que andamos bien olorosos. Pero hablando espiritualmente, dice de que Cristo fue ese olor fragante, y como nosotros fuimos lavados y purificados con esa sangre, quiere decir de que usted y yo portamos ese aroma.
0: Amén. Esto significa que nuestra vida tiene una influencia espiritual constante. No se trata solo de lo que dices, sino de lo que somos. Carácter, actitud, nuestra manera de responder en medio de la presión, todo eso libera un olor espiritual. Jesús lo dijo así en Mateo 5, 14-16. Vosotros sois la luz del mundo. Así alumbre vuestra luz delante de los hombres. No podemos esconder lo que Dios ha puesto en nosotros.
1: No.
0: ¡Qué maravilloso! O sea que nosotros olemos a Cristo.
1: Y como dice acá, nosotros no podemos esconder lo que Dios ha puesto en nosotros. Cuando usted se pone una loción, usted no puede tapar ese olor. Muchas veces el olor a veces es tan fuerte que usted lava la ropa y todavía le queda ahí. Entonces el olor que Cristo dejó en nosotros, todavía lo tenemos.
0: Así, bueno, estamos no hablando, queremos hacer conciencia ahí en los que no entienden esta palabra profundamente. Oler a Cristo es en nuestra actitud, nuestro carácter, en todo lo que nosotros hacemos, que es maravilloso.
1: Y fíjense que tenemos un ejemplo de Daniel. Él no necesitaba promoverse, su vida hablaba por sí solo. Aún sus enemigos no encontraban falla en él. Y si nosotros leemos la historia de Daniel, cuántas personas quisieron acusarle, pero había algo en él, y era ese aroma de Dios.
2: una vida que reflejaba integridad, como dice usted, que reflejaba
0: integridad,
2: fe y dependencia total del Señor. Y eso es lo que muchas veces a nosotros nos hace falta, tener una dependencia total del Señor. O también tenemos a Esteban en Hechos 7. Aun cuando lo estaban apedreando, reflejaba el carácter de Cristo. Él aún quizás en su dolor, en su agonía, porque eran pedradas que le estaban tirando, él decía: Señor, no le tomes en cuenta este pecado.

0: ese aroma no todos lo reciben igual, no todos lo recibimos igual. En 2 Corintios 2, 15, 16 dice que para algunos somos olor de vida para vida y para otros olor de muerte para muerte. Esto quiere decir que la misma presencia de Dios en nosotros puede traer salvación a unos y rechazos a otros. Jesús mismo fue rechazado por muchos. Juan 1:11 dice, a los suyos vino y los suyos no le recibieron. La luz no incomoda porque sea mala, sino porque revela lo que está oculto. Así es que si alguien los queda viendo mal, si alguien los rechaza, es simplemente porque es una luz contraria.
1: Así es.
0: Nosotros tenemos que pensar que la luz de Cristo saca lo oculto, pues, a revelación, ¿verdad?
1: Así es.
0: Y tal vez en muchas circunstancias vamos a estar ahí. Tal vez va a sacar eso incómodo que habían en personas que tal vez ni siquiera ellas mismas lo sabían, pero que el poder de Dios es así.
1: Amén.
0: Y si a Jesús mismo lo rechazaron, pues nosotros tenemos que soportar.
1: Amén. Por eso no podemos medir nuestro impacto por la reacción de la gente. Quizás su llamado no es ser aceptado. Ay, eso a veces nos cuesta porque queremos que todos nos acepten.
0: Queremos que todos los vean bien, los acepten, los amen, pero no puede ser así.
1: Porque quizás nuestro llamado es simplemente serle fiel a Dios. Gálatas 1:10 dice, nos lo deja claro Pablo. Aquí dice, si todavía agradara a los hombres, no sería siervo de Cristo. Y muchos buscamos primeramente la aprobación de los hombres antes de buscar la aprobación de Dios. Y hay momentos donde vivir para Dios nos hace ser diferentes y que quizás nos va a separar o incluso quizás va a traer rechazo, porque muchas personas son rechazadas por seguir a Cristo.
0: Así es.
1: Pero ese rechazo no significa un fracaso. Es evidencia de que estamos reflejando a Cristo. Y esa que sea nuestro propósito en nuestra vida aquí, hermana Jenny, reflejar a Cristo. Porque eso es lo que nosotros queremos ser, un reflejo de Cristo.
0: Nuestro anhelo siempre tiene que crecer, agradar a Dios más que a cualquier persona. ¿Por qué? Porque otra persona es igual a nosotros. Y sin embargo, Dios es perfecto. Dios es el que los promete esa vida eterna. A Él tenemos que agradar. A Él es que tenemos que siempre esforzarlos a agradar. Y miremos a los tres jóvenes hebreos en Daniel 3. Ellos dijeron, nuestro Dios puede librarnos. Y si no, no serviremos a tus dioses. Esa es la fe que produce aroma.
1: Amén.
0: No es una fe condicionada, es una fe firme. Y fue en el horno donde apareció el cuarto hombre. A veces, el lugar donde más parece que perdemos es donde más se manifiesta la presencia de Dios.
1: Amén, así es.
0: Fíjese, hermana Wendy, que en esos momentos más difíciles, yo creo de que todos nosotros, con razón el apóstol Pablo daba gracia por cada tribulación, cada proceso. ¿Por qué? Porque es donde se manifiesta el poder de Dios en nuestra vida. Es allí donde nosotros hemos quedado vencidos, donde el poder de Dios se hace manifiesta y los sorprende de una manera tremenda.
1: Amén.
0: En veces

0: Podemos decir estoy débil, estoy aquí, pero ahí es donde estamos más fuertes. ¿Por qué? Porque ahí es donde es el poder de Dios que toma control sobre todo.
1: Amén. Y hoy el Espíritu Santo quiere que nosotros entendamos profundamente que no estamos pasando por lo que estamos pasando en vano. Dios nos está llevando en triunfo. Aunque no lo veamos así, aunque no sintamos que las cosas sean así, aunque no lo entendamos, Él sigue escribiendo una historia de victoria en nuestra vida. Este texto me gusta mucho de Romanos 8:28. Dice que todas las cosas le ayudan a bien a quienes, a los que amamos a Dios.
0: Amén.
1: Y estamos en las manos de Dios. Y aunque pensamos, el enemigo nos quiere hacer creer que estamos en derrota, aunque el enemigo venga y nos diga que hemos caído en un hoyo profundo, Dios no ha terminado con nosotros. Quizás ahorita estemos como José, que todos querían el mal para José y lo vendieron, estuvo preso vanamente, pero él no dejó de confiar en Dios.
0: Amén. Así es que hay que amar a Dios para que todas las cosas los ayuden a bien.
1: Amén.
0: Y dice, y no solamente eso, nuestra vida está impactando más de lo que imaginamos. Hubo un momento, Mana Wendy, que yo decía, ya no voy a seguir con este programa radial. Porque decía yo, ¿para qué? Nadie lo escucha, decía. Tal vez nadie se tome el tiempo de escucharlo. Pero el asunto es que si una persona está siendo impactada, con eso Dios está más que satisfecho. ¿Ya le ha pasado a usted que piensa que lo que está haciendo tal vez no está impactando alguna persona?
1: Amén, sí me
0: Pero la verdad es que no es así, porque el aroma de Cristo en nosotros es tan fuerte, tan poderoso, que aún traspasa, digamos, líneas radiales, resonancias o como se llame, dijo, traspasa todo eso el poder de Dios. Y
1: Amén.
0: puede ser que una persona que estaba ahí necesitaba la palabra de Dios, necesitaba esa fuerza. Así es que Dios me dijo, no, Jenny, sigue adelante. Y es lo que Dios nos pide, que confiemos. Y luego todo lo demás, Él lo hace. Lo que tenemos que procurar siempre es eso,
1: Amén.
0: portar ese aroma perfecto. Ese aroma que es simplemente una bendición en nuestras vidas y en la bendición y bendición para aquellas personas también, hermana Wendy, que lo ven en nosotros, que ven ese fruto del Espíritu de Dios.
1: Amén.
0: Eso es lo que impacta. Y dice, donde tú vives, donde tú caminas, ahí está ese aroma.
1: Amén.
0: Hay una atmósfera espiritual que cambia por causa de lo que llevas dentro.
1: Qué poderoso.
0: Sí,
1: Y
0: y todos los lavados con la sangre poderosa de Cristo, todos los que amamos a Dios, portamos ese aroma.
1: amén.
0: Y después, si alguien se incomoda por ese aroma, no lo debe de incomodar a nosotros, porque tenemos que dejar que el poder de Dios se active. Él es el que hace todo.
1: Amén. Así es que esta palabra hoy nos anima a que nos levantemos, que con esta verdad, que no caminemos en derrota, caminemos en ese desfile de la victoria de Cristo.
0: Amén. Y ahora vamos a... a decirle a nuestro Dios. Si en algún momento usted se ha sentido que usted no está avanzando, que usted no está en victoria, usted no siente, tal vez no se ha dado cuenta de ese aroma que hay en usted, esa palabra que sale de su boca que ayuda a tantas personas. Hoy le vamos a decir a Dios, Señor, hoy le pedimos que abra nuestros ojos espirituales para entender quiénes somos en ti.
1: Amén.
0: Que podamos caminar en la seguridad de su victoria y que nuestra vida refleje siempre ese aroma poderoso en todo lugar. Úsanos como instrumento de tu gloria en el nombre poderoso de Jesús.
1: Gloria a Dios. Y también hay que decirle de que no somos insignificantes. Nosotros somos portadores de su presencia. Y que donde quiera que nosotros vayamos, vamos a dejar una huella eterna. Esto es lo que Dios quiere que nosotros recordemos. El aroma de la victoria. No estamos luchando por ganar. Ya fuimos declarados vencedores. Qué linda esta palabra, hermana Jenny.
0: Es una palabra de aliento. Es una palabra de recordatorio. Es una palabra de ánimo. Es una palabra de poder. Porque todos nosotros en nuestra humanidad, en veces los creemos de las palabras necias del enemigo y perdemos esa palabra que hemos escuchado de Dios. Amén. Esa promesa maravillosa. En veces ni nosotros mismos nos damos cuenta de ese aroma especial, de ese poder maravilloso que hay en todo aquel que ha aceptado a Cristo, que se ha rendido, que le dice: Señor, en tu voluntad quiero andar, me niego a todo lo demás. Y es ahí, amado hermano, donde el perfume de Dios está.
1: Amén.
0: Está en esa rendición, está en esa firmeza, está en esa fe. Que no se los olvide nunca que somos la luz de Dios. Somos la boca, las manos y los pies de nuestro Dios en este mundo. Y que no estamos solos. El Espíritu Santo está con nosotros.
1: Amén. Y que somos portadores de ese aroma. Así es que le damos gracias a Dios por este tiempo. Y que sea Dios bendiciendo su vida y la vida de su familia. Y vamos a venir en palabras de oración para terminar.
0: Amén.
1: Señor, te damos gracias, Señor,
0: gracias,
1: por esta palabra,
0: Padre,
1: Señor.
0: Gracias,
1: Señor, por recordarnos, Señor, que somos portadores de ese aroma,
0: oh,
1: Señor.
0: Padre Santo, que esta noche,
1: que
0: mi amado
1: usted,
0: Dios,
1: Señor, nos dio la victoria y en la cruz,
0: oh,
1: del Calvario,
0: de
1: Señor.
0: Gloria, que todos nosotros
1: y que solo vamos,
0: Señor,
1: de victoria
0: esa
1: en
0: palabra,
1: victoria,
0: Señor. En
1: y aunque el
0: corazón,
1: enemigo, Señor, quiera derribarnos,
0: de poder,
1: quiera destruirnos,
0: bendito,
1: usted,
0: que
1: Señor,
0: no
1: ya
0: somos
1: nos dio
0: lo que
1: la
0: el maligno
1: victoria,
0: nos
1: Señor
0: ha querido, Señor. Dejar
1: vamos,
0: creer,
1: Señor,
0: que somos.
1: Llevamos
0: nosotros
1: y somos
0: portadores
1: de ese
0: aroma,
1: Cristo,
0: Señor. Santo.
1: Gracias por ese
0: una luz
1: recordatorio
0: que alumbra,
1: lindo,
0: Señor. Este mundo
1: puro. Que usted nos escogió,
0: una luz,
1: nos
0: Padre
1: lavó
0: Santo,
1: y nos purificó, Señor. Gracias,
0: que
1: Padre
0: Cristo
1: amado,
0: bendito,
1: que esta palabra pueda
0: oh,
1: hacer efecto,
0: gloria,
1: Señor, en la vida de la audiencia, Señor.
0: Señor.
1: Gracias, Padre amado, porque yo sé que usted ha recordado, Señor.
0: Un arrepentimiento.
1: Gracias, Señor, por la vida de la hermana Jenny, Señor, porque podemos traer su palabra, Señor. Gracias, Señor, te alabamos y te glorificamos, Señor.
0: Gracias, mi amado Rey. Amén.
1: Gracias, Señor.

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3: Jesús se sentó frente al lugar donde se depositaban las ofrendas y estuvo observando cómo la gente echaba sus monedas en las alcancías del templo. Muchos ricos echaban grandes cantidades, pero una viuda pobre llegó y echó 2 moneditas de muy poco valor. Jesús llamó a sus discípulos y les dijo: "Les aseguro que esta viuda pobre ha echado en el tesoro más que todos los demás. Estos dieron de lo que les sobraba, pero ella, de su pobreza, echó todo lo que tenía, todo su sustento". San Marcos 12:41-44.
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0: de Dios. Te complacemos, complacemos.
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Que el Señor les bendiga a todos en esta preciosa noche. Es una bendición estar, bueno, un programa más de saludos y complacencias en este día martes, sí, martes 8 de septiembre. Teníamos ya los primeros cantos con los cuales saludábamos a nuestros hermanos que se reporten con nosotros. Estamos en vivo gracias a Comercial El Cristal. Ahí estábamos complaciendo al hermano Julio Ramos en Barrio El Progreso. Le saludamos a él y toda su familia en esta noche. Vamos a continuar con más. No se olvide que este espacio es para complacerle, música variada. Y también puede dejar sus comentarios en nuestras transmisiones. Estamos totalmente en vivo. Y usted puede también pues solicitar su alabanza favorita. Vamos hasta las 8 de la noche, porque a eso de las 8 vamos a compartir un programa especial de Noches de Gloria, un espacio especial con alabanzas de adoración y por supuesto también la palabra y la oración que compartimos en ese programa. Saludos mis estimados hermanos en esta noche. Vamos a continuar con las alabanzas a las 7 de la noche con 16 minutos. Vamos complaciendo a nuestros hermanos que están en la sintonía.

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1: Muy bien, y tenemos a nuestro patrocinador y estábamos complaciendo a nuestro hermano Asael, también que está pendiente de nosotros. Es decir, le vamos a complacer en estos instantes. Estábamos complaciendo al hermano Julio y a nuestra hermana Esperanza en Moyuta, Guatemala, que nos solicitó un canto. Con gusto lo complacimos. Así que gracias, hermana, por la sintonía y reportarse con nosotros. Vamos complaciéndole, hermanos, a él. Gracias por escucharnos y estar ahí pendientes de reportarse siempre con nosotros.

0: Muy bien, qué bendición. Estábamos ahí con ese canto de... Bueno, de... Vamos a ver, Heriberto Galicia, Amor Universal, un canto especial que nos demuestra ese amor, pues, de nuestro Dios, que nos da a conocer que es un amor para todos, ¿verdad? No es solo para un grupo en específico, sino que es un amor que, pues, alcanza a todo el mundo, a todos aquellos que quieran venir a los pies de Cristo. Recuérdense que Él les espera con ese amor eterno. Saludos a todos nuestros fieles oyentes que estuvieron pendientes de nosotros en este programa. El tiempo se nos ha terminado, pero queremos invitarle a que no le cambie, porque en la siguiente hora vamos a retornar con el espacio de la música de adoración, Noches de Gloria. Y por supuesto también unos versículos de la palabra del Señor. Así que usted está invitado para que pueda sintonizarnos en la siguiente hora. Nos vamos con la última alabanza. Y con esto nos despedimos. El canto, si Dios nos pasara factura. Bendiciones, ya retornamos.
1: ¿Qué pasaría si Dios nos cobrara todas las bendiciones que nos da?

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3: Los ojos del Señor están sobre los justos y sus oídos atentos a sus oraciones. Salmo 34:15.

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0: sabiduría afirmó el Señor la tierra. Con inteligencia estableció los cielos. Por su conocimiento se apartaron las aguas, y las nubes dejaron caer su rocío. Hijo mío, conserva el buen juicio. No pierdas de vista la discreción. Te serán fuente de vida, te adornarán como un collar. Podrás correr tranquilo tu camino, y tus pies no tropezarán. 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

pensamientos. Has escudriñado mi andar y mi reposo, y todos mis caminos te son conocidos. Pues aún no está la palabra en mi lengua, y he aquí, oh Jehová, tú la sabes toda. Detrás y delante me rodeaste, y sobre mí pusiste tu mano. Tal conocimiento es demasiado maravilloso para mí.

Bendito es el nombre del Señor. ¿A dónde iremos? ¿A dónde iremos si no está nuestro Dios? Sin Dios, usted y yo no somos nada. Nada podemos hacer sin nuestro Creador. ¿A dónde iré, Jehová, sin ti? Dice este canto especial que estamos escuchando en esta preciosa noche. Estamos compartiendo el programa Noches de Gloria, las 8 de la noche con 14 minutos. Saludamos a la hermana Esperanza en Moyuta, Guatemala, que nos está sintonizando a través de la frecuencia del 106.1 FM. Vamos a continuar con más cantos. En unos minutos vamos a retornar con la palabra de Dios y siempre, siempre al final estamos dando gracias al Señor por el día especial que nos da. Vamos a continuar con más, las 8 de la noche, 15 minutos.

0: Muy bien, llegamos a las 8 de la noche 30 minutos, 8 de la noche 30 minutos. El espacio de adoración, Noches de Gloria, compartiendo esta bendición con ustedes y dejando estas bonitas alabanzas. Escuchamos un canto más y luego venimos con la palabra de Dios. Hermana Esperanza, Dios le bendiga. Gracias por escucharnos en esta programación de Noches de Gloria. A todos los que están conectados a través de nuestras plataformas, Dios les bendiga.
1: 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Y lo que una vez hizo, lo hará otra vez en nosotros. Y aún mayor, te bendecimos, Señor, te adoramos. La tierra está llena de tu gloria y eres bienvenido, Espíritu Santo. Entrónate.

Agradecer la sintonía en esta preciosa noche, y queremos que vayamos a la palabra del Señor juntos, recordar un versículo muy especial con una promesa especial para usted y para mí. Pero para que esta promesa se cumpla en nuestras vidas, tenemos que ser perseverantes y no mirar hacia atrás, sino siempre tener nuestra mirada puesta en nuestro Dios y saber que todo lo que usted y yo hacemos para nuestro Dios, y si caminamos conforme a su voluntad, no va a ser en vano nada. Dios va a recompensar a sus hijos. Y Él tiene preparado cosas especiales para todos aquellos que crean en Él. Y usted y yo creemos en ese Dios de poder, en ese Dios de amor, y que diariamente tenemos que bendecir su nombre. La palabra del Señor está en Apocalipsis capítulo 21, versículos 3 al 4. Dice la palabra del Señor: Oí una potente voz

Muy bien, estamos en la palabra del Señor, las disculpas. Dice: oí una potente voz que provenía del trono y decía: aquí entre los seres humanos está la morada de Dios. Él acampará en medio de ellos y ellos serán su pueblo. Dios mismo estará con ellos y será su Dios. Él les enjugará toda lágrima de los ojos. Ya no habrá muerte, ni llanto, ni lamento, ni dolor, porque las primeras cosas han dejado de existir. Apocalipsis capítulo 21, versículos 3 y 4. Hemos compartido con ustedes en esta preciosa noche. Y es un versículo muy especial que traemos hoy a la memoria, porque ciertamente vivimos en un mundo en donde pues hay muchas preocupaciones, hay muchas cosas que pues nos desestabilizan emocionalmente y espiritualmente. Hay mucha tribulación, pero hoy vamos a reflexionar en esta noche bajo este tema: Dios enjugará toda lágrima. Y el versículo pues nos dice, ¿verdad? Y oí una gran voz del cielo que decía: he aquí el tabernáculo de Dios con los hombres, y él morará con ellos, y ellos serán su pueblo, y Dios mismo estará con ellos como su Dios, dice la traducción de la Reina Valera 1960. Pero para entender esto, ¿de qué se está tratando este versículo? Primero tenemos que recordar, ¿verdad?, que en el contexto de esta palabra, el apóstol Juan está recibiendo o recibe una visión de cómo sería, ¿verdad?, el final de los tiempos o el futuro. En esta palabra podemos ver que Dios, ¿verdad?, ha preparado para su pueblo algo especial, y eso es, ¿verdad?, la nueva Jerusalén. Y este pasaje lo que nos está ofreciendo a usted y a mí es algo especial, es un consuelo, es una esperanza, es algo para que usted y yo nos afirmemos cada día y recordar de que es una promesa especial, una promesa preciosa que está hecha por nuestro Dios poderoso, que Él ha dado para usted y para mí, y que el final definitivo de este mundo va a suceder. Pero también, ¿verdad?, tenemos que entender que para nosotros que creemos en Él, este final será un final glorioso, porque vamos a pasar a un lugar mucho mejor, a un lugar especial, donde será lleno de mucha esperanza, de alivio, de consuelo, de amor que vamos a recibir de parte de nuestro Dios. Y ahorita estamos viviendo tiempos difíciles, estamos viviendo momentos de tribulación, quizás hay muchas situaciones que nos afligen y eso causa dolor en nuestras vidas, pero va a llegar un momento, y es este momento especial que el Señor está declarando en su palabra, que será un tiempo de restauración, un tiempo de vida nueva con el Señor Jesucristo. Y esto el Señor lo garantiza, pero para que usted y yo tener que disfrutar esto, tenemos que vivir una vida, ¿verdad?, agradable delante del Señor, y que podamos seguir sus mandamientos, y que al final, ¿verdad?, podamos tener esa comunión eterna con Él en un tiempo nuevo, en un comienzo especial con el Señor, sin sufrimiento. Por eso el versículo dice, ¿verdad?, Dios mismo estará con ellos y será su Dios. Él les enjugará toda lágrima de los ojos. Dios enjugará toda lágrima. Pero para llegar a ese momento especial, lo que usted y yo tenemos que hacer es reconocer a Dios en nuestras vidas. Reconocer que Él nos ha amado en gran manera y que envió a su único Hijo a morir en esa cruz, y que tenemos que, ¿verdad?, recibirle para poder obtener el perdón de nuestros pecados, y que a través de Jesucristo tenemos la oportunidad de acercarnos a nuestro Dios. En ese momento especial tendremos la presencia de nuestro Dios.
Dios estará allí, ¿verdad? Él estará en comunión con su pueblo, estará cerca, estará visible. Y eso es algo maravilloso de lo cual usted y yo no nos queremos perder. Porque el versículo dice, ellos serán su pueblo y Dios mismo estará con ellos. O sea, se cumple de una forma plenamente especial la promesa, ¿verdad? De ese pacto divino de que el Señor va a estar con nosotros. Y ahí será el fin de todo sufrimiento, el fin de toda tribulación. Y comenzará un nuevo comienzo, valga la redundancia, en la presencia de ese Dios de amor. Dios estará allí y será especial. Querido amigo que hoy nos escucha en esta noche, si usted quiere disfrutar de esta promesa especial, le invitamos a que venga a los pies del Señor, que usted venga a los pies de Cristo y que esta promesa se cumpla en aquel día y que usted pueda estar en la presencia del Señor y usted pueda llenarse de gozo, de paz, de ese amor que el Señor va a dar y que pues va a ser eterno. Hoy en esta tierra usted y yo podemos soportar diferentes situaciones, dolores, aflicciones, pero recordemos que aún el Señor pues en todas esas cosas está con nosotros, pero Él tiene preparado algo mucho más especial en ese tiempo en donde serán cosas nuevas, todo nuevo, consuelo, paz. Ahí ya no habrá más muerte, no habrá llanto, no habrá dolor, no habrá violencia, no habrá injusticia, no habrá tristeza, nunca más existirá todo eso. Porque quien estará con nosotros es el dador de esta promesa. Y Él va a llenar todo eso de verdadera felicidad. Entonces, usted y yo lo que tenemos que hacer es caminar, permanecer en el Señor, ¿verdad? Nunca separarnos de Él, sino que estar siempre adorando su nombre, bendiciendo su nombre. Y este es un acto de amor íntimo de nuestro Dios. Y que Él va a estar, ¿verdad?, siempre con nosotros. Ahí, como ya lo dijimos, no habrá muerte porque el enemigo será derrotado. Ya no habrá más llanto ni clamor porque allí todo se va a acabar. La tristeza, las angustias, el dolor, ya no existirá. La aflicción física, emocional desaparecerá. Pero usted y yo tenemos que perseverar. Tenemos que estar siempre caminando con el Señor para que en aquel día verdaderamente Dios pues pueda enjugar todas nuestras lágrimas. Si hoy usted está sufriendo en esta oportunidad, usted tiene aflicciones en su vida, si usted tiene situaciones difíciles que quizás pues piensa que no va a haber alguien que le ayude, pues el Señor está dando una promesa que en aquel tiempo será un tiempo especial, pero también hoy el Señor puede hacer algo en su vida. Pero lo que tenemos que hacer es acercarnos delante de Él, es venir, es entregarle, ¿verdad?, nuestra vida, y por supuesto Él se encargará de todas nuestras situaciones. Pero es importante que le busquemos, es importante que podamos acercarnos cada día al Señor y que tengamos, ¿verdad?, esa promesa en nuestras vidas cumplida con un nuevo comienzo. Los versículos dicen, las primeras cosas de este mundo pasaron y todas son hechas nuevas. Todo es hecho perfecto y eterno porque será algo especial. Entonces, recordemos que el dolor de hoy es temporal, pero la paz con Dios es eterna. Así que mantengamos la fe y la esperanza fija en esa promesa, y que si nos mantenemos firmes, usted y yo vamos a gozar de esa bendición que Dios tiene preparada para aquellos que vengan a Él. Para eso tenemos que acercarnos mucho más al Señor. Tenemos que orar, tenemos que leer su palabra, tenemos que entregarle al Señor todas nuestras preocupaciones y Él se va a encargar de ayudarnos.
y creer, ¿verdad?, siempre en el Señor por encima de todas las circunstancias. Saber que cuando hay tristezas, cuando estamos afligidos, Dios siempre va a extendernos su mano, pero esta promesa será mucho más especial para aquellos que se mantengan y que nos mantengamos fieles a Él. Así que esta noche tenemos que pedirle al Señor para que nos ayude y que podamos, ¿verdad?, disfrutar de esa promesa especial donde Dios enjugará toda lágrima. Padre y buen Dios, en esta preciosa noche, te damos las gracias, Señor amado, por la oportunidad, Dios eterno, que tú nos das, Señor, de poder, Dios amado, llegar hasta el final de esta transmisión, Señor, y poder también leer tu palabra, Señor, y recordar esa promesa especial que tú tienes preparadas para aquellos, Dios, que se mantengan fieles delante de ti. Te pedimos, Señor amado, que nos ayudes. Señor, que nos ayudes para poder, Dios amado, llegar hasta el final y poder disfrutar de esa bendición, Dios, que tú tienes preparada para tus hijos. Ayúdanos, Señor, y que en esta vida donde estamos, Señor, aún, si vienen situaciones, Dios amado, si vienen momentos de dolor, si vienen momentos de sufrimiento, problemas, dificultades, angustias, tú puedas tomar el control, Señor, y que puedas, Dios, extendernos tu mano de misericordia. Señor, tú estás ahí viendo nuestras necesidades, Dios, las preocupaciones, Dios amado, que podamos atravesar. Solo te pedimos, Señor, que tú tengas misericordia y que entendemos, Padre amado, que solo tú tienes una respuesta para cada necesidad. Tú eres un Dios poderoso, el Dios de lo imposible, Señor, y nos ayudas, Padre, en lo que necesitamos, pero te pedimos, Dios, que nos ayudes para mantenernos firmes, Señor, y poder avanzar, Dios, hasta la meta final. Señor, te damos las gracias, Padre, por tu infinita misericordia. Gracias, Señor, por tu bondad, Señor, por todo lo que tú nos diste, Dios, y nos has dado en este día, Señor. Señor amado, oramos, Padre eterno, por cada persona que nos ha estado escuchando. Cada hermano, Señor, que ha estado en la sintonía de esta programación a través de las diferentes, Señor, plataformas donde hemos llevado nuestra programación, Señor amado. Te pedimos esta noche, Señor, que tú puedas bendecir sus vidas, que tú puedas ayudarles, Señor, y donde quiera que nos estén sintonizando, Dios, tú puedas llegar, Dios, extendiendo tu mano de misericordia, Dios, sobre esas vidas que hoy están escuchando la radio. Señor, ayúdales, Padre amado, si hay necesidad, si hay, Señor, situación difícil que están atravesando, usted pueda dar, Señor, respuesta, usted pueda sanarle, Dios, en el nombre glorioso de Jesús. Padre amado, esta noche te damos las gracias, Señor, por este privilegio que nos diste como radio, Dios, transmitir toda esta bendición. Pero también, Señor amado, te damos las gracias por cada persona que ha estado en la sintonía, Dios, de nuestra programación. Que seas tú guardándonos, Dios, esta noche y podamos descansar tranquilos, Señor. Confiamos en que tú nos guardas, Padre amado. Gracias te damos en el nombre glorioso de Jesús. Amén y amén. Que el Señor les bendiga a todos en esta preciosa noche. Ha sido una bendición haberles acompañado. Y será el día de mañana que estemos nuevamente, si Dios nos permite, iniciando nuestra transmisión a las 5 de la mañana. Bendiciones.

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En paz me acostaré y asimismo dormiré, porque solo tú, Jehová, me haces vivir confiado. Agradecemos su fina sintonía y fidelidad a nuestra radio y deseamos que cada uno de ustedes pase una feliz noche en compañía del ángel de Jehová. 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Sintonícenos nuevamente mañana. Que el Señor les bendiga.

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0: Jehová te oiga en el día de conflicto. El nombre del Dios de Jacob te defienda. Te envíe ayuda desde el santuario y desde Sion te sostenga. Haga memoria de todas tus ofrendas y acepte tu sacrificio. Te dé conforme al deseo de tu corazón y cumpla todo tu consejo. Muy buenos días.
1: Buenos días.
0: Ya estamos al aire nuevamente para complacerle sus peticiones y esperar la respuesta de nuestro Dios, el poderoso de Israel. Iniciamos así. Padre nuestro que estás en los cielos, santificado sea su nombre. Venga a nosotros su reino. Hágase su voluntad en el cielo como en la tierra. Denos nuestro pan de cada día y perdone nuestras deudas, como nosotros perdonamos a nuestros deudores. No nos deje caer en la tentación y líbrenos del mal. Por su gran misericordia, bendiga en gran manera a todos nuestros radioescuchas. En el nombre maravilloso de Jesús. Amén. Y

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Muy buenos días, Dios les bendiga. Les saluda su servidora, hermana Siria de Castillo. Este día miércoles 9 de septiembre, son las 5 de la mañana con 8 minutos. Aquí en cabinas de radio Vida Nueva, y es una bendición saludarle y bendecirle en esta preciosa mañana. Con la dicha que corresponde a los hijos de Dios, sabe que al escudriñar la palabra nos damos cuenta que nosotros somos, o deberíamos ser, ¿verdad? Porque no sé cómo usted se siente, pero los hijos de Dios, los que hemos aprendido a confiar en Dios, somos las personas más felices, porque hay una felicidad que sienten y tienen aquellos que confían en Dios. Y usted, que está ahí conectadito, listo para platicar con el Señor esta mañana, si se acerca a Dios es porque usted ha aprendido a confiar en Dios. ¿Verdad, mi hermana Carmen de Orantes? Ahí está mi hermana. Dice amén, Dios le bendiga siempre, gracias por sus oraciones. Amén, hermana. Hermana Esperanza de Hurtarte también. Bendiciones, dice hermana Nelita, amada, dice. Bueno, no soy la hermana Nelita, pero soy la hermana Siria. hermana Margarita Cáceres, gracias. Yo sé que nosotros, si estamos delante de la presencia del Señor esta mañana, somos gente felices, porque confiamos en Dios. Y confiar en Dios, yo meditaba esta mañana y le decía al Señor, confiar en ti, Señor, qué bonito es tenerte. Qué hermoso es ser hija de Dios, saber que tú me cuidas. Que no tengo por qué yo afligirme o desesperarme. No. Que nada ni nadie debe. Yo quiero decirle esta mañana que usted, si verdaderamente confía en el Señor, que nada ni nadie lo altere, lo aflija, ¿verdad? Porque confiamos en el Dios que lo conoce todo, que lo sabe todo, que es el Todopoderoso. Y afligirnos no soluciona nada. Traigamos al Señor, ¿verdad?, toda necesidad, todo problema, toda enfermedad, y confiemos en Él a ojos cerrados, como decimos, y eso dará paz. Usted puede dormir tranquilo, usted puede comer tranquilo, usted puede gozar y disfrutar la vida y las bendiciones que el Señor le da. Así es de que esta mañana yo quiero darle gracias al Señor juntamente con usted por esa felicidad que tenemos los hijos de Dios, porque Él está siempre para ayudarnos. Y yo quiero confiar en Él más. Pidámosle al Señor que nos ayude a poner toda la confianza en Él. Esta mañana, mi Señor, delante de tu presencia estamos. Felices, Señor, de que se nos permita confiar en ti. Oh, Padre, qué dicha, qué favor nos ha sido dado a los hijos de Dios el poder acercarnos a ti con toda confianza, Señor. Yo confío en ti, Señor, y tú lo sabes. No podemos confiar aún en nosotros mismos, Señor, ni en el dinero, ni en los doctores, ni en los abogados de esta tierra. No podemos confiar, Señor, en el hombre, en un ser humano, porque tu palabra nos enseña, Señor, y nos dice, maldito el hombre que confía en el hombre. Pero hay garantías, Señor, para los que confiamos en ti. Hay dicha, Señor, hay felicidad. Mi corazón se siente feliz, seguro.
porque estoy confiando en ti. Confianza plena, Señor. Y esta mañana, Señor, por eso estoy aquí. Para decirte, Señor, que confío en ti. Y para pedir por la audiencia, Señor, que me acompaña, Señor, en este tiempo de oración. Por tus hijos que están del otro lado también, Señor, quizás alguno no pudo dormir, preocupado, enfermo, angustiado, afligido. Padre, oro esta mañana, Señor, para que se cambie todo eso por la felicidad de confiar en ti. Oro para que mis hermanos, Señor, que están conectados, aprendan a confiar en ti. Tú nos enseñas, Padre, tú me has enseñado a que debo confiar en ti. Para todo, Señor. Ha sido maravilloso conmigo, hermoso, como me han venido enseñando, Dios. Dándome lecciones que muchas veces son duras. Causan dolor y incertidumbre, Señor. Pero ahí ha llegado tu voz para decirme, es que quiero que aprendas a confiar en mí. Gracias por esas situaciones difíciles que ponen a prueba, Señor, nuestra confianza en ti. Te alabo esta mañana por los retos, por los desafíos, por las amenazas, Señor. Por los problemas, por las enfermedades, por las crisis que pasamos en la vida, te doy gracias esta mañana. Porque eso forja nuestro carácter como cristianos. Porque son esas cosas adversas que nos han enseñado a depender de ti, a confiar en ti. Y es maravilloso, Señor. Cuando aprendemos a confiar en ti como aquel bebé, Señor, como aquel niño, aprende a que debe confiar solo en su mamá y no en otras personas. Como aquel, Señor, bebé que deja de llorar cuando está en los brazos de mamá. Que sonríe en los brazos de mamá. Así, Señor, así quieres tú que aprendamos a ser como niños, dice tu palabra, en el sentido de que entendemos que no podemos nosotros sin ti. Y que debemos confiar solo en ti. Pero disfrutar ese privilegio que tú nos das. Porque tú nos llamas a confiar en ti. Tú nos llamas por la palabra. Confiad en Jehová. Confiad en Jehová. Y cuando tus hijos aprendemos a confiar en ti, es hermoso. Hay una felicidad que embarga nuestros corazones, Señor. Hay una paz que sobrepasa todo entendimiento. No porque no hayan necesidades, problemas o enfermedades, sino porque estoy confiando en el Todopoderoso. En el que me hizo, en el que me dio vida, en el que me conoce y que conoce a todas las personas, en el que está en el mañana ya, el que sabe todo lo que viene, lo que fue y lo que es. No tengo motivos, no tengo ni un tan solo motivo, Señor, para no querer confiar en ti. Y esta mañana, Señor, te doy gracias por esa confianza que tú me has dado,
que está abierta para todo el que quiera poner su confianza en ti. Y gozar de los beneficios, Señor, que trae confiar en ti, mi Señor. Gracias por la felicidad, Señor, que tengo, por la paz que tú me das, porque me siento, Señor, confiada, tranquila. Por eso esta mañana te quiero bendecir, Señor, como el salmista, oh Dios, decía: bendeciré a Jehová en todo tiempo. Su alabanza estará en mi boca. En Jehová se gloriará mi alma. Lo oirán los mansos y se alegrarán. Yo le digo a la audiencia esta mañana: engrandeced a Jehová conmigo y exaltemos aún a su nombre. Busqué a Jehová y él me oyó y me libró de todos mis temores. Los que miraron a él fueron alumbrados y sus rostros no fueron avergonzados. Aleluya. Este pobre clamó y lo oyó Jehová y lo libró de todas sus angustias. Bendito seas, mi Señor. El ángel de Jehová acampa alrededor de los que le temen y los defiende. Gustad y ved que es bueno Jehová. Dichoso el hombre que confía en él. Los leoncillos necesitan y tienen hambre, pero nada falta a los que confían en el Señor. Porque los que buscan a Jehová no tendrán falta de ningún bien. Por eso el salmista hace un llamado y dice: venid, hijos, oídme, el temor de Jehová os enseñaré. ¿Quién es el hombre que desea vida? ¿Quién es el que desea muchos días para ver el bien? Guarda tu lengua del mal y tus labios de hablar engaño. Eso es lo que debemos hacer, Señor. Apartarnos del mal, hacer el bien. Buscar la paz y seguirla. Porque los ojos de Jehová están sobre los justos. Y qué linda tu palabra. Dice que atentos están tus oídos al clamor de los justos. Yo sé que esta mañana atento está tu oído a nuestro clamor, Señor. Aleluya. Porque la ira tuya, Señor, es contra los que hacen mal. Y tú cortas de la tierra la memoria de los malos. Pero los justos, oh, los justos, cuando clamamos, Jehová nos oye y nos libra de todas las angustias. Porque cercano está Jehová a los quebrantados de corazón. Y tú eres el que salvas, mi Señor, a los contritos de espíritu. Y aunque muchas son las aflicciones del justo, de todas ellas lo librará Jehová, dice tu palabra. Tú eres el que guarda todos nuestros huesos. Ni uno de nuestros huesos será quebrantado. Tú eres, mi Señor, el que redime nuestra alma. Y no serán condenados cuantos en ti confiamos. Oh, no hay condenación cuando confiamos en ti, mi Señor. Solo hay promesa. Y esta mañana, Señor, yo estoy gustando. Yo estoy saboreando. Señor, esta mañana yo siento sabrosa tu bondad para mi vida. Dios, cuando el salmista nos llama, gustad y ver que es bueno Jehová. Dichoso el hombre que en ti confía.
Eso es sabroso, mi Señor. Yo puedo esta mañana saborear de esa confianza que tengo en ti, Señor. Puedo, Señor, tener la capacidad de elegir deleitarme con las cosas buenas que tú me das, que has hecho para mí tantas cosas buenas. Oh Señor, qué rico es recibir tus bendiciones, tus favores, tus misericordias. Qué hermoso es, Señor, qué gusto sentimos, Señor, al saber que nuestro Dios es bueno. Él es bueno. Amada audiencia, sepa que mi Señor es bueno. Guste la bondad de Dios, disfrute, deleítese en su bondad esta mañana. Eso es lo que el Señor quiere, que nos deleitemos en su bondad infinita. Esa manera tan delicada y tan única de amarnos, de mi Señor, de acariciarnos, de bendecirnos, de cuidarnos, de ayudarnos. Eso lo debemos disfrutar. Esta mañana, este tiempo, respire, respire paz. En el nombre de Jesús, todo sinsabor que usted le ha sentido a la vida, porque muchos están amargados, atribulados, desesperados, pero esta mañana yo vengo en el nombre de Jesús a establecer la bondad de Dios sobre su vida. Vengo a recordarle que el Dios suyo es un Dios bueno. Vengo a traer su corazón ante la misericordia de Dios. Vengo a recordarle a la iglesia del Señor que confiar en el Señor nos libra de angustias, de amarguras. Aquieta el alma y el espíritu descansa. Vengo a decirle que mi Dios es digno de que usted confíe en Él. Mi Señor, tú eres digno de que yo confíe en ti. Ninguna persona es digna de que yo ponga mi confianza en ella. Ningún ser humano merece que yo confíe, Señor. Y tú mismo me has dicho, maldito el hombre que confía en el hombre. No confiéis en hombre ni en hijo de hombre, pues sale su aliento y vuelve a la tierra. Y en ese mismo día perecen sus pensamientos. Me lo has enseñado en la palabra tuya, mi Señor. Y te agradezco que me dejaras tus enseñanzas escritas. Y te agradezco que me permitas escribirlas en la tabla de mi corazón y tenerlas en mi mente. Porque cuando alguien o algo quiere desalinearme o desubicarme o desenfocarme, vuelvo a tu palabra
y alineo mi corazón, Señor, a la palabra. Señor, confío en ti, en todo, por todo y para todo. No confío, Señor, en ningún ser humano. No, no debo confiar. Si una persona me hace bien, es porque he puesto mi confianza en ti. Y tú eres el que maneja todas las cosas, Señor, en mi vida. Si un ser humano me ayuda, ha sido movido por tu poder, Señor. Confío en ti solamente, mi Señor. No hay bien fuera de ti para mi alma, y mi alma lo sabe. Eres mi lugar seguro, Señor. Eres mi lugar seguro. Eres mi roca firme, inconmovible. Eres mi alto refugio. Torre fuerte es el nombre de Jehová. A él correrá el justo y levantado será. Bendita palabra, Señor, que nos sostiene, que nos alinea y que nos pone en la posición correcta. Esta mañana, Señor, te presento y te exhibo a ti como la máxima seguridad de todo ser humano. Como el único digno de que todos confíen en ti, Señor. Como el infalible te presento esta mañana, Señor, como el que nunca me ha fallado ni me fallará jamás. Te presento como el perfecto mío. Así te quiero presentar esta mañana. Como aquel que merece toda mi confianza. Contigo puedo hablar de todo, mi Señor. Contigo, Señor, no hay engaños, no hay hipocresías. Contigo no valen inventos humanos. Contigo, Señor, no valen apariencias. A ti no te puede engañar nadie, Señor. Tampoco nadie, Señor, es más sabio que tú para creer, Señor, que puede dejar de confiar en ti, confiar en su propia sabiduría.

Aleluya, mi Señor. Aleluya. Es que tu palabra, Señor, nos enseña todo. Fíate de Jehová de todo tu corazón. Proverbios 3:5. Fíate de Jehová de todo tu corazón y no te apoyes en tu propia prudencia. Reconócelo en todos tus caminos y Él enderezará tus veredas. Bendito mi Señor. Bendito mi Señor. Perdónanos por las veces, Señor, que hemos dudado. Por las veces que hemos corrido, Señor, a otra fuente que no eres tú. Por las veces, Señor, que hemos puesto la confianza en otro ser humano. Mortal como nosotros, impotente, creación tuya también, Señor. Qué arruinados somos muchas veces, Señor, perdónanos. Confiando en palabra de hombre, en ayudas humanas. Cuando allá en el cielo está el Dios Todopoderoso. El inmutable, el invencible, el que fue, el que es y el que ha de venir, el que ha dicho, yo soy el Dios de toda carne, habrá algo imposible para mí. Ni siquiera difícil son para ti las cosas, Señor. Oh, mi alma te bendice esta mañana, Señor, porque está presto tu corazón para ayudarnos. Oh, bendito de mi alma, gracias, gracias, gracias. Oh, Señor. Me maravillo, Señor, en tu verdad. En el corazón que tú tienes, se maravilla mi alma. Qué hermoso eres, mi Señor, qué hermoso eres. No he conocido ni conoceré a nadie como tú. Y no puedo compararte con nada ni con nadie, mi Señor. Aún tú mismo dices, ¿a qué me compararéis? ¿Con qué o con quién me haréis semejante? ¿No has sabido? ¿No has oído de mí? Señor, está bien que aquellos los que no son tuyos no confíen en ti porque no te conocen, Señor. Pero yo te conozco, mi Señor. No solo por lo que leo en tu palabra, sino porque tengo una relación contigo. Este corazón mío te conoce, mi Señor. Este corazón mío puede percibir

Señor, de todas las cosas, Padre. Aún de lo que yo no veo, Señor, tú tienes el control. De lo que yo no sé, Señor, qué pasará. Este día, Señor, lo estamos comenzando. Las primeras 5 horas de este día, Señor. Aún faltan 19 horas, Padre. ¿Y qué trae este día para nosotros? No lo sabemos, Padre, nadie. Nosotros hemos hecho planes para este día. Tenemos posible una agenda para este día. Pero también tú tienes una agenda, Señor, para nosotros. Y nosotros no sabemos, Señor, qué va a pasar hoy. Por eso decido poner mi confianza en ti, porque tú sí lo sabes. Tú estás en el mañana, mi Señor. Nada te toma por sorpresa a ti, Señor. A nosotros nos sorprenden muchas cosas, Dios mío. Pero a ti, ¿qué te podrá sorprender si tú lo conoces todo? Lo que será, Señor. Nada te aflige, nada te sorprende, nada te intimida, mi Señor, nada te confunde. Nada te altera a ti, Señor. Eres Dios. Eres eterno. Eres el omnipotente. Eres el omnisciente y el omnipresente. Estás aquí y estás allí donde están mis hermanos. Y lo que ellos necesiten, tú eres el único que tienes el poder para hacerlo. Y tú sabes todo, Señor. Lo que fue, lo que es y lo que será, ya tú lo sabes, mi Señor. Eres digno de que confiemos en ti. Y esta mañana hemos venido a firmar nuestra confianza en ti, Señor. Confiaré en ti, Señor, que mis hermanos puedan decir también esta mañana, yo confiaré en ti. Yo quiero confiar en ti. Señor, es una lucha, es una guerra en nuestros pensamientos. Porque el enemigo siempre va a querer, Señor, alejarnos, intimidarnos y hacer, Señor, que no pongamos en ti nuestra confianza. Pero yo he decidido confiar en ti, Señor. Pase lo que pase, venga lo que venga, se termine lo que se tenga que terminar, Señor. Yo quiero confiar en ti, Señor, porque es lo único que me da seguridad, que me da paz, que me da descanso, Señor. Líbrame de confiar en mí misma, Señor. Líbrame de confiar en hombre o en hijo de hombre, Señor. Error, Señor, por no obedecer a tu palabra que nos dice no confíes, pero somos tan desobedientes, mi Señor, somos tan dados a poner nuestra confianza en un ser humano, y cuando nos falla ese ser humano, Señor, se quiebra el corazón, Señor. Pero ¿quién nos mandó a confiar?

Señor. Tú no nos has mandado a confiar en la gente, Señor. Ayúdanos a alinearnos a tu mandato, Padre. Para que cuando el ser humano nos falle, Señor, nada se quiebre en nosotros, Padre. Aún deberíamos esperar, Señor, la traición, la infidelidad, el engaño, la hipocresía, Señor, porque eso es lo que hace el ser humano. Miente, engaña, falla, Señor, ofende, pero tú no, mi Señor. Ayúdanos, Señor, esta mañana, para que cuando algo suceda, Señor, no altere nuestra relación contigo. Y que podamos entender que es un ser humano, pero que hay un Dios que no me fallará. Que si yo me aferro a Él, no me dejará. Que siempre estará ahí para mí, para ayudarme en lo que yo le pida. Grande eres, Señor. Gracias, papá. Gracias, gracias esta mañana. Te bendice mi corazón, Señor. Aleluya, mi Señor. Por este encuentro contigo, por este momento contigo, Señor. Bendice mi alma al Dios, al Altísimo, al Alto, al Sublime. Alaba mi corazón esta mañana. Porque contigo, mi Señor, está el manantial de la vida. En tu luz veremos la luz. Extiende tu misericordia, Señor, a los que te conocen, y tu justicia a los rectos de corazón. Esta mañana encomendamos a ti nuestros caminos. Confiamos en ti y tú harás. Como dice tu palabra, encomienda a Jehová tu camino, confía en él y él hará. Eres hermoso, mi Señor. Eres admirable. Me sorprende, Señor, tu poder y tu grandeza. Y esta mañana, Señor, vamos a aprender a guardar silencio delante de ti y esperar en ti. No nos vamos a alterar, Señor, por lo que vemos en otras personas ni por lo que oímos. No nos vamos a alterar, Señor. Porque hemos puesto nuestra confianza en ti. Y somos gente dichosa, gente feliz. Esta mañana, mi Señor, pedimos, Señor, que te glorifiques, Señor, en la vida de mi hermana Carmen de Orantes, sus hijos. Toda su familia, Padre, reciba tu ayuda bendita. Mi hermana Margarita Cáceres, mi Señor. Visítala, Señor, esta mañana.
Señor, envía, Señor, la provisión, Señor, a su hija, Padre, en el nombre de Jesús. Oh, mi padre, mi hermana Elida Cortés. Tu palabra dice, Señor, que no serán avergonzados en el mal tiempo y que en los días de hambre serán saciados tus hijos, Señor. Y esa promesa es para ella, Señor. Sí, Señor. Allá donde está mi hermana Esperanza de Hurtarte, Señor. Bendita mujer. Bendita mujer, Señor, que te busca, que te anhela, que depende, Señor, de tu misericordia. Tú la vivificas, Señor, a ella. Y su descendencia, Señor, es bendecida, Padre. Aleluya, mi Señor. Gracias porque yo sé que tú no desamparas, Señor, a mi hermana Ruth. Ella es tu hija, Señor. Y tú no la desamparas, Señor, ni la vas a desamparar jamás. Tú la guiarás, Señor, la guardarás. Padre, gracias. Aleluya, mi Señor. Gracias, Señor, por mi hermana Nancy Martínez. Porque la salvación tuya, Señor, es sobre ella, Señor, y en su casa está la salvación de Jehová. Tú eres su fortaleza, Señor, en tiempo de angustia, Padre. Tú eres su fortaleza. Gracias, Señor, porque tú le vas a ayudar a mi hermana Delmi García y la vas a librar, Señor. Porque esta mujer, Señor, ha esperado en ti, Señor. Oh Jehová, Señor nuestro, cuán glorioso es tu nombre en toda la tierra. Aleluya, Señor, aleluya. Te bendecimos, Señor, desde esta cabina de radio. Proclamamos tu grandeza, tu fidelidad, tu gran amor y tu misericordia. Hemos aprendido esta mañana, Señor, a confiar en ti. Aunque ya todo parezca perdido, hoy tomamos la decisión de confiar en ti. Sí, Señor, en el nombre de Jesús. Confiamos en ti, Señor. Aseguramos nuestros corazones en tu misericordia. Aleluya, mi Señor. Oh, gloria a tu nombre. Paséate, Nazareno, esta mañana. Ahí en esa casa, donde hay, Señor, un enfermo, Padre. Paséate, Nazareno, paséate.
Ministra sanidad esta mañana en el nombre de Jesús. Ministra sanidad en el nombre de Jesús. Sana, mi Señor, sana. Oh, sí, sirima, dirima, kinda, namasaya. Oh, mi Señor, paséate esta mañana. Ahí donde tienen una radio encendida, Señor. Ahí, Señor, donde te llaman. Ahí llegas tú esta mañana, Señor, para manifestar tu grandeza, tu bondad sobre tus hijos, tu misericordia, tu poder, Señor, fluye tu poder esta mañana. Sí, mi Señor, en el nombre de Jesús, gracias. Porque estás tocando esta mañana, Señor, estás ministrando. Oh, Señor, toma todo el control, Padre. En el nombre de Jesús. En el poderoso nombre de Jesús de Nazaret. Bendigo, Señor, tu obra. Bendigo tu obra, Señor, en cada corazón esta mañana, Padre. Gracias, mi Señor. En el nombre de Jesús he orado esta mañana, Padre. Muchas gracias, Señor, por escuchar mi oración. Gracias por atender, Señor. Esperaremos en ti, Señor. Confiamos en ti, Señor. Muchas gracias, mi Padre. Bendito seas, mi Señor, por los siglos de los siglos. Amén. Aleluya, Señor. Gloria sea al Señor esta mañana. Agradezco a mi hermana Carmen de Orantes, mi hermana Margarita Cáceres, mi hermana Esperanza de Hurtartes, Elida Cortés, Ruth Sorto, Nancy Martínez, hermana Delmi García. Muchas gracias por habernos escrito, hermanas, dejarnos ahí sus mensajitos. Les recibimos sus bendiciones y les bendecimos también en el nombre del Señor. Y a los que están allí con su radio también, Dios les bendiga. Invitarles en la siguiente hora, vamos a estar por acá para escudriñar las escrituras. Si el Señor nos permite, ¿verdad? En unos minutos regresamos con ustedes. Bendiciones, mis hermanos.

Oh Jehová, de mañana oirás mi voz. De mañana me presentaré delante de ti y esperaré. Salmo 5:3. 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Dios le bendiga.

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tu programa radial Escudriñad las Escrituras, obedeciendo a nuestro Señor Jesucristo que nos dijo en San Juan 5:39, Escudriñad las Escrituras, porque a vosotros os parece que en ellas tenéis la vida eterna, y ellas son las que dan testimonio de mí.

Buenos días, que el Señor les bendiga, estimada audiencia de Radio Vida Nueva. Es una bendición saludarles esta mañana y desearle la bendición de Dios ahí en su casita, o en su trabajo, o de camino por donde usted vaya. A esta hora son las 6 de la mañana con 2 minutos. Que Dios le bendiga y le prospere en todo lo que usted emprenda para la gloria del Señor, ¿verdad? Porque si está emprendiendo algo que no glorifica a Dios, que el Señor no prospere eso. Pero todo lo que le da gloria al Señor, que sea prosperado en sus manos, en su vida, para la gloria del Señor. Vamos a continuar con la lectura que estamos llevando en el libro de Ezequiel. Hoy nos corresponde el capítulo 22 y el 23, y siempre habla de los juicios de Dios sobre Jerusalén, sobre su pueblo desobediente, idólatra, rebelde. Es importante leer la palabra para no caer nosotros en los pecados que ellos cayeron, para que seamos librados, ¿verdad?, de los juicios también que ellos recibieron por su pecado. Bendiciones, mi hermana Esperanza, Dios me la bendiga. Le amamos también en el Señor, mi hermana. Saludamos a la audiencia allá en Guatemala. Hay mucha gente que nos escucha a través de la radio o por las redes sociales. Dios les bendiga. En el capítulo 22 nos habla de los pecados de Jerusalén. Dice Ezequiel: vino a mí palabra de Jehová diciendo: tú, hijo de hombre, ¿no juzgarás tú? ¿No juzgarás tú a la ciudad derramadora de sangre? ¿Y le mostrarás todas sus abominaciones? Dirás, pues, así ha dicho Jehová el Señor: ciudad derramadora de sangre en medio de sí, para que venga su hora, y que hizo ídolos contra sí misma para contaminarse. En tu sangre que derramaste has pecado, y te has contaminado en tus ídolos que hiciste. Y has hecho acercar tu día, y has llegado al término de tus años. Por tanto, te he dado en oprobio a las naciones y en escarnio a todas las tierras. Las que están cerca de ti y las que están lejos se reirán de ti, amancillada de nombre y de grande turbación. He aquí que los príncipes de Israel, cada uno según su poder, se esfuerzan en derramar sangre. Al padre y a la madre despreciaron en ti. Al extranjero trataron con violencia en medio de ti. Al huérfano y a la viuda despojaron en ti. Mis santuarios menospreciasteis y mis días de reposo has profanado. Calumniadores hubo en ti para derramar sangre, y sobre los montes comieron en ti. Hicieron en medio de ti perversidades. La desnudez del padre descubrieron en ti, y en ti hicieron violencia a la que estaba inmunda por su menstruo. Cada uno hizo abominación con la mujer de su prójimo. Cada uno contaminó pervertidamente a su nuera. Y cada uno violó en ti a su hermana, hija de su padre. Precio recibieron en ti para derramar sangre, interés y usura tomaste, y a tus prójimos defraudaste con violencia. Te olvidaste de mí, dice Jehová el Señor, y aquí que batí mis manos a causa de tu avaricia que cometiste, y a causa de la sangre que derramaste en medio de ti. ¿Estará firme tu corazón? ¿Serán fuertes tus manos en los días en que yo proceda contra ti? Yo, Jehová, he hablado y lo haré.
Te dispersaré por las naciones y te esparciré por las tierras, y haré fenecer de ti tu inmundicia, y por ti misma serás degradada a la vista de las naciones, y sabrás que yo soy Jehová. Vino a mí palabra de Jehová diciendo, Hijo de hombre, la casa de Israel se me ha convertido en escoria. Todos ellos son bronce y estaño, y hierro y plomo en medio del horno, y en escoria de plata se convirtieron. Por tanto, así ha dicho Jehová el Señor, por cuanto todos vosotros os habéis convertido en escorias, por tanto, he aquí que yo os reuniré en medio de Jerusalén, como quien junta plata y bronce, y hierro y plomo y estaño en medio del horno, para encender fuego en él, para fundirlos. Así os juntaré en mi furor y en mi ira, y os pondré allí y os fundiré. Yo os juntaré y soplaré sobre vosotros en el fuego de mi furor, y en medio de él seréis fundidos. Como se funde la plata en medio del horno, así seréis fundidos en medio de él, y sabréis que yo, Jehová, habré derramado mi enojo sobre vosotros. Vino a mí palabra de Jehová diciendo, Hijo de hombre, di a ella, tú no eres tierra limpia, ni rociada con lluvia en el día del furor. Hay conjuración de tus profetas en medio de ella. Como león rugiente que arrebata presa, devoraron almas, tomaron haciendas y honra, multiplicaron sus viudas en medio de ella. Sus sacerdotes violaron mi ley y contaminaron mis santuarios. Entre lo santo y lo profano no hicieron diferencia, ni distinguieron entre inmundo y limpio, y de mis días de reposo apartaron sus ojos. Y yo he sido profanado en medio de ellos. Sus príncipes en medio de ella son como lobos que arrebatan presa, derramando sangre para destruir las almas, para obtener ganancias injustas. Y sus profetas recubrían con lodo suelto, profetizándole vanidad y adivinándoles mentira, diciendo, así ha dicho Jehová el Señor, y Jehová no había hablado. El pueblo de la tierra usaba de opresión y cometía robo. Al afligido y menesteroso hacía violencia, y el extranjero oprimía sin derecho. Y busqué entre ellos hombre que hiciese vallado y que se pusiese en la brecha delante de mí a favor de la tierra para que yo no la destruyese, y no lo hallé. Por tanto, derramaré sobre ellos mi ira, con el ardor de mi ira los consumí. Hice volver el camino de ellos sobre su propia cabeza, dice Jehová el Señor. Amén. En este capítulo 22 se habla de los pecados de Jerusalén y presenta a Israel en medio del horno. Y se habla también de los líderes impíos de Israel. El Señor está airado. Él está airado con su pueblo. Le llama a Jerusalén, le llama como la ciudad derramadora de sangre. Y hay dos tipos de pecado que se destacan en este capítulo 22. Número uno es el pecado de la injusticia social, la cual se manifiesta por la sangre derramada en su interior. Y el pecado número dos es la idolatría. Dice que ellos mismos habían fabricado ídolos y los adoraban. Fíjese que si usted
es atento a la palabra del Señor cuando la lee, cuando la escucha, se va a dar cuenta que para Dios ocupan un lugar especial en el corazón de Dios el extranjero, el huérfano y la viuda. ¿Sí? Estos tres tipos de persona, extranjero, huérfano y viuda, ocupan un lugar relevante en la agenda social de Dios. Dios siempre sale a la defensiva de los huérfanos, del extranjero y de la viuda. Qué lindo es mi Señor. Y aquí también, en este capítulo, Dios le reclama porque dice que habían hecho mal al extranjero, al huérfano y a la viuda, y eso Dios lo aborrece. Hay que tener cuidado nosotros cómo tratamos al extranjero, cómo tratamos al huérfano y cómo tratamos a la viuda. Ajá, porque ellos son especiales para el Señor. Por las condiciones en las que ellos viven, se deben tratar con gracia, ¿verdad? Con amor. A Dios le preocupa y le importa cómo tratamos a los huérfanos, a las viudas y al extranjero. Me llama la atención que aquí está un versículo muy conocido, el 30 del capítulo 22, donde dice el Señor: busqué entre ellos cuando el Señor estaba dispuesto a castigarlos y a derramar la ira antes de hacerlo, dice el Señor, pero voy a buscar, hombre, tal vez uno se pone en la brecha. Y dice: busqué entre ellos hombre que hiciese vallado y que se pusiese en la brecha delante de mí a favor de la tierra, para que yo no la destruyese. Mire el corazón de Dios, pero no lo hallé, dice el Señor. Qué importante es la intercesión. Un hombre o una mujer que se levante a ser vallado, a interceder delante de Dios, puede evitar el juicio de Dios. Mire, aquí en este versículo, cuando Dios expresa eso, se sabe que este fue un día muy triste en la historia de Israel, cuando Dios mandó al profeta Ezequiel a profetizar contra los pecados de Jerusalén. Y el profeta declaraba de parte de Dios que no tenía Dios otra alternativa sino juzgarlos, mandarles juicio. Ajá. Por el pecado que habían cometido. Y en este capítulo describe una condición tan vergonzosa que el mismo Dios finalmente grita y dice: basta ya. Entonces el Señor hace un sorprendente pronunciamiento y dice que esto pudo haberse evitado si tan solo uno hubiera venido ante su presencia a interceder a favor de la tierra. Busqué, dice el Señor, a ese hombre. El texto dice: y busqué entre ellos hombre que se pusiese en la brecha delante de mí a favor de la tierra. Mire, pero no lo hallé, dice el Señor. Qué importante es la intercesión. Qué importante es cuando un hombre o una mujer se pone delante de Dios a interceder a favor de su pueblo, de su tierra, porque el intercesor siempre viene ante Dios a favor de otros. El intercesor no es aquel que viene a pedir por él mismo, el intercesor es el que se presenta delante de Dios a pedir a favor de otros. Intercede por otros. El intercesor
tiene una doble responsabilidad. No solo hace vallado, sino que se pone en la brecha, es decir, detiene el avance, ¿verdad?, de los juicios de Dios. Mire qué precioso. Qué importante es, porque fíjese que en los días de Ezequiel y del pecado de Jerusalén, que se nos habla aquí en este capítulo, es donde Dios va a mandar su juicio, pero antes dice el Señor, pero voy a ver, hombre, voy a buscar si hay uno que se ponga, que venga delante de mí a pedir perdón, a pedir misericordia. Pero no había, tan solo uno, no lo encontró el Señor. Así es de que tomemos conciencia de la importancia que tiene ponernos en la brecha, interceder por otros. Sabe que a veces Dios detiene juicios contra nosotros porque alguien se pone en la brecha pidiéndole a Dios a favor de nosotros. Bendiciones, mi hermana Carmen de Orantes. Dios me la bendiga. Gracias por estar ahí conectadita siempre. Mi hermana Rosalba también dice aleluya, gloria a Dios. Y dice mi hermana Rosalba, bendiciones, amada audiencia. Y bendiciones, hermanita. Amén. Hermana Esperanza también nos ha dejado ahí sus bendiciones. Bueno, así es de que le dejo del capítulo 22. Quiera Dios y nosotros ser ese o esa intercesora, ¿verdad? Ponernos en la brecha, hacer vallado, interceder a favor de otros. En el capítulo 23 habla de dos hermanas rameras o prostitutas, como es en nuestro entorno, ¿verdad? Dice la Biblia, vino a mí, hablando siempre el profeta Ezequiel, vino a mí palabra de Jehová diciendo, hijo de hombre, hubo dos mujeres hijas de una madre, las cuales fornicaron en Egipto. En su juventud fornicaron, allí fueron apretados sus pechos, allí fueron estrujados sus pechos virginales. Y se llamaban la mayor Aola y su hermana Aholiba, las cuales llegaron a ser mías y dieron a luz hijos e hijas, y se llamaron Samaria, Aola, y Jerusalén, Aholiba. Y Aola, es decir, Samaria, cometió fornicación aún estando en mi poder. Y se enamoró de sus amantes, los asirios, vecinos suyos, vestidos de púrpura, gobernadores y capitanes, jóvenes codiciables todos ellos, jinetes que iban a caballo, y se prostituyó con ellos, con todos los más escogidos de los hijos de los asirios, y con todos aquellos de quienes se enamoró. Se contaminó con todos los ídolos de ellos. Y no dejó sus fornicaciones de Egipto, porque con ellas se echaron en su juventud, y ellos comprimieron sus pechos virginales y derramaron sobre ellas su fornicación. Por lo cual la entregué en mano de sus amantes, en manos de los hijos de los asirios, de quienes se habían enamorado. Ellos descubrieron su desnudez, tomaron sus hijos y sus hijas, y a ella mataron a espada. Y vino a ser famosa entre las mujeres, pues en ella hicieron escarnio. Y lo vio su hermana Aholiba, que es Jerusalén, ¿verdad? Enloqueció de lujuria más que ella, y sus fornicaciones fueron más que las fornicaciones de su hermana. Se enamoró de los hijos de los asirios, sus vecinos, gobernadores y capitanes,
y vestidos de ropas y armas excelentes y jinetes que iban a caballo, todos ellos jóvenes codiciables. Y vi que se había contaminado. Un mismo camino era el de ambas. Y aumentó sus fornicaciones, pues cuando vio a hombres pintados en la pared, imágenes de caldeos pintadas de color, ceñidos por sus lomos con talabartes y tiaras de colores en sus cabezas, teniendo todos ellos apariencia de capitanes, a la manera de hombres de Babilonia, de Caldea, tierra de su nacimiento, se enamoró de ellos a primera vista y les envió mensajeros a la tierra de los caldeos. Así pues se llegaron a ella los hombres de Babilonia en su lecho de amores y la contaminaron, y ella también se contaminó con ellos. Y su alma se hastió de ellos. Así hizo patente sus fornicaciones y descubrió sus desnudeces, por lo cual mi alma se hastió de ella, como se había ya hastiado mi alma de su hermana. Aún multiplicó sus fornicaciones, trayendo en memoria los días de su juventud, en los cuales había fornicado en la tierra de Egipto. Y se enamoró de sus rufianes, cuya lujuria es como el ardor carnal de los asnos y cuyo flujo como el flujo de caballos. Así trajiste de nuevo a la memoria la lujuria de tu juventud, cuando los egipcios comprimieron tus pechos, los pechos de tu juventud. Por tanto, a Oliva, es decir, Jerusalén, así ha dicho Jehová el Señor: he aquí yo suscitaré contra ti a tus amantes, de los cuales se hastió tu alma, y les haré venir contra ti en derredor. Los de Babilonia y todos los caldeos, los de Pecod, Zoa y Coa, y todos los de Asiria con ellos, jóvenes codiciables, gobernadores y capitanes, nobles y varones de renombre, que montan a caballo, todos ellos. Y vendrán contra ti carros, carretas y ruedas, y multitud de pueblos, escudos, paveses y yelmos pondrán contra ti en derredor, y yo pondré delante de ellos el juicio. Y por sus leyes te juzgarán, y pondré mi celo contra ti, y procederán contigo con furor, te quitarán tu nariz y tus orejas, y lo que te quedare caerá a espada. Ellos tomarán a tus hijos y a tus hijas, y tu remanente será consumido por el fuego, y te despojarán de tus vestidos, y te arrebatarán todos los adornos de tu hermosura. Y haré cesar de ti tu lujuria y tu fornicación de la tierra de Egipto, y no levantarás ya más a ellos tus ojos, ni nunca más te acordarás de Egipto. Porque así ha dicho Jehová el Señor: he aquí, yo te entrego en mano de aquellos que aborreciste, en mano de aquellos de los cuales se hastió tu alma, los cuales procederán contigo con odio y tomarán todo el fruto de tu labor. Y te dejarán desnuda y descubierta, y se descubrirá la inmundicia de tus fornicaciones y tu lujuria y tu prostitución. Estas cosas se harán contigo porque fornicaste en pos de las naciones con las cuales te contaminaste en sus ídolos. En el camino de tu hermana anduviste, yo pues pondré su cáliz en tu mano. Así ha dicho Jehová el Señor:
beberás el hondo y ancho cáliz de tu hermana, que es de gran capacidad. De ti se mofarán las naciones y te escarnecerán. Será llena de embriaguez y de dolor por el cáliz de la soledad y de desolación, por el cáliz de tu hermana Samaria. Lo beberás pues y lo agotarás y quebrarás sus tiestos y rasgarás tus pechos porque yo he hablado, dice Jehová el Señor. Por tanto así ha dicho Jehová el Señor, por cuanto te has olvidado de mí y me has echado tras tus espaldas. Por eso lleva tú también tu lujuria y tus fornicaciones. Y me dijo Jehová, hijo de hombre, ¿no juzgarás tú a Ahola y a Oliva y le denunciarás sus abominaciones? Porque han adulterado y hay sangre en sus manos y han fornicado con sus ídolos. Aún a sus hijos que habían dado a luz para mí hicieron pasar por el fuego quemándolos. Aún esto más me hicieron. Contaminaron mi santuario en aquel día y profanaron mi día de reposo. Pues habiendo sacrificado sus hijos a sus ídolos, entraban en mi santuario el mismo día para contaminarlo. Y aquí se hicieron en medio, y aquí así hicieron en medio de mi casa. Además, enviaron por hombres que viniesen de lejos, a los cuales había sido enviado mensajero. Y he aquí que vinieron, y por amor de ellos te lavaste, y pintaste tus ojos, y te ataviaste con adorno, y te sentaste sobre suntuoso estrado, y fue preparada mesa delante de él. Y sobre ella pusiste mi incienso y mi aceite, y se oyó en ella voz de compañía, que se solazaba con ella. Y con los varones de la gente común fueron traídos los sabeos del desierto, y pusieron pulseras en sus manos, y bellas coronas sobre sus cabezas. Y dije respecto de la envejecida en adulterios, ¿todavía cometerán fornicaciones con ella y ella con ellos? Porque han venido a ella como quien viene a mujer ramera. Así vinieron a Ahola y a Oliva, mujeres depravadas. Por tanto, hombres justos las juzgarán por la ley de las adúlteras y por la ley de las que derraman sangre. Porque son adúlteras y sangre hay en sus manos. Por lo que así ha dicho Jehová el Señor, yo haré subir contra ellas tropas, las entregaré a turbación y a rapiña, y las turbas las apedrearán y las atravesarán con sus espadas. Matarán a sus hijos y a sus hijas y sus casas consumirán con fuego. Y haré cesar la lujuria de la tierra, y escarmentarán todas las mujeres, y no harán según vuestras perversidades. Y sobre vosotras pondrán vuestras perversidades, y pagaréis los pecados de vuestra idolatría, y sabréis que yo soy Jehová el Señor. Amén. Hemos leído el capítulo 23 del profeta Ezequiel. Siempre Dios profetizando juicio, mandando a Ezequiel a profetizar juicio a Samaria y a Jerusalén, y las pone como hermanas y les da otro nombre aquí el Señor en este capítulo. A Samaria, la hermana mayor, la llama Ahola, y a la hermana menor, que es Jerusalén, la llama Aholiba. Mire, dice que cometieron fornicación.
Pero estaba yo aquí viendo que el significado de los nombres que Dios le da aquí a Samaria la llama Ahola, y Ahola significa su propio tabernáculo. Y a Jerusalén la llama Aholiba, que quiere decir mi tabernáculo está en ella. Imagínense. Entonces, estas ciudades habían cometido fornicación, dice el Señor, porque habían hecho alianzas políticas a espaldas de Jehová, cuando varios de sus reyes pagaron tributo a Asiria. El Señor les había dado instrucciones. Ellos no podían hacer alianza con algunos reyes, con otras naciones, con otros pueblos, con otras personas. El Señor fue específico y Él sigue siendo específico con usted y conmigo a través de la palabra. El Señor nos ha dicho lo que quiere que hagamos y lo que no quiere que hagamos. Pero cuando se desobedece a la orden de Dios, el Señor también toma juicio contra los desobedientes, los desleales, los idólatras. Mire, habla aquí y el Señor pone el pecado de la idolatría como el pecado de fornicación. Dice que se prostituyeron y la llama rameras. ¿Usted cree que Dios estaba contento con el pecado de Samaria y de Jerusalén? Y ahora yo le pregunto, ¿usted cree que Dios está contento con el pecado de la gente, de las naciones de la tierra hoy? Hermanos, si es que es un caos. En todas las naciones de la tierra la gente sigue siendo idólatra. Salen a las calles adorando ídolos, haciendo exhibición del pecado, de la lujuria, de la depravación sexual, de tantas cosas vergonzosas. La gente profana el nombre del Señor, se levanta contra la verdad de Dios. Y déjeme decirle que a la luz de la palabra eso no va a quedar sin juicio. Porque el Señor tolera, Él da tiempo, Él le permite a la gente que viva y que haga como quiere. Sí, Él los deja. Pero llega un basta ya, como leímos aquí. Llega un momento en que el Señor dice hasta aquí y manda los juicios. Mire cómo el Señor ha estado mandando juicio a las naciones. Y déjeme decirle que El Salvador no es la excepción. Tarde o temprano, el Señor va a mandar juicio también para este país. Por el pecado, por la maldad. Y la gente, hasta cuando mira, ¿verdad? Hasta cuando siente que la tierra tiembla ahí, Dios mío, Dios mío. Pero ese Dios mío no se oye, ni se mira, ni se tiene en el corazón todos los días de la vida del hombre. No. Y el Señor habla aquí y dice todo lo que le va a pasar. Mire, le dice en el 25, te quitarán tu nariz y tus orejas, le dice. Y es que las mutilaciones eran algo común en Babilonia, especialmente cuando se castigaba a una adúltera. Así se castigaba a una mujer adúltera. En Babilonia la mutilaban. Y usted sabe que hay gente que así la matan. Le quitan partes de su cuerpo.
Y dice el Señor, aquí mire, te van a quitar tu nariz y tus orejas. Mire, y habla que las naciones, es decir, los gentiles, que ellos mismos, que los habían incitado a pecar, a ellos mismos iba a usar el Señor para destruirlos. Ezequiel es el que está profetizando este juicio, que pronto caería sobre Jerusalén. Y todo lo que el Señor mandaba a decir

Nos esforcemos por serle fieles al Señor, hermano, por obedecer su palabra. No vaya a ser que también a nosotros el Señor nos mande a enjuiciar, porque este juicio era para los suyos, para su pueblo. Ellos eran los que habían pecado delante del Señor. Así es de que cuidémonos para el Señor. A nosotros nos conviene más que a Dios. Que nos portemos bien, que seamos obedientes, que nos esforcemos por guardar su palabra y vivir vidas consagradas al Señor, ¿verdad? Desechemos el pecado, todo pecado, la idolatría, todo lo que la Biblia nos aclara que a Dios no le agrada, no lo hagamos y evitemos los juicios de Dios, la ira de Dios sobre nosotros. En el nombre del Señor. Así es de que esta ha sido la lectura del día de hoy. Yo le bendigo en el nombre del Señor y le invito a que no apague su radio, que no se desconecte, porque hay más bendición para usted durante todas las horas de este día. Así es de que bendiciones para todos y será en una próxima oportunidad si el Señor me lo permite.

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9: 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San Juan 4:24.

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Padre Santo, una vez más te pedimos que nos ministres por el poder de tu santa palabra. Ahora mismo, Señor, solicitamos tu asistencia, que sea tu palabra y el Espíritu quien hable a nuestros corazones y que podamos, Señor, comprender y poner en marcha, Señor, lo que tú nos estás recomendando. Ayúdanos a crecer en la fe y a guardar lo que tú nos has entregado. Padre, en el nombre precioso de Cristo Jesús, lo pedimos todo. Amén y amén. Abra su Biblia, por favor, a la epístola de Judas. Vamos a leer en los primeros cuatro versículos y mantenga la Biblia abierta a esta porción bíblica. La epístola de Judas solamente tiene un capítulo. Leamos lo que dice en el versículo 1. Judas, siervo de Jesucristo y hermano de Jacobo, a los llamados santificados en Dios Padre y guardados por Jesucristo, misericordia y paz y amor os sean multiplicados. Amados, por la gran solicitud que tenía de escribiros acerca de nuestra común salvación, me ha sido necesario escribiros exhortándoos que contendáis ardientemente por la fe que ha sido una vez dada a los santos. Porque algunos hombres han entrado encubiertamente, los que desde antes habían sido destinados para esta condenación, hombres impíos que convierten en libertinaje la gracia de nuestro Dios y niegan a Dios, el único soberano, y a nuestro Señor Jesucristo. En la Segunda Guerra Mundial, algunos soldados nazis, cuando levantaban la bandera blanca en señal de rendición, parecía que era una real rendición. No me refiero en todos los casos, pero en algunos de los casos, según las crónicas de la Segunda Guerra Mundial, algunos de ellos, cuando se acercaban ante sus captores, entonces al levantar la bandera, entonces se llevaban la mano a la parte de postrera en su espalda y sacaba un revólver y mataba a sus captores. Era una estrategia de poder realmente destruir a su enemigo. Así también hay personas que han entrado en la iglesia con bandera blanca. Parecen hijos de Dios, parecen ministros de Dios, parecen ser personas que realmente tienen el respaldo de Dios y tienen el conocimiento de la palabra, pero no tienen realmente en su corazón lo que distingue de lo que debe de ser un verdadero cristiano. Como lo dice aquí la Escritura, hombres, dice, que han entrado encubiertamente dentro de la iglesia. ¿Con qué objetivo? Para destruir, para matar espiritualmente. ¿Y qué es lo que quieren destruir? Lo que quieren destruir es la fe que usted y yo tenemos en la persona del Señor Jesucristo. Es algo que nosotros debemos de protegernos. Entonces, para poder protegernos, necesito discernir, sí, aquel que tiene bandera blanca dentro de la iglesia, que parece un ministro de Dios, parece un líder de la iglesia, parece un buen hermano, parece un buen maestro, parece un buen compañero de estudio, lo que sea. Pero tengo que saber si esa persona es una persona que tiene buenas intenciones para con mi vida o no. Pero si vemos que alguien quiere destruir nuestra fe, no es de Dios, aunque se diga que es cristiano. Por eso quiero hablar en esta hora bajo el tema: pelea, no permitas que te desvíen de la fe en Jesús. Por eso ocupa aquí este escritor una expresión: que contendáis ardientemente por la fe. Es decir, tengo que entender que tengo que pelear por aquello que Dios me ha concedido. Pero antes de entrar un poco más en detalle, es importante que entendamos el trasfondo espiritual de este escritor llamado Judas. Ahora, este fue un hombre que tuvo una experiencia de pasar de una etapa de su vida de incredulidad a la fe en Jesús. Y por eso él estaba sumamente preocupado para que no ocurriera lo contrario. Y es de la fe volver a la incredulidad, a la iglesia. En el caso de este siervo de Dios, ¿qué es lo que dice la Biblia acerca de él? Dice en el versículo 1, Judas, siervo de Jesucristo y hermano de Jacobo. Aquí se está identificando como familiar de Jacobo. Ahora, en aquel entonces, ¿a quién identificaban como Jacobo? Jacobo era el pastor de la iglesia en Jerusalén, el que presidió el primer concilio en Jerusalén. ¿Y quiénes eran ellos? Lea conmigo lo que dice
en Mateo capítulo 13, versículo 35. Mateo 13, 35 nos habla aquí de quiénes realmente eran estos hombres. En el versículo 35 dice, del capítulo 13 de Mateo, perdón, 13:55. ¿No es este el hijo del carpintero? ¿No se llama su madre María y sus hermanos Jacobo, José, Simón y Judas? Aquí se encuentra el escritor de esta epístola. ¿Quién era Judas? Era hermano del Señor Jesús. Y también Jacobo, cuando él dice hermano de Jacobo. Entonces, veamos entonces un poco acerca de la historia de la fe en la vida de ellos. En primer lugar, podemos ver aquí que en un momento dado, sus hermanos, todos sus hermanos, aunque no se dice nada de sus hermanas, porque la Biblia dice que Jesús tuvo también hermanas, entonces, pero sí en el caso de los hermanos, ellos dudaban acerca de su hermano Jesús, porque no lo veían realmente, lo veían como cualquier otro hermanito, ¿no? Cualquier otro familiar, pero no lo estaban viendo como Dios encarnado. Entonces ellos tenían incredulidad acerca de quién era. Ahora, veamos cómo se dieron algunas cosas que realmente manifestaban su incredulidad. Veamos lo que dice aquí la palabra de Dios en Marcos capítulo 3, versículo 20. Veamos la actitud que ellos tomaron cuando Jesús estaba echando fuera demonios. Dice en Marcos 3, en el versículo 20, y se agolpó de nuevo la gente, de modo que ellos ni aún podían comer. Y cuando oyeron los suyos, ¿a quién se refiere los suyos? Es decir, a sus familiares, vinieron para prenderle porque decían, está fuera de sí. Sus propios hermanos pensaron que Jesús algo le tenía problemas mentales. ¿Y qué es lo que estaba haciendo él echando fuera demonios? Y se lo querían llevar para resguardarlo en su casa. Entonces vemos aquí que ellos mismos no creían. En Juan capítulo 7 vemos aquí una declaratoria donde se nos habla acerca de qué realmente ellos pensaban con respecto a su hermano, al Señor Jesucristo. Estamos hablando en su carne, es decir, en su relación, digamos, como familiar, aunque Jesús, ya lo sabemos, es Dios encarnado. Pero veamos que esa encarnación, ¿no?, ellos no la podían creer. De tal manera que en el capítulo 7, versículos 3 y 5 dice, porque ninguno que procura darse a conocer, oiga las palabras de estos hermanos, porque ninguno que procura darse a conocer algo en secreto, sino estas cosas hace, manifiéstate al mundo, porque ni aun sus hermanos creían en él. No creían en Jesús como el Hijo de Dios, lo veían como cualquier otro hermano. Entonces vemos que este escritor de esta epístola era uno de ellos, era incrédulo. Ahora, pero surge algo maravilloso, y es que toda esa incredulidad en la vida de sus hermanos desapareció. Y vemos cómo hay una resurrección, una resucitación de la fe, y también en el área ministerial en la vida de estos hermanos. ¿Por qué? Porque vemos allá en el libro de los Hechos, en el capítulo 1, en el versículo 14, oiga lo que dice, todos estos perseveraban unánimes en oración y ruego con las mujeres y con María, la madre de Jesús, y con sus hermanos. Es decir, que los hermanos de Cristo ahora regresaron realmente o llegaron a conocer a Cristo como el Hijo de Dios. Ellos tuvieron una convicción después de la resurrección de Cristo que realmente, y ellos de primera mano, porque era su familia, de primera mano realmente vieron como María misma estaba al pie de la cruz, ellas mismas vieron el sepulcro vacío, etcétera, todas las evidencias. Entonces ellos dijeron, sí, era el Hijo de Dios, Dios hecho carne. Ahora, estaban en el día de Pentecostés, ellos ahí sí, estaban, creyeron y estaban buscando la llenura del Espíritu Santo. Pero también en el caso de Santiago, como ya lo mencioné, o llamado Jacobo, que llegó a ser el apóstol, o mejor dicho, el pastor de la iglesia en Jerusalén, según el testimonio de Flavio Josefo, oigan lo que dice este historiador del primer siglo, contemporáneo del Señor Jesucristo, en su libro Antigüedades Judías, él relata la muerte de Jacobo, dice que la muerte de Jacobo
denominaba a él como el hermano de Jesús, llamado el Cristo, cuyo nombre es Santiago. O sea que dejó tácitamente escrito ahí lo que este historiador expuso acerca de quién era Jacobo y su relación con el Señor Jesús, y dice que era hermano de él. Ahora, en este caso, Judas, el escritor de esta epístola, él experimentó la incredulidad. Hubo momentos duros en su vida, pero ahora estaba en la fe. Ahora, la preocupación de Judas era que la iglesia que ahora estaba en la fe pudiera regresar a la incredulidad. Entonces, en otras palabras, al revés de la experiencia que él tuvo. Él tuvo la experiencia de la incredulidad a la fe, pero el peligro es regresar de la fe a la incredulidad. Entonces, por eso habla y dice claramente aquí este siervo de Dios, habla de el propósito es de proteger, hermano, lo que es la salvación. Por eso dice: amados, por la gran solicitud que tenía de escribiros acerca de qué cosa, de nuestra común salvación. Y pone aquí en claro: es una común salvación. Esto es lo que más me preocupa, la común salvación. Me ha sido necesario escribiros exhortando que contendáis ardientemente por la fe que ha sido una vez dada a los santos. En otras palabras, que protejamos lo que Dios nos ha concedido en esa salvación. Y aquí habla la Escritura, hermanos, en el versículo 1, cuando nos habla aquí acerca de esa experiencia de la salvación, menciona y dice a los llamados, está hablando de la iglesia, a los santificados en Dios Padre y que somos guardados en Jesucristo. O sea que la salvación en la vida de cada cristiano, Dios nos escogió para ser parte de la iglesia, por eso dice a los llamados. Pero también Dios nos ha purificado y nos ha apartado para ser parte de la iglesia, santificados en Dios Padre, pero a la vez somos protegidos en Cristo, por eso dice, y guardados en Jesucristo. Entonces, esta bendición tan grande, ¿debo de protegerla, debo de cuidarla? Pregunto, ¿dónde tiene usted las cosas de valor? Pensando en las escrituras de sus propiedades, pensando en las hermanas, en las joyas, pensando en cualquier otra cosa importante, ¿a dónde lo guarda? ¿Lo protege en una caja fuerte o en los bancos, lo que sea? Pero no lo pone expuesto a un riesgo. Ahora, si la salvación es tan grande para nuestra vida, tengo que resguardar. Por eso tengo que pelear ardientemente, hermano, en contra de todo aquello que quiera privarme de la fe en lo que ya recibí en Cristo Jesús. Entonces, aquí está la exhortación, es a no dejarnos robar la fe en Cristo por mensajes heréticos dentro de la misma iglesia. Ahora, ¿cómo es eso dentro de la misma iglesia? Porque dice el versículo 4, porque algunos hombres han entrado encubiertamente, los que desde antes habían sido destinados para esta condenación. Hay gente infiltrada en la iglesia, en todas las iglesias de la faz de la tierra y en toda la historia. Con bandera blanca parecen ser, se dicen ser cristianos, tienen algún conocimiento de la Biblia, pero no lo creen como la palabra de Dios. Dicen conocer a Cristo, pero no lo reciben como Salvador, ni creen que Él es el Cristo, el Hijo del Dios viviente. Es decir, son personas que se visten como ángel de luz y el propósito que tienen es sacar el arma de la incredulidad para matar la fe de la iglesia. Eso es una traición. Eso es algo, hermano, que es realmente aborrecible. Es una maldad que esta gente hace. Ahora, ¿qué tenemos nosotros que hacer? Oiga lo que dice aquí. Dice, por la gran solicitud que tenía de escribiros acerca de vuestra salvación. ¿Y cómo es que se recibe esta salvación? En Romanos 1:17, la Biblia nos dice claramente. Oiga bien, dice la palabra de Dios, que nosotros recibimos esa salvación por fe y para fe. Dice, porque en el Evangelio, la justicia de Dios, es decir, que Dios nos declara inocentes, se revela por fe, es decir, fe en la expiación y para fe. En otras palabras, si por fe soy salvo, la fe me tiene que resguardar lo que ya tengo en mi corazón. Las dos cosas, para recibir y para sostener, tiene que ser por medio de la fe. Como está escrito, el justo por la fe vivirá. Ahora, si hemos recibido la salvación por fe, entonces Satanás va a tratar de atacar lo que es en sí, la fe. Por tal razón debemos de batallar para no dejarnos robar esa fe. Por eso dice,
me ha sido necesario escribiros exhortándoos que contendáis ardientemente por la fe. Aquí tiene que ver con una batalla cuerpo a cuerpo. Tiene que ver con una vehemencia, una preocupación importantísima de no dejarme robar la fe. Porque es lo más valioso que tenemos. Lo más valioso no son las cosas, hermanos, las propiedades, no son las cosas materiales, no son las cosas, digamos, el conocimiento humano, no. Lo más importante es nuestra salvación. Porque de esta tierra, como dijo Job, desnudo salí del vientre de mi madre y desnudo volveré allá. De esta tierra nada voy a sacar, pero lo único que sí voy a sacar es que un día yo conocí a Cristo, creí en Él y por eso ahora estoy viéndole cara a cara. Ahora, eso es lo que debemos nosotros de proteger. Entonces, ¿cuál es el ataque diabólico? Que viene dentro de la iglesia a través de la falsa doctrina. Son a través de falsos maestros infiltrados. Porque dice el versículo 4, porque algunos hombres han entrado encubiertamente. Y dice aquí que son hombres que, hombres impíos. Cuando dice impíos, significa que aunque parecen cristianos, pero su pasión es estar alejado de Dios, no quieren tener una relación con Dios. Entonces, estas características, que son personas que no tienen ni quieren tener comunión con Dios, aunque hablen de Dios, oiga esto, hablan de Dios pero no quieren tener comunión con Él, al contrario, son hombres contrarios a los principios de la palabra. Además de eso, son personas que empujan a la iglesia, hermano, a través de que la vida, digamos, pecaminosa es permitida por Dios. ¿Por qué? Porque a través de esa manera le quieren robar la fe. Dice que convierte en el libertinaje la gracia de Dios. La salvación es por gracia, es un regalo, es un don de Dios. Pero algunos han convertido la gracia en libertinaje. Y cuando se habla de libertinaje, estamos hablando que está hablando de excesos, de desenfreno, de una falta de control en los placeres. Entonces, esta gente lo que hace es decirle a la iglesia, y no necesariamente de una manera pública, pero algunos sí lo hacen, otros lo hacen en una forma a nivel personal, en una clase, en una conversación, en un grupo pequeño, es decirles, miren, ustedes pueden hacer lo que quieran. Dios no les va, en ningún momento les va a recriminar lo que hacen, porque ya son salvos. Entonces, si son salvos, siempre salvos, no importa lo que hagan. Oiga, hermano, es lo que dice aquí, convierten en libertinaje la gracia de Dios. Es decir, por ejemplo, vivir en fornicación y no dentro del marco del matrimonio. No, ustedes ya son una pareja que tienen hijos, así que todo está tranquilo, ya aceptaron a Cristo, pero ¿sabe qué? Dice la Biblia que los fornicarios y los adúlteros no heredarán el reino de los cielos. Entonces, ¿qué tiene que hacer? Casarse. Recuerdo en mi primera iglesia, que pastoreé, tenía que 17 años, la mayoría de los que estaban en la iglesia solamente estaban acompañados. Y tuve que hablarles y así hablarles sobre lo que es en sí el matrimonio. Hicimos un día una boda masiva. Bueno, no tan masiva porque era una iglesia pequeña, pero muchos tenían 4 o 5 hijos sin casarse. Pero qué bonito cuando aquellos que estaban ahí ya bajo un mismo techo, pero unidos sin el matrimonio, ahora estaban casados legalmente. Pusimos un abogado, los casaron de gratis, en fin, porque era una iglesia en el campo. El punto es, hermanos, que esto hay que procurar. Si alguien que me escucha en esta hora, usted está, digamos, en una relación de fornicación y tiene hijos y está acompañado, acompañada, si no está unida en matrimonio, usted está pecando. Entonces, ¿y qué pasa? Muchos le dicen, no, ya no hay problema, sigue así. De todas maneras, Dios te perdona, te limpia, sí. Pero dice la Biblia, el que confiesa su pecado y se aparta, alcanzará misericordia. O sí, sí acepto a Cristo, pero apártate. Es como que alguien me pueda decir, sí, el Señor me perdonó todos los robos que hizo, pero sigue robando. No, tiene que apartarse, o algo, ya no se diga de un criminal.
Dice, sí, Dios me perdonó todos los crímenes que he cometido, pero ahora también sigo matando. ¿Qué le parece? No, no puede ser. Entonces, por eso, algunos han convertido la gracia en libertinaje. Y esto hace que acepten toda clase de perversión, como es, por ejemplo, lo que es la homosexualidad. La hacen ver, muchas iglesias en el mundo, la hacen ver como que es algo normal, que Dios lo acepta, cuando no es cierto. La Biblia habla lo contrario de ello. El estafar, por ejemplo, el robar, hermanos, las prácticas de ocultismo, la santería, la brujería, el fetichismo. Me recuerdo años atrás, estábamos ahí en el centro de retiro en Guatepeque y tenemos una ceiba enorme que tendrá quizás de diámetro, creo que quizás unos 5 metros. No la he medido, pero es una ceiba que preciosa, que, hermano, yo creo que tendrá quizás casi unos 500 años o más. El punto es que me encontré ahí una persona que había visitado el centro retiro, una persona extranjera que estaba ahí hincada al pie del árbol, y de repente en una plática le pregunté, ¿y qué tal estabas orando y todo? Sí, pero estaba tomando la energía del árbol. ¿Cómo? ¿Por qué? Porque el animismo, oiga esto, el animismo lo que dice es que todas las cosas creadas tienen alma, en este caso el árbol, y estoy tomando la energía de ese árbol. Hermano, eso no es así. Entonces es como hacerles creer a la gente que esos son dioses y de ahí voy a tomar energía. Es más, hay algunas personas que yo sé que algunos lo hacen por ignorancia. Por ejemplo, la pulsera balance. No me digan que no estoy peleado con eso, pero no es correcto, porque el propósito es atraer energía. ¿De dónde? Y usted, lo que yo necesitamos es el poder del Espíritu Santo. No es energía cósmica. Entonces, hermano, este tipo de cosas. Y hay gente que dice, no, esto lo puedes practicar. La santería, la brujería y el fetichismo. Que te tiren las cartas, que te lean el iris del ojo, que te lean el café, que hagas esto y lo demás. Esto es permitido, hazlo, porque Dios en su gracia lo permite todo. Hermano, como también, hermanos, por ejemplo, la quiromancia, la cartomancia, el espiritismo, la invocación a los muertos y cosas parecidas. Hermano, esas cosas, algunos le han dicho, no, dele con todo. Es más, en algunos casos hay personas cristianas que, digamos, un viaje turístico, de repente llegan a ciertos lugares donde hacen santería y hacen limpias. Entonces, y algunos se dejan hacer esa limpia. Hermano, lo único que lo puede limpiar a usted es la sangre de Cristo, hermano, y la obra del Espíritu Santo. No tiene que usted por qué andar haciendo eso. Y hay cristianos que se meten a ese tipo de cosas. Recuerdo a una mujer hace años atrás que estaba tan desesperada por su problema de salud que entonces fue a donde una bruja para que le diera algunas cosas para quitarse su problema de dolencia, porque dice, había orado a Dios y no, Dios no lo había quitado, y le dijo, use estas hierbas a las 12 de la noche para que su enfermedad se le vaya. Cuando ella hizo eso, dice, ella me contó que sintió mordidas en todo su cuerpo y pegaba de gritos, claro, que lo que estaba haciendo, invocar a los demonios en forma ceremonial, bañándose con esas hojas conjuradas. Usted se puede bañar con hoja de eucalipto si usted tiene un eucalipto en su casa. Hágalo, le va a ir bien. Pero si esas hojas han sido conjuradas por una bruja, lo que le va a pasar es que usted está creyendo en el hechizo para que le espiritualmente lo afecte. Ahí la diferencia. Eso se conoce como hechicería. De hecho, la palabra hechicería tiene dos, digamos, conceptos. Es lo natural pero conjurado. Cuando algo ha sido conjurado, eso es lo que, hermano, no debemos nosotros de tocar. Pero algunas personas dicen, no, ya en Cristo ya todo vale, no importa, haz lo que quieras. ¿Has escuchado a personas así? Son los que dice aquí la Biblia, son los que han entrado encubiertamente y convierten la gracia de Dios en libertinaje. Además de eso, son personas que creen que el hombre tiene soberanía sobre su destino y no Dios. Por eso dice, y niegan a Dios, el único soberano. En otras palabras, yo soy el soberano. ¿Ha escuchado expresiones como esta? Tú eres el dueño de tu destino. ¿Cómo no?
aunque no sé lo que me va a pasar dentro de una hora. Dice, tú eres el dueño de tu destino. Tú creas tu futuro. Nadie, dice, nadie como tú. Eres el Dios de tu vida y de tus negocios. Cuando una persona llega a hacerle creer este tipo de cosas, está negando que Dios es soberano y que el soberano es el hombre, y es el hombre el que determina su destino y es el que fabrica su destino. Entonces esa gente lo que hace es engañar y decirle a usted que usted es su propio Dios que determina lo que va a hacer. Además de eso, y dice, y no solo niega la soberanía de Dios, sino a nuestro Señor Jesucristo. En otras palabras, creen que el hombre es una especie de redentor para sí mismo. Recuerde las palabras de aquellos hombres que le dijeron a Jesús cuando estaba en la cruz: sálvate a ti mismo. Ese es el concepto religioso, que nos podemos salvar a nosotros mismos a través de nuestras obras. Entonces esta gente lo que enseña es eso: tú puedes ser salvo, tú puedes obtener salvación, tú puedes obtener muchas cosas a través de lo que haces. Y una de las formas que lo hacen es a través del dinero. Y por eso que algunos promueven, por ejemplo, ofrendas con este concepto. Oiga, no es correcto ofrendar y diezmar. Es bíblico las dos cosas. Pero cuando se le enseña a la persona diciéndole, si usted ofrenda, y usa un término, si usted siembra esta cantidad de dinero, Dios sanará a su hijo que está en el hospital. Mentira del diablo. ¿Desde cuándo el dinero es el Cristo que sana mis dolencias? Esa es una herejía. No podemos decir, hermano, vamos a ofrendar por amor a Dios y voy a hacer algo por el prójimo porque le amo, quiero ayudarle, pero no, eso no tiene poder para restaurar mi vida espiritual. Lo único que me puede restaurar mi vida espiritual es Cristo Jesús. Lo único que me sana es por su llaga hemos sido curados. El poder del Espíritu Santo. Pero no es, hermano, lo que hacemos es lo que nos salva, lo que nos bendice. No es así. Entonces, si alguien me está diciendo que lo que tú haces, que eso te va a traer tu propia redención, tu propio rescate, mentira, lo han dicho tantas veces. Ofrende y su matrimonio será restaurado. No. El dinero no restaura matrimonios. El dinero no sana a los enfermos. El dinero no prospera económicamente. Hermano, el dinero no hace nada. Alguien dice, sí, pero hace algo. Cuando usted lo usa en forma correcta, pero si se usa en forma incorrecta, es decir, haciendo creer que el dinero es como mi Mesías, eso es lo inadecuado. Eso es herejía. Entonces, estos falsos maestros hacen eso. Por lo tanto, si estamos nosotros cayendo en este tipo de errores, salgamos de ahí, salgamos de ahí. Porque me está tratando de robar la fe en Cristo y ponerla ¿en qué? En lo que yo hago. Me está quitando la fe en Cristo para que la ponga en mí, que yo soy mi propio soberano. Me está quitando la fe en Cristo para que crea qué cosa, que mis pasiones carnales debo de darle rienda suelta y que Dios no se va a dar cuenta de ello y que no las toma en cuenta. Y además de eso, me va a decir que no voy a perder mi comunión con Dios cuando el pecado nos separa de Dios. Ahora, hay que estar alerta para no entrar en confusión, porque este tipo de personas, cuando se han apartado de la fe, producen tanto conflicto. Dicen, pero si él me enseñó la palabra, ella me discipuló, ella me llevó a los pies de Cristo, y ahora está en esas condiciones, apartado de los caminos de Dios. Por eso, hermano, es importante que no dejemos desanimar por este tipo de malos testimonios que de personas que se han desviado de la fe. Así que los testimonios de los que comenzaron a caminar por fe, menciona aquí en esta parte, y que cayeron en incredulidad, no alcanzaron lo prometido. Y Dios pone aquí tres grandes ejemplos. Dice, el primer ejemplo es de los hebreos que salieron de Egipto, pero no entraron. Dice en el versículo 25, mas quiero recordaros, oiga, recordaros, o sea que es algo que sí sucedió, ya que una vez habéis sabido que el Señor, habiendo salvado al pueblo sacándolo de Egipto, habiéndolo salvado, oiga esto, y sacándolo de Egipto, después destruyó a los que no creyeron. Entonces salieron por fe, pero terminaron en incredulidad. Entonces, ¿qué les pasó? No entraron. O sea,
cambiaron la fe por la incredulidad y el efecto fue no poseyeron la tierra prometida. El otro ejemplo es de los ángeles. Dice aquí, versículo 6, 26, perdón. Dice, y a los ángeles que no guardaron su dignidad, sino que abandonaron su propia morada, los ha guardado bajo oscuridad, en prisiones eternas para el juicio del gran día. Esos ángeles que conocieron la verdad, estaban en el lugar de la perfección absoluta, conocían a Dios, pero creyeron la mentira de Satanás, entonces renunciaron a la verdad por la mentira, entonces han sido reservados ¿para qué cosa? Para la condenación. Si eso pasó en el mundo angelical, ¿qué puede pasar en este mundo? El otro ejemplo es el caso de Sodoma y Gomorra. Dice versículo 27, como Sodoma y Gomorra y las ciudades vecinas, las cuales de la misma manera que aquellos, habiendo fornicado e ido en pos en vicios de contra naturaleza, fueron puestos, por ejemplo, sufriendo el castigo del fuego eterno. Entonces vemos aquí que hay este ejemplo de los que se entregan a la inmoralidad sexual y no creen que recibirán un juicio de Dios. Dice que no les va a pasar nada, pero vemos aquí a Sodoma y Gomorra los pone como ejemplo. O sea, teniendo evidencias de Sodoma y Gomorra, no importa, yo lo voy a seguir haciendo. O sea, esa gente lo que hace es ignora o no quieren hacer ver este ejemplo, que los que les pasó a Sodoma y Gomorra fueron advertidos ellos en el tiempo de Abraham, por medio de Abraham, cuando fueron rescatados los cinco reyes de esa comarca, pero ellos no creyeron y siguieron en su fornicación. Entonces, fueron advertidos, pero no obedecieron. Y ahora, ¿qué pasó? Hubo juicio. Les quiero decir con todo amor, hermano, salga de ese mundo de inmoralidad, porque hay juicio por parte de Dios. Aquellos que salieron, pero siguen en esto, apártese. Pero también esta gente que promueve todo este tipo de doctrina llegan a ser tan descarados que se ríen de Dios al desafiarlo. Versículo 28 dice, no obstante, de la misma manera también estos soñadores mancían la carne, rechazando, ¿qué cosa? La autoridad. ¿Por qué rechazan la autoridad? ¿Quién es la autoridad? Es Dios. En otras palabras, se ríen de Dios al desafiarlo. Sí, yo estoy haciendo las cosas, ¿y qué? No me importa si Dios se da cuenta o no se da cuenta, pero yo voy a seguir lo que yo quiero. Y desafían a Dios, y algunos lo hacen de una forma abierta. Y además se ríen de los demonios, que ellos no les van a hacer absolutamente nada. Es decir, ellos dicen, sí, lo voy a seguir haciendo, pero no me importa. Mire lo que dice la Biblia. Y blasfeman de las potestades superiores, pero cuando el arcángel Miguel contendía con el diablo, disputando con él por el cuerpo de Moisés, no se atrevió a proferir juicio de maldición contra él, sino dijo, el Señor te reprenda. Ahora, este tipo de, digamos, hombres o mujeres que se han infiltrado, se ríen no solo de Dios, sino que se ríen de los demonios, diciendo, a mí no me va a pasar nada y yo lo voy a seguir haciendo como yo quiero. Pero también desafían el juicio de Dios al comprometerse por medio de la prevaricación. Vea lo que dice el versículo 10. Dice aquí, pero estos blasfeman de cuantas cosas no conocen, dice que por naturaleza conocen, se corrompen como animales irracionales. Hay un caso en la Biblia de un hombre, de un rey llamado Senaquerib del imperio asirio, que desafió el juicio, desafió a Dios mismo. Y él sabía que estaba desafiando al único y verdadero Dios. Levantó su puño. Oiga, en los tiempos bíblicos, cuando alguien levantaba la mano con puño encerrado y se resmangaba, se bajaba la túnica, eso significaba en el contexto cultural declaración de guerra. Eso es lo que hacían los reyes. Le declaraban la guerra desnudándose el brazo. Y Senaquerib lo hizo contra Dios. Ok. Yo no sé cómo, si alguien se atreve a declararle la guerra a Dios. Pero ¿qué pasó? En Isaías, el profeta, vemos cómo Dios habla acerca de lo que le iba a pasar a Senaquerib por haber hecho esto. Capítulo 37, versículo 29. Dice, porque contra mí te airaste y tu arrogancia
ha subido a mis oídos. Pondré pues mi garfio en tu nariz y mi freno en tus labios, y te haré volver por el camino de donde viniste. Los asirios eran tan crueles que ponían los garfios, oiga, en la nariz, y perforaban la nariz, y traían a los prisioneros, los traían así, con garfios. ¿Se puede imaginar el dolor? Ahora Dios le dice: ¿sabes qué, Senaquerib? Tú has hecho esto. Ahora yo te voy a poner mi garfio. Hermano, yo recuerdo hace unos años atrás, aquí en el periódico de un país aquí vecino, salió una noticia de un hombre ateo que empezó a burlarse de Dios. No, si Dios no existe, tantas cosas. Si Él existe, ¿por qué no hace esto, lo hace lo demás? Que mande un rayo y que me mate. Y así estaba, según la noticia que salió aquí en El Salvador, este hombre, de repente se le metió un insecto en una de las fosas nasales y empezó a tener problemas respiratorios y luego murió. Dios no necesita rayos. Un zancudo lo puede matar a usted y a mí. Sí. Una picada de un zancudo con un dengue hemorrágico, punto, ahí nomás. Hermano, miren, hay tanta arrogancia, y este tipo de personas son tan arrogantes que desafían a Dios. Entonces, claro, la gente se empieza a decir: wow, si esta persona se atreve, entonces yo también. Y van a seguir ese mismo camino. Me da tristeza, pero algo que no lo podía yo creer. Pero de una persona que es predicador o predicadora, le ordenaba a Dios que le cuidara sus joyas. No puede ser.

sus ágapes. ¿Qué eran los ágapes? Los ágapes eran, por ejemplo, una cena, un almuerzo, un tiempo de compañerismo donde ellos comenzaban a compartir. Pero entonces la iglesia lo que hacía era a esta gente los incluía en esa confraternidad. Ahora, sabiendo que eran instrumentos del enemigo. Entonces, ¿qué dice aquí la Escritura? El versículo 12. Estos son manchas en vuestros ágapes, es decir, en esa confraternidad, que comiendo impúdicamente con vosotros se apacientan a sí mismos. Entonces, uno de los problemas serios que se da hoy en día es que nosotros como cristianos no ponemos límites. ¿Por qué? Porque debemos de amar a todos. Sí, hay que amar a todos. Pero en este caso, hacerse amigo de alguien que es un instrumento del enemigo, mi responsabilidad es hacerle ver su error. Si yo le doy la amistad, le estoy dando un voto de confianza en lo malo que está haciendo. En lugar de reprenderlo o aconsejarlo, le estoy abonando a su actitud de desafiante contra Dios. Por eso, hermanos, hay cosas que no se pueden hacer. Por eso dice, estas son manchas en vuestros ágapes. Es decir, hay un problema aquí. Esto no, el compañerismo es realmente dentro de las personas que tú sabes que tienen un mismo sentir. Pero no puedes meter al diablo como parte de tu círculo de amistad. Eso no es así. Entonces, el no reconocer lo grave de nuestra condición, que necesitan una amonestación y no una confraternidad a estas personas, esto es grave. ¿Por qué? Porque no quiero discernir o no he discernido o realmente pienso que al darle amor lo voy a restaurar. No es el amor. El amor se tiene que mostrar hacia esa persona con la palabra de Dios. Tiene que ser con el conocimiento, la predicación y decirle, eso no está bien, te estás arriesgando demasiado. Pero no decirle nada es un grave error. Ahora, ¿qué dice aquí? Son nubes, nubes sin agua. Es decir, son los que prometen pero no cumplen porque son esclavos del pecado. Árboles otoñales significa que son los que les es imposible dar fruto de Dios. Versículo 13, fieras ondas del mar que espuman su propia vergüenza, son los que dan a conocer con orgullo sus pecados. Son gente que abre su corazón y habla de lo sucio que han hecho y lo ven como algo que les llena de orgullo y los demás le aplauden y ellos se sienten bien. Espuman, dice, su vergüenza, pero a la vez son estrellas errantes, es decir, son los que no tienen rumbo ni esperanza. Ahora, ¿cómo es posible que alguien pueda someterse a una persona que está en esas condiciones para que le enseñe, para que le guíe? Amada iglesia, hay muchas cosas en las redes sociales, en la televisión, en la radio, muchas cosas que están dentro de mucha literatura, en las amistades, hermano, todo ese tipo de cosas que van en contra de la palabra de Dios, tengo que cuidarme. ¿Por qué? Porque esa persona que parece con la bandera blanca, dice, este quiere hacer amistad conmigo. Pero no es cierto, lo que quiere es matarme. Entonces yo tengo que discernir esta situación. Ahora, ¿cómo es que se manifiestan para poderlos identificar? Aquí lo dice la Biblia, versículo 16. Estos son murmuradores. ¿Qué significa? Son las que se quejan contra Dios. Siempre estas personas se están quejando. Observe quiénes son los que se quejan contra Dios. ¿Para qué? Para que usted ponga su fe en alguien que supuestamente Dios le está vendiendo, para que pongan su fe en una persona o en alguna doctrina, en alguna religión o lo que sea, para desviarlo del camino de Dios. Son personas que siempre se están quejando y se quejan. Además de eso, dice aquí la Escritura, y andan según sus propios deseos. Es decir, son los que hacen, o lo que hacen, mejor dicho, es para agradar su carne y no para Dios. Es decir, todos sus planes es para satisfacer sus deseos carnales y no quieren agradar a Dios. Si usted tiene a alguien así, que toda su vida es para eso y no agrada a Dios, tenga cuidado, porque esos son los que tienen bandera blanca. Los que hablan con grandeza para seducir a las personas, dice, cuyas bocas hablan cosas

0: camufladas adulando a las personas. La adulación es una estrategia del diablo. Oh, qué bien eres. Mira que tú eres una persona increíble. Ahora, para engañar con adulación, exaltan el ego de las demás personas con cosas grandes, haciéndole subir su ego, se lo inflan. Y porque su propósito, en esencia, lo que dice ahí es sacarle el dinero a esas personas. Es lo que dice, que por lucro, es decir, el propósito de esta persona, el inflar el ego de otra persona, es que en un momento dado estas personas puedan ceder y le den dinero. Ahora, las recomendaciones para no dejarse robar la fe. Lo que dice aquí en este versículo 17: pero vosotros, amados, tened memoria de las palabras que antes fueron dichas por los apóstoles de nuestro Señor Jesucristo. Recordar lo que dice la palabra de Dios. El gran problema de la iglesia hoy en día es que no lee la Biblia. ¿Cómo puede recordar que algo que no ha leído? No puede recordar nada. Además, es importante lo que dice la Biblia, lo que dice David: tus dichos he guardado dentro de mí para no pecar contra ti. Pero ¿cómo los voy a guardar si no los conozco? Hermano, la iglesia, cada cristiano debe leer la palabra de Dios, que sea su devocional diario, leyendo la palabra, leyéndola. ¿Por qué? Porque ¿cómo va a conocer usted lo negro si no conoce primero lo blanco? ¿Cómo va a conocer quiénes están realmente adulándole, quiénes lo quieren robar la fe, quiénes son esos, digamos, traidores o traicioneros que les quieren robar su fe y le quieren dañar toda su economía y quieren dañar su vida y llevársela al mismo infierno? Si usted no los puede conocer, es porque no conoce la palabra. La iglesia debe de leer la Biblia, leer la Biblia. Por eso dice: pero vosotros, amados, tened memoria de las palabras que antes fueron dichas por los apóstoles. Para ello tengo que leer la Biblia. Para ello necesito escuchar constantemente la palabra de Dios, porque la Biblia dice que la fe viene por el oír, y el oír la palabra de Dios, estando en los cultos, en los estudios bíblicos, en grupos pequeños, por radio, televisión, todo lo que tiene que ver con la sana doctrina. Hermano, oyendo, leyendo la palabra. ¿Por qué? Porque de esa manera, entonces, voy a tener el parámetro correcto para saber qué es la verdad y qué es el error. Así que la primera recomendación es recordar lo que dice la Biblia. Segunda recomendación: identificar a los infiltrados en la iglesia. Ahora, estas marcas que vemos aquí, se puede identificar quiénes son. Versículo 18: los que os dicen en el postrer tiempo, de lo que dicen en el postrer tiempo, habrá burladores que andarán según sus malvados deseos. Se burlan de la sana doctrina. Burladores. Se burlan de la Biblia. Se burlan de ella. Si alguien se burla de la Biblia, es un instrumento del diablo. Segundo, estos son los que causan divisiones. Una persona que promueve la división de un matrimonio, de una familia, de la iglesia, no es de Dios. Aunque justifique de una y otra manera, lo que Dios ha unido, dice la Biblia, no lo separa el hombre. Lo mismo en la iglesia. Si alguien, por ejemplo, normalmente este tipo de personas, lo que hacen es dividen las iglesias, porque le dicen: ahí no te están enseñando bien, ahora yo te voy a enseñar, así que te vienes conmigo. Ese tipo de personas no son de Dios. Pregúntese, si usted se está reuniendo, congregándose en una iglesia de alguien que dividió la iglesia y así la levantó, eso no es correcto. Por lo tanto, no hay que apoyar tales cosas. Así que puedo identificarlos también por esta segunda señal. Además, dice, son los sensuales, es decir, los que son y los que enseñan en darle rienda suelta a la carne. O sea, hay que darle con todo. No te preocupes, Dios te ama, Dios te cuida, y de todas maneras salvo, siempre salvo. Dale con todo. Además, dice que no tienen el Espíritu, y esto es lo más grave, que no tienen al Espíritu Santo morando en sus vidas. Si no tienen el Espíritu Santo, significa que no son salvos, pero son infiltrados. Por eso que hay personas que dicen: es que ahí en la iglesia hay cierta gente un poco rara. No mire a nadie, por favor, a su alrededor. Pero mire, hay gente que viene a la iglesia y no son convertidos. y pueden estar en un privilegio, pero no tienen a Cristo, no tienen al Espíritu Santo. Entonces, si yo puedo identificar, en primer lugar, se burlan de la palabra, la sana doctrina, dividen y no unen, que enseñan a darle rienda suelta a las pasiones y no tienen el Espíritu Santo, entonces ya me está diciendo la Biblia que esa es una persona infiltrada. ¿Qué hacer ante una amenaza dentro de la iglesia como esta? Aquí está la recomendación, versículo 20. Pero vosotros, amados, edificados sobre vuestra santísima fe. Aquí me está hablando de aumentar el nivel de fe. ¿Por qué? Porque el ataque es contra la fe. ¿Cómo la voy a aumentar la fe? Sencillamente escudriñando e investigando la palabra de Dios a través de la lectura, exponiéndome a la predicación y la enseñanza. Hermano, debemos nosotros de examinar la Biblia. Jesús lo dijo. Escudriñar las escrituras. No solamente dice leer por leer. Escudriñar es investigar. Investigar lo que dice la palabra. Sacar las verdades que están ahí. Así que primero tengo que aumentar el nivel de fe de esta manera. Segundo, orar en lenguas, oiga esto, por el bautismo en el Espíritu Santo. ¿Qué dice aquí? Orando en el Espíritu Santo. ¿Cómo es orar en el Espíritu Santo? Orar en lenguas, sencillamente. Hermano, la iglesia del primer siglo era una iglesia que eran llenos del bautismo del Espíritu Santo y todos hablaban en lenguas. Orando en el Espíritu, ¿por qué? Porque el orar en el Espíritu Santo intercede por nosotros con gemidos indecibles, dice la Biblia, que no sé lo que debo de pedir, pero el Espíritu Santo lo hace. Entonces, el Espíritu Santo sabe los peligros, los problemas. El Espíritu Santo sabe quiénes están infiltrados. El Espíritu Santo sabe todo. Entonces, el Espíritu Santo al orar, entonces en ese momento está preparando el terreno para que yo no caiga en la garra del enemigo. Por eso dice orando en el Espíritu, porque la Biblia dice que el orar en lenguas se edifica a sí mismo. Entonces, una persona que se edifica en el conocimiento, se edifica en el Espíritu Santo, está siendo fortalecido. La otra recomendación es conservaos, dice, en el amor de Dios. Es decir, hermanos, no permitir que el odio, la venganza, digamos, el resentimiento, hermano, llegue al corazón de la iglesia. Perdonemos continuamente. Pero también me habla de otra recomendación. Dice también, en el cuarto lugar, esperando la misericordia de nuestro Señor Jesucristo para vida eterna. Debo de descansar en la promesa de la vida eterna. Hermano, la lucha es temporal, pero hermano, la paz que vamos a tener y la victoria será por la eternidad. Entonces, hermano, sí, ahí está infiltrado. Y puede que en un momento dado esas personas estén infiltradas en su empresa, en su negocio. Lo peor que puede pasar a alguien que se casó con un infiltrado. Ahí sí tiene que ayunar, porque tiene al diablo durmiendo con usted. No lo mire, por favor, no lo mire. O la diabla también. Entonces, pero también, ¿qué dice acá? Debo de esperar esa gracia de la vida eterna. Pero también, otra cosa importante es servir como defensores de la fe. Eso me ayuda a crecer. Dice aquí entonces la Escritura, dice el versículo 22, y algunos que dudan, convencerlos. O sea, debo de servir para ayudar a otros a crecer. Si lo veo que está flaqueando, debo de ayudarle. Eso ayuda a la persona, pero me ayudo a mí mismo al hacer esto. Pero también debo de evangelizar. Versículo 23. A otros salvar, arrebatándolos del fuego. Eso es lo que nos manda el Señor. Ayudar a esta persona que está a punto de irse al mismo infierno. Entonces tenemos que extenderle la mano. Ahora, si nosotros damos esos 6 pasos que he mencionado para poder, digamos, fortalecernos y no caer en ese error, entonces aquí está la gran promesa de Dios. Y aquel que es poderoso para guardaros sin caída y presentaros sin mancha delante de su gloria con gran alegría. En otras palabras, si haces esto, hijo, ¿qué va a pasar? Dios nos va a guardar de no caer en la incredulidad. Hace años atrás, en el parqueo posterior de aquí del templo, cayó un árbol muy grande. Cuando yo pasaba y lo veía, decía, qué bonito este árbol. Pero de repente, en una tormenta no tan fuerte, de repente cayó. Y fui a ver, y como las raíces quedaron expuestas, entonces me di cuenta que en el centro, en el corazón del árbol y la raíz, habían miles de insectos que habían socavado la raíz y también el centro de ese árbol. Hermanos, podemos parecer nosotros muy fuertes, frondosos, tener hojas, tener fruto, pero si estoy dejando que una falsa doctrina esté entrando a mi corazón por falsas personas o falsos consejeros, maestros, predicadores, lo que sea, falsas enseñanzas que estoy yo entonces captando de las redes sociales o de cualquier otra forma, si esto lo estoy permitiendo en mi vida, poco a poco va a empezar a minar mi vida, mi fe, y tarde o temprano entonces caeré de la firmeza de la fe que antes tenía. Hermano, el diablo lo que quiere es que abandonemos la fe en Cristo, pero es hora de pelear, de pelear ardientemente por la fe. El diablo va a tratar de robarle la fe por las pruebas, las dificultades, por los falsos testimonios. Le va a tratar de quitarle la fe, hermanos, por la falsa doctrina. Pero usted y yo defendamos la fe y digamos: no me importa, yo seguiré creyendo en Cristo. Así dice la Biblia y así lo creo. Y no voy a permitir que nada ni nadie me aparte de los camino del Señor Jesucristo. Padre, venimos ante ti, Señor. Te pedimos, Señor, que guardes a la iglesia. No permita, Señor, o mejor dicho, ayúdanos a no permitir que el engaño llegue al corazón de ninguno de nosotros. Ayúdanos a ser sabios, Señor, a contender por la fe ardientemente. Te pido que sigas añadiendo a esta palabra lo que tú siempre tienes para todos nosotros. En Cristo Jesús, amén y amén. No puedo seguir teniendo más tiempo de comunión, de oración con ustedes, porque en 4 minutos comenzamos el siguiente culto.
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7: Confía en Jehová y haz el bien, y habitarás en la tierra y te apacentarás de la verdad. Salmo 37:3.
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2: Estamos de vuelta. 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

El mejor escenario para crecer como discípulo de Jesús es tu familia. Dios conoce nuestros dolores más íntimos y desea sanarnos. La diferencia que hay entre un joven que tiene éxito es un padre presente. Hágale saber a sus hijos que son valiosos y que usted se siente orgulloso de ellos. ¿Cómo tener intimidad con nuestros hijos? ¿Cómo comprender la misión que nosotros tenemos con nuestros hijos? ¿Cuál es la misión más importante? Hice un paralelo entre la relación de Jesús que Él nos revela, que Él tiene con el Padre, para que podamos llegar a esa intimidad que Él dice que debemos de llegar con nuestros hijos. Déjeme explicarla. Cuando los padres participan, se involucran en la educación, en la formación de los hijos, las estadísticas dicen que los padres involucrados, la siguiente lámina, tírala, los padres que participan activamente en la formación de sus hijos, el 98% de ellos tienen probabilidad de graduarse de una carrera universitaria. La diferencia que hay entre un joven que tiene éxito es un padre presente. Es alguien que esté presente en su vida. Lógicamente, una baja participación de los padres en la formación de sus hijos aumenta la probabilidad de que abandone los estudios, surja un embarazo adolescente o se involucre con malas compañías. Eso significa que usted y yo debemos de estar involucrados con nuestros hijos de la mejor manera. ¿Cuál es el desafío que nosotros tenemos? Es que todos los adultos llevamos cicatrices emocionales por la ausencia de nuestros padres en la infancia o por los errores cometidos. Y esto es importantísimo que nosotros lo tengamos claro. Dios conoce nuestros dolores más íntimos y desea sanarnos. ¿Por qué es importante sanarlos? Porque si usted no lo sana, lo que para usted fue un trauma, la tendencia natural es a repetirlo sin querer. Una madre un día llegó a Enfoque a la Familia y nos dijo: estoy perdiendo a mi hija. ¿Por qué? Ella tiene 15 años, ella es muy bonita y yo no quiero que ella viva lo que yo viví. Como ella se involucra con amigos que no le convienen, yo la corrijo y ahora ella me odia. Señora, cuando usted dice yo la corrijo, ¿a qué se refiere? Yo tomo un cable eléctrico y le golpeo la espalda. La pregunta que surge es: ¿por qué ella hace esto? ¿Por qué lo hace? Porque lo aprendió, lo vivió, lo experimentó. Entonces, cuando los papás le hablaban de corrección, disciplina y formación, era una herida física que la terminaba mandando al doctor. Le digo: señora, ¿cómo usted se siente cuando usted hace eso? Y comienza a llorar, volviendo a su infancia. Dice: yo recuerdo lo que mis padres hacían conmigo y yo me dije que yo nunca lo haría. ¿Por qué lo hace hoy? Es porque no sé hacer otra cosa. ¿Me explico? Yo tengo que aprender a sanar mis heridas emocionales. De lo contrario, volveré a repetirlo en la vida de mis hijos. Un trabajo que usted y yo tenemos que hacer para tener intimidad con nuestros hijos es superar nuestros traumas de la infancia. El pregúnteme, ¿es esto correcto? Pregúntese a usted mismo, ¿es correcto lo que hago? ¿Estoy produciendo dolor? ¿Es un maltrato? ¿Es una agresión? ¿Estoy distanciando a mis hijos? ¿Mis hijos tienen confianza conmigo o me temen? Esto es lo que yo debo de preguntarme a mí mismo. Vamos a ver a Jesús revelándonos la relación que Él tiene con su Padre, lo cual nos permite a nosotros poner un fundamento sobre cómo nosotros debemos relacionarnos con nuestros hijos. Observe lo que dice el Salmo 27:10. Aunque mi padre y mi madre me abandonen,
el Señor me recibirá en sus brazos. Yo tengo que entender que a pesar de mis dolores de la infancia, ¿dónde yo debo refugiarme para sanarme? En Dios. Porque aunque mi padre y mi madre me hayan fallado, me hayan abandonado, me hayan expuesto, me hayan abusado, yo tengo el derecho de refugiarme en los brazos de un Dios que sana las heridas emocionales y nos empodera para hacerlo diferente. Por eso el Señor te dice en Isaías 63:16, ciertamente tú sigues siendo nuestro Padre. Aunque Abraham y Jacob nos desheredaran, tú, Señor, Señor, seguirás siendo nuestro Padre. Tú eres mi Redentor. Amén. Yo tengo que aprender a refugiarme en Dios para poder redimir lo que estuvo dañado, lo que hirió mi vida. Si usted entiende esta frase que le voy a decir, usted se convierte en un buen discípulo de Jesús. Escuche bien, el mejor escenario para crecer como discípulo de Jesús es tu familia. Porque en tu familia tú eres la persona más íntima por la relación de cercanía que tienes con los tuyos. Por lo tanto, usted va a ser desafiado en su paciencia, en su tolerancia, en su capacidad de perdón, en su capacidad de ceder, en su capacidad de ser flexible. Cuando usted experimente tensión interna, usted no diga, me hubiera casado con otro hombre, no estuviera pasando esto. Si se siente identificada, tranquila. Le estaría pasando lo mismo con otro hombre. ¿Por qué? Porque todas las tensiones van a venir en el hogar. Es ahí donde uno muere, donde uno se rinde, donde uno cede, donde uno le dice al Señor, ¿por qué? Pregúntese, ¿por qué reacciono como reacciono? ¿Por qué grito? ¿Por qué hiero? ¿Por qué lastimo? ¿De dónde nace ese dolor? En lugar de decir, es que ustedes me provocan. Yo no puedo decir eso. Yo tengo que ser responsable de mis emociones. Y la única forma de responsabilizarme de mis emociones es actuando con madurez. Y la madurez es la capacidad de asumir la responsabilidad de la manera en que yo reacciono. Ciertamente tú sigues siendo mi padre. ¡Wow! ¡Qué hermoso es que yo pueda encontrarme con él! Aunque mi padre y mi madre me abandonen, aunque no hayan llenado mi expectativa, yo sé que puedo refugiarme en ti y ser sano. Puedo levantarme para ser un buen padre y una buena madre. Amén. Por eso, la misión de todo padre terrenal, escuche bien, es reflejar la gloria del Padre Celestial a sus hijos. La forma en que sus hijos tenderán a relacionarse con Dios es la forma en que vieron que usted se relaciona con ellos. La forma en que sus hijos tenderán a relacionarse con su futuro cónyuge es la forma en que ellos vieron que ustedes dos se trataban. Por eso algunos no quieren casarse, tienen miedo a repetir la historia. Otros no quieren casarse, pero por otras razones, porque quieren alcanzar el mundo primero antes de casarse. Pero están mal. ¿Por qué están mal? Porque lo más bello que uno puede experimentar en esta tierra es compartir lo que tiene con alguien más. Y no hay nada mejor que compartirlo con una familia por la cual tú puedas sacrificarte. Escuche esta frase que le voy a dejar. Lo que sembramos en los corazones de nuestros hijos facilitará o dificultará su capacidad de confiar en Dios. Aquí tiene usted un gran reto. Lo que usted siembra en el corazón de sus hijos, esto va a facilitar o va a dificultar que ellos se encuentren confiando en una relación cercana con Dios. Por eso usted tiene una gran misión. Reflejar en la tierra el amor del Padre Celestial a sus hijos. Esa es nuestra misión.
Vamos a compartir algunos principios que nos van a ayudar a criar a nuestros hijos para que ellos puedan acercarse confiadamente al amor de Dios y que nos ayude a nosotros a tener una auténtica intimidad con ellos. Número uno, otorgue identidad y sentido de pertenencia. Yo soy Sixto Porras González. ¿El Porras González de quién? De papá y de mamá. Tengo una marca no solamente física, me parezco a mis padres, no solamente genética, tengo una marca cultural, tengo una marca, ellos me dieron identidad. Yo tengo, por lo tanto, que vivir, interpretar esta identidad con sentido de orgullo, con sentido de complacencia, con sentido de decir mis padres, aunque conozca sus errores, ¿sí? Observe la escena, Lucas 3:22. El Espíritu Santo, en forma visible, descendió sobre él como una paloma y una voz del cielo, la voz del Padre, se escucha que dice, dígalo conmigo, tú eres mi hijo amado y me das gran gozo. ¿Usted se imagina? Ahora le llevo a la escena. Su hijo tiene 30 años y es su primer día de trabajo. Y de repente usted aparece en la puerta y grita a todo el mundo, a voz en cuello, él es mi hijo amado. Es el mejor que han contratado, el mejor. Nadie va a ser lo mejor que él. ¿Usted se imagina con qué orgullo el padre introdujo al hijo en la sociedad? ¿Usted se imagina con una voz audible? Todo el mundo lo escuchó. Él es mi hijo amado. Por eso, hágale saber a sus hijos que son valiosos y que usted se siente orgulloso de ellos. Dígales en público y en privado, tú eres mi hijo amado, tú eres mi hija amada. Usted me puede decir, es que a mí nunca me lo dijeron. Bueno, pues tenés la oportunidad de cambiar esa historia y que tu hija al crecer no diga lo mismo, sino que diga, a mi papá nunca se lo dijeron y él aprendió a decírmelo a mí. Tú eres mi hija amada y asegúrese de decírselo a cada uno en particular. Me siento orgulloso de ti. Me siento privilegiado de que seas mi hijo. Exprésele abiertamente su orgullo y aceptación. Todos luchamos con problemas de aceptación. Aún cuando uno ya tenga muchos años de hacer lo que hace y ya sea abuelo, uno necesita, cuando baja y se siente ahí, sentir que lo hizo bien. ¿Cierto o no, pastor? No importa cuántas veces usted haya predicado, qué rico se siente una palabra que te digan, pastor, eso me bendijo, eso me llegó, qué bien, qué buen mensaje. Oiga, si yo como un viejo lo necesito, ¿cuánto no más su hijo mientras va creciendo? Cuando va para la escuela, ¿voy bien? ¿Me veo bien? Y si va con los amigos, ¿estoy bien? ¿Lo hice bien? ¿Y si jugó, lo hice bien? ¿Y si actuó, lo hice bien? Estas niñas que actuaron aquí, ¿cuántas horas de ensayo hay? No puede ser que usted monte en el auto y que usted no diga nada. Usted tiene que decir, lo hiciste hermosa, te viste bella, espectacular lo hiciste. Y que cuando llegue la fiesta de la familia, el fin de semana, que comimos unos buenos chilaquiles y unos buenos taquitos, usted les cuenta a todos, mi hija actuó, se levantó con propiedad, danzó como un ángel, la gloria se vio cuando ella danzó. ¿Me explico? Miren, es fácil tener un hijo favorito, el que saca buenas calificaciones, y es fácil ser rechazado, portarse mal en escuela. ¿Cómo me doy cuenta que te sientes orgullosa y orgulloso de mí cuando le cuentas a todos lo que sientes por mí? Pero usted me dirá, ¿pero qué voy a decir bueno de este? Entonces te ha hecho falta observación.
capacidad de observación, porque nadie ha sido capaz de descubrir las perlas preciosas que tiene tu hijo, porque el sistema educativo no le ha ayudado a brillar. Entonces tú tienes que meter tu corazón para poder mirar más allá del sistema educativo y sacar las pedras preciosas, porque ellos necesitan sentir que pertenecen a esta familia. Por eso, elimine las palabras que descalifican, las comparaciones que lastiman y los sobrenombres hirientes. Hay pueblos como en el mío, donde yo crecí, que todos teníamos un sobrenombre. En el suyo, pastor, también. ¡Qué terrible! Cabeza de no sé qué. Flaco este, que parece un palo de coco. A todo el mundo le ponen un sobrenombre, y aquel que no quiere que le ponen sobrenombre y no habla con nadie, se oculta, de repente le dicen: ¡Hey, misterio, venga! Y los sobrenombres sobredimensionan cosas que, con las que yo lucho internamente. Todos nos reímos, yo me río, pero por dentro me duele. No digas un sobrenombre que hiere. No hagas una comparación donde me hace sentir menos. Por favor, no me descalifiques por algo que hago mal. Ahora que vamos donde la abuela, cuidado, usted va a botar y quebrar eso, que la abuela mire y usted siempre está tocando y botando. Qué feo que te refieras así de mí. Y lo bueno que yo tengo, y te sientes orgullosa de que yo sea tu hijo. ¿Y habrá algo bueno que algún día dirás de mí? Este es mi hijo amado. Me siento orgulloso de que este sea mi hijo amado. Wow. Número 2. Afirme a su hijo en público. Afírmelo en público, delante de los amigos, delante de sus compañeros. Siéntase orgulloso de llevarlo, de sentarlo, de presentarle. Mateo 17:5. No había terminado de hablar cuando una nube brillante los cubrió. Y desde la nube, una voz dijo, dígalo conmigo: este es mi hijo amado, quien me da gran gozo. Escúchenlo a él. Wow. Note bien que es una situación diferente. El padre no podía contener la emoción de presentar a un hijo que era capaz, aceptado, que le llena de gozo. ¿Te lleno de gozo, papá? ¿Te lleno yo de gozo a pesar de mis torpezas? ¿A pesar de mi inquietud? ¿A pesar de mis calificaciones? ¿Te lleno de gozo? A pesar de que no sea yo el mejor jugando, a pesar de que en los equipos se pelean por mí porque ninguno quiere que vaya con ellos. Eso viven sus hijos. No es fácil ser el último en que lo elijan. Bueno, que venga conmigo. No es fácil. No es fácil que te digan: tírela para allá, y uno la tira para allá. Y dice: ¿qué culpa tengo yo de tener pata chueca? Usted tiene que ser músico, porque en esta familia todos hemos sido músicos. Y el hijo dice: pues no quiero, no me gusta. ¿Me doy a entender? Exprese el orgullo que siente por cada uno de sus hijos delante de sus amigos y delante de la familia. Siéntase orgulloso de ellos. Una de las cosas que yo disfrutaba, mi papá era asesor del presidente, era que él me llevara a las giras con el presidente o con los ministros de Estado y me presentaba como su hijo, y yo me sentí importante sentado en el asiento de atrás, en el auto, escuchando a mi papá hablar con los ministros de Estado. Yo me sentía lo más importante porque era el hijo de mi papá. ¿Me explico? Estaba ahí con él, y cómo él me presentaba, y yo aprendía de él. Por eso, afírmelo en privado y en público. Afírmelo, afírmelo, hágale sentir seguro. Un día de estos se va a enamorar de una tóxica que lo va a hacer herir, lo va a herir y lo va a hacer llorar,
¿Y por qué usted esto? ¿Y por qué usted llama? ¿Y por qué usted juega? ¿Y por qué usted ve a otras chicas? Y el hombre sufre en secreto. ¿Quién lo escucha? ¿Quién lo anima? Dígale que deje la tóxica esa, que no le conviene. Pero no te va a decir nada, ¿eh? Usted tiene que acercarse a la cama. Tiene que abrazarlo. Te veo triste, mi amor. ¿Pasa algo? Tú eres alguien muy valioso. Eres especial, mi amor. Dios te ha dado un gran don. Tienes un gran futuro. Vas a encontrar una mujer que te ame. Y usted está diciendo, deja la tóxica. ¿Me explico? Pero usted tiene que estar ahí. Tiene que oírlo. Tiene que recibir el corazón de su hijo. Tiene que haber confianza. Por eso, número tres, conozca íntimamente a sus hijos y haga que ellos le conozcan a usted. Observe lo que Jesús dijo del Padre: mi Padre me ha confiado todo. Escuche, nadie conoce verdaderamente al Hijo excepto el Padre. Y nadie conoce verdaderamente al Padre excepto, Dios mío, lo puso en una dimensión altísima. Altísima. ¿Quién debe conocerme bien íntimamente? Mis hijos. ¿Quién debe conocer a mis hijos íntimamente? Yo como padre. Vea la norma. El Padre me lo ha confiado todo, me lo ha hablado todo, ha abierto su corazón conmigo. Por eso puedo decir, nadie conoce verdaderamente al Hijo excepto el Padre. Y nadie conoce verdaderamente al Padre excepto el Hijo. Esto lo pone en una dimensión increíble. Por eso, conozca sus sueños, sus miedos, sus alegrías, sus desafíos como hijos. Conozca a sus hijos. ¿Cómo se corta esta posibilidad de conocerlo cuando tiene 13 o 14 y te dice, ay, mamá, me enamoré? ¿Cómo me enamoré? Usted solo tiene 13. Usted no puede enamorarse. Entonces dice la niña, dice, nunca más te cuento. ¿Me explico? No, y eso que le puse altísimo, porque las niñas desde los 6... Ay, yo no sé qué tienen las mujeres que nacieron enamoradas. ¿Me doy a entender? Pero si usted dice, no, en esta casa hasta los 18 se enamoran. Todo el mundo lo sabrá menos usted. ¿Me explico? Todo el mundo sabe de quién está enamorada menos usted. Porque usted dijo hasta los 18, entonces hasta los 18 le cuentan. No estoy hablando de eso, yo estoy hablando. Tengo que conocer a mis hijos y mis hijos tienen que conocerme. Yo tenía como 19 años cuando iba conduciendo el auto. Sí, 19 años. 19 o tal vez 20. Vamos a dejarlo en 19. Y alguien se brinca el alto una noche que veníamos de predicar y chocamos. La pregunta que surge es, ¿a quién llamo? ¿A quién tengo la confianza de llamar para decir, choqué el auto? ¿A quién llamo? Que no me va a gritar, que no me va a humillar. ¿A quién llamo para contarle que choqué y que yo soy más importante que el auto? Tengo que llamar a mi papá. ¿Quién me entrena para la vida? ¿Quién le pregunto qué se hace cuando se choca la primera vez? ¿A quién le pregunto? A mi papá. Le digo, papá, le digo, choqué. ¿Estás bien? Sí, sí, papá, estoy bien. Iba solo, ¿no? Iba con los hermanos del grupo de la universidad. ¿Ellos están bien? Sí, papá, ellos están bien. ¿La otra persona está bien? Sí, papá, la otra persona está bien. No preguntó ni quién tiene la culpa. No preguntó, no. Preguntó, eso es lo más importante, mi amor. Punto. Ahora llame a dos personas, uno a la autoridad del tránsito y dos a la aseguradora, ¿ok? Y mañana vemos dónde llevamos el carro a arreglar. Esa noche me di cuenta que yo valía más que el auto para mi papá.
Cuéntele cuando usted chocó. Cuéntele lo que usted hizo, lo que usted sintió. Abra su corazón, vuelva a ser adolescente. Usted no puede medir a su hijo desde sus 50 años. Para que usted pueda medir a sus hijos, tiene que recordar cuando usted tenía la edad de ellos. Era peor que ellos. Entonces, ¿de qué se queja? Comparta cómo Dios lo transformó, cómo Dios lo cambió. Oiga, eso les gustó, ¿ah? Ustedes eran terribles, parece. Eran terribles ustedes. La iglesia donde yo era uno de los pastores, nunca presentábamos a nuestros hijos ni nada para proteger su privacidad. Era una forma, era una iglesia como de 2,000 personas. Y un día Daniel tenía 12 años y está molestando en la escuela dominical y la maestra se da cuenta que es mi hijo. Entonces la maestra delante del grupo le dice, Daniel, dice, usted tiene que comportarse como su papá. Entonces, como Daniel era más inteligente que la maestra, le contesta y le dice, ¿usted quiere decir entonces que debo comportarme peor? Y le dice Daniel, porque cuando mi papá tenía 12 años era peor que yo. El error de la maestra fue compararlo con un viejo de 40 y tanto en aquel momento. Pero no puede compararlo con un viejo de 50 años. Usted ya está curtido. Usted ya está lento, pero por los años. Su hijo está con todas las pilas puestas, con todas las baterías. Y que los tengan 2 horas en una clase aburrida, eso es mucho sacrificio. Usted aguanta porque lo trajeron. Ah, por cierto, si lo trajeron, tranquilo. Usted disfrútelo. No te vamos a hacer nada raro, solo te vamos a enseñar a amar. Y te animo a que vengas estos otros días, porque los que vienen después de mí son mejores. Ellos son buenos. Yo soy solo un abrebocas. Comparta con sus hijos cómo Dios transformó tu vida. Hable cuando usted se encontró con Cristo, cómo Dios lo transformó, qué cambios hubo en usted. Abra su corazón. ¿Qué quiero decir? Sea íntimo con ellos. 4, transmita valores y fe. Observe Juan 17, 7 y 8. Juan 17, 7 y 8. Ahora saben que todo lo que tengo es un regalo que proviene de ti. ¡Wow! Porque les he transmitido el mensaje que tú me diste. Mire usted qué maravilla. Mire a Jesús hablando del Padre. Ahora saben que todo lo que tengo proviene de ti, Padre. ¿Qué nos está diciendo esto? Sus hijos actuarán según lo que aprenden de usted. Todo lo que tengo viene de ti, papá. Lo que tengo viene de ti, mamá. Lo que tengo viene de ti, abuela, que me has educado. Pablo dijo, lo que tú tienes es fe, porque estuvo primero en tu abuela y en tu madre. Ahora te impacta a ti, hijo. ¡Wow! Número 2. Usted modela los valores, la honestidad, la generosidad, la fe, la integridad, el trabajo. Usted lo modela. ¿Quiere saber cómo serán sus hijos cuando crezcan? ¿Quiere saberlo? Mírese en el espejo. ¿Le gusta la imagen que ve usted en el espejo? Pues sus hijos aprenden a caminar como usted. A mí me encanta Eva, mi nieta. Camina igual que la mamá. Uno la ve caminar y dice, pero es igualita a la mamá. El otro día, Daniel, mi hijo y yo íbamos saliendo en la oficina y una compañera sale por detrás y dice, ¡ay, Dios mío! Y los dos volvimos a ver porque, ¿qué pasó? Y dice, es que caminan igualito. Dice, era idéntico. Era verlos caminar, era idéntico. Oiga, esto tiene que darnos escalofrío. Nuestros hijos caminan como nosotros lo hacemos.
Cuando yo estoy con Esteban hablando en los programas, que por cierto, pastor, gracias por esa presentación, qué lindo, me la voy a llevar yo para que... Gracias. Cuando yo estoy con mi hijo Esteban hablando y cuando veo a Esteban dar conferencias, yo a veces digo, ¿es Esteban o soy yo? Usa los mismos ejemplos, los mismos mates, las mismas cosas. Le tengo una gran noticia. Sus hijos cada día más se están pareciendo a usted. Esto nos pone un gran reto, un gran desafío. Somos el espejo en el que se inspiran nuestros hijos. Somos ese espejo donde ellos se ven. Aprenden a trabajar como nosotros. Aprenden el sentido de responsabilidad como nosotros. Por eso ahora saben que

Si usted es salvadoreña, hacen pupusas. Si usted es mexicano, hacen tacos. ¿Ah? Me explico. Si es colombiano, bandeja paisa. Si es argentino, un buen asado. Nos imitan en todo. En la comida, en la manera en que hablamos, en la forma en que actuamos, la manera en que nos comportamos. Nuestros valores tienen que impactar la vida de nuestros hijos. Por eso, muchas veces yo reflexiono con mis hijos, ¿qué estamos haciendo bien? ¿Qué debemos mejorar? Como familia, ¿qué debemos superar de la familia del pasado? Muy, esto me lleva al siguiente punto. Esto que estoy compartiendo son principios que nos ayudan a profundizar en una intimidad cercana con nuestros hijos. Este punto no todos los psicólogos están de acuerdo conmigo, pero es bíblico. Este punto es: construya una relación de amistad cercana con sus hijos. Usted tiene que ser amigo de sus hijos. No significa un igual igual. No significa que te falten al respeto. No estoy hablando de eso. Ellos tienen que reconocer que en nosotros hay autoridad, que nosotros tenemos la autoridad. Pero sí tenemos que aprender a ser íntimos. ¿Qué dijo Jesús? Observe, Juan 15:15. Ustedes ahora son mis amigos. ¡Wow! Pero Él es el Dios eterno, Él es el Maestro. Ellos son los discípulos. Pero quita el término de discípulos, de inferior, y les da una relación de amigos. Ahora ustedes son mis amigos. ¿Por qué? Porque primero yo fui amigo de mi padre, porque les he contado todo lo que el padre me dijo, la forma en que el padre me habló, la manera en que me habló, todo lo que el padre me dijo me convirtió en su amigo. Ahora ustedes son mis amigos porque les he contado todo lo que el padre me dijo. Dios mío, usted tiene que convertir en amigos a sus hijos. Ahora mi hijo Esteban me está enseñando a usar la inteligencia artificial para mejorar lo que hago. Y para mí es tan lindo sentirme tan neófito, tan incapaz, tan del siglo pasado, y ver a mi hijo brillar, cómo él me enseña, cómo me instruye, cómo me dicen. A veces ni para comprar boletos o hoteles, nada, yo tengo que venir y llamar a mis hijos. Es tan lindo poder tener la confianza de decirles a mis hijos, no sé, enséñame. Y ellos no me subestiman, porque donde ellos son inteligentes, yo no sé, pero hay otras áreas donde yo soy inteligente y les enseño a ellos. Eso solo lo logran los amigos. Por eso, sea accesible, sea transparente. Deje esa cara de perro bulldog en la casa. Usted no tiene que poner esa cara de perro bulldog para que te respeten. ¿Aló? Como si ser serio es lo que genera respeto. Parece una imagen de la antigua iglesia. Dejémoslo ahí. No, no, no, no, no. Usted tiene que ser... Ya metí la pata. Usted tiene que ser accesible, cercano, transparente. Tiene que ser humano. Jesús le dijo a Pedro, a Jacobo y a Juan, vengan y acompáñenme que estoy triste hasta la muerte. Oren por mí, por favor. ¿Quién dijo eso? Jesús. ¿Me explico? Se quebró. Jesús se quebró. Está con sus amigos. Ellos tienen que aprender a abrazarte. En un momento llegó Daniel, yo estaba pasando unos días malos, difíciles. No estaba durmiendo bien, el sueño se me había ido. Él llegó a mi habitación en la mañana y me vio seguro descompensado, qué sé yo cómo me vio. Me dice, papá, ¿estás bien? Yo le dije, no dormí bien. Papá, Dios va a hacer el milagro. Tranquilo, papá. Papá, tranquilo. Dios va a sacarnos adelante, como siempre lo ha hecho. Comenzó él a ministrarme y a bendecirme y a decirme, papá, todo va a estar bien. Eso solo lo hace un amigo. ¿Me explico? Un amigo me enseñó la carta de su hija.

dijo, yo colapsé en una crisis económica, terminé en el hospital. Y mi hija llegó de 15 años y me dijo, papá, te necesito. En este momento yo quiero estar a tu lado, pero extraño tus sonrisas, extraño tus payasadas. Papá, te necesito, todo va a estar bien, tú me lo has dicho, Dios va a estar con nosotros. Me enseñó de las cartas más íntimas que una hija puede escribirle a un padre. ¿Por qué se sintió esta hija en la confianza de hacerlo? Porque es su amiga. ¿Me doy a entender? Porque los papás también nos quebramos. Los papás también lloramos. Los papás necesitamos a veces que alguien nos levante la mano. Y nadie sabe que yo estoy así, solo mi hijo, el que está cerca de mí. Por eso, cree espacios de confianza, de cercanía, de apertura, de expresarle sus miedos, sus temores, sus luchas, sus retos, sus desafíos, hasta donde ellos deben de saber. Porque hay cosas que deben quedar entre nosotros los adultos. Pero por favor, convierta a sus hijos en los más cercanos de su corazón, al punto de que en algún momento te pueda decir tu hija de 13, cuando yo sea grande me gustaría casarme con un hombre que se parezca a ti, papá. ¿Se imagina qué bello? Vamos terminando. Ame incondicionalmente. Observe cómo lo dijo Jesús en Juan 15:9. Yo los he amado a ustedes como el Padre me amó a mí. Imagínate, ahora cambio la frase. Tu hija se ha casado. ¿Sabes cómo yo te voy a amar a ti? Que un día le diga al esposo, como yo vi a mi papá amar a mi mamá y a mi mamá amar a mi papá. Porque es la única forma que sé cómo se ama. ¿Te imaginas qué bello? Yo los he amado a ustedes tanto como el Padre me ha amado a mí. Incondicionalmente, puestos de pie. El amor incondicional da seguridad, da confianza, da cercanía. No tengo miedo de que me falles, puedo abrir el corazón. Acepte a sus hijos tal cual son. Su amor no debe depender del éxito académico, que brillen. Su amor debe depender de que son tus hijos. Estos amigos de los que hablaba Jesús, uno lo negó 3 veces. Solo lo volvió a ver. Y aquel amigo se quebró y se fue a llorar al desierto, porque era un amor incondicional. Otro dijo, hasta que yo no lo vea, no creo. Y entonces Jesús se le apareció a Tomás y le dice, pon tu dedo aquí, Tomás. Y abrió su costado y le dice, mete tu mano. Y le miró a los ojos y le dice, Tomás, yo soy. Es real. ¿Me explico? Eso se llama amistad, intimidad, cercanía. Jesús se apareció a sus discípulos cuando resucitó. Tantas veces fue necesario hasta que ellos estuvieran seguros que Él de verdad había resucitado. Me encanta la intimidad de Jesús. Y aún cuando 10 de ellos estaban tristes y caminando y se fueron a pescar y no pescaron nada toda la noche, apareció en la playa y ¿sabe qué hizo? Puso fuego, puso pescado y trajo pan. Él preparó el desayuno para sus amigos. ¡Qué hermoso! ¡Qué íntimo! ¡Qué cercano! ¿Qué dijo ahí? Nada. Solo le preguntó a Pedro, ¿me amas? Me imagino su sonrisa, ¿me amas, Pedro? Y Pedro tenía 1000 preguntas. ¿Me irá a reclamar porque lo negué? No, ya no era tema. Había sido perdonado. Pero ¿por qué me preguntas si te amo? ¿Por qué me lo preguntas? ¿Por qué me insistes tanto? Porque lo que quiero decirte es que mi amor por ti no ha cambiado nada. Tanto así que mi plan no es el mismo, me voy. ¿Podrías continuar mi trabajo? Le delegó autoridad. Le delegó responsabilidad. ¿Entendía Pedro lo que iba a hacer? No entendía nada.
necesito que tú confíes en mí. Conforme voy creciendo, yo necesito que confíes en mí. Que me digas que lo voy a hacer bien, que llegaré a la meta, que lo lograré, que romperé tus marcas, que yo me voy a levantar sobre tu plataforma, la que has construido para mí. Necesito oírte decir que te sientes orgulloso. Déjeme decirle algo más. Yo no sé si tú vienes de una familia reconstruida y tú tienes el honor de convertirte en padre de los hijos de ella o de los hijos de él. Escucha esto para que nunca más los vuelvas a hacer. Deja de estar aclarando que estos son sus hijos y que estos son los míos y que estos son mis hijos. Ellos son mis hijos. El día en que tú nos presentes a todos como tus hijos, yo lloraré por dentro, porque entonces estaré seguro que ocupo un lugar en tu corazón. ¿Cuánto he anhelado que tú digas que yo soy tu hijo? ¿Tiene todo el mundo que entender el cuento nuestro? Nuestro cuento es nuestro cuento. Y esta es mi familia. Ella es Carla, él es Juan, ella es María. Ellos son mis hijos y me siento orgulloso de ser el padre de mis hijos. ¡Wow! Esa noche la cama sobre la almohada se mojará, porque ese día fui amado en público. Cierra tus ojos. Padre, tú conoces el corazón de cada padre, de cada madre, las luchas que cada uno de nosotros vivimos, los desafíos, los retos, los temores con los que crecimos en nuestra infancia, el abandono, la traición, el rechazo, el abuso, la agresión. Ahora nos toca a nosotros ser padres y amar de manera diferente. Sana nuestros corazones. Sánanos, Señor. Ven a llenar cada vacío del corazón, cada rincón de mi alma. Que yo no grite más, que no humille, que no hiera, que no lastime, que no compare, que no humille. Enséñame a amar incondicionalmente, a convertir a mis hijos en los más íntimos, en mis mejores amigos, donde no haya secreto entre nosotros, donde yo empodere, donde yo afirme, donde yo instruya, donde entienda cuando camino, cuando hablo, cuando actúo, que mis hijos en secreto me observan. Señor, ayúdame a mostrarme vulnerable con mis hijos, a ser natural, que podamos reír más, que podamos hacer bromas entre nosotros y reír juntos. Que mis hijos al crecer quieran repetir esta historia, la nuestra, Señor. Perdona nuestros errores, porque todos lo cometemos. Te lo suplico, Padre. Perdónanos. Si tus hijos están cerca de ti, abrázalos, acércalos, acarícialos. Si tus padres están cerca de ti, abrázalos, agradéceles, porque ellos han luchado para que tú llegues a ser la persona que Él quiere que tú seas. Te bendigo en el nombre de Jesús. Amén.

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4: El amor de Dios está en ti y esa esperanza no nos defrauda, porque Dios ha derramado su amor en nuestros corazones por el Espíritu Santo que nos ha dado. Romanos 5:5. El Espíritu Santo de Dios mora en ti. Su amor te ha llenado y puedes vivir con esperanza. Esa esperanza llegó cuando Dios derramó su amor en tu corazón. Te fortalece en medio de los sufrimientos. Te ayuda a mirar al futuro con tranquilidad. Cuando el amor de Dios llena todo tu corazón, no que

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estimados hermanos y amigos que nos están ya sintonizando con sus aparatitos ahí, pues es una bendición grande que nos unamos en alabanza y la adoración al Señor. Como se encuentran, esperando que Dios les bendiga grandemente en este nuevo día, esta mañana hermosa que Dios nos ha permitido levantarnos con bien y empezar ya las faenas corporales, materiales, espirituales. Es una bendición grande llevar en cabo todas esas tres actitudes que Dios nos ha regalado. Porque bueno, si es lo material es bueno, porque sin eso no pasamos. Y lo espiritual también es bueno, porque es lo que alienta el alma y nos hace conocer las verdades que Dios tiene por medio de su palabra. Así que los materiales también, porque son cosas que necesitamos para el diario vivir. Y la vida pues la necesitamos también. Gracias al Señor por darme la oportunidad otra vez más de estar en Cabina Radio Vida Nueva, el Poder de la Fe, 106.1. Qué bueno es el Señor, estimados hermanos. Dios nos da la vida para poder dar el tiempo a nuestro Dios, y Él sabe cómo nosotros nos portamos conforme a su voluntad en el mundo vil en el cual vivimos. Pero la gloria de Dios siempre se manifiesta con sus hijos y siempre está al lado de nosotros cuando creemos en las virtudes de nuestro Señor Jesucristo. Voy a leer un pasaje bíblico y después vamos a escuchar unas alabanzas. Yo sé que usted ya está esperando las alabanzas, pues las alabanzas reaniman. La palabra del Señor da ánimo, da fuerza, da energía, pero la alabanza también nos levanta el ánimo y nos da alegría cuando estamos tristes. Y una alabanza nos levanta el espíritu. Así es que usted, ama de casa y en su casita, vamos a escuchar la alabanza para que usted tome ánimo, tome esa alegría en su corazón, haciendo ya los preparativos ahí en nuestra casa para este nuevo día que Dios nos ha regalado. Y los que están en sus trabajitos también, que Dios les bendiga, les dé fuerza, les dé ánimo, alegría también para salir adelante con sus trabajos, con sus manos. Que Dios las bendiga y que pasen un día de felicidad y llegar a su casa tranquilos, en paz, con bendición. Vamos a leer el Salmo 138, dice así: te alabaré con todo mi corazón, delante de los dioses te cantaré salmos. Me postraré hacia tu santo templo y alabaré tu nombre por tu misericordia y tu fidelidad, porque has engrandecido tu nombre y tu palabra sobre todas las cosas. El día que clamé, me respondiste, me fortaleciste con vigor en mi alma. Te alabarán, oh Jehová, todos los reyes de la tierra, porque han oído los dichos de tu boca y cantarán de los caminos de Jehová. Porque la gloria de Jehová es grande, porque Jehová es excelso y atiende al humilde, mas al altivo mira de lejos. Si tuviere yo en medio de la angustia, tú me vivificarás. Contra la ira de mis enemigos extenderás tu mano y me salvará tu diestra. Jehová cumplirá su propósito en mí. Tu misericordia, oh Jehová, es para siempre. No desampares la obra de tus manos. Qué lindo es este salmo. Pues ojalá, verdad, lo aprendamos y pongámoslo por obra en momentos más difíciles. Vamos a orar. Señor y buen Dios, tú que habitas en los cielos, en la tierra y en todo lugar, en todo el mundo, tu mirada, tu presencia está, porque el mundo fue hecho por tus manos milagrosas. Y todo lo que hay, Señor, sobre la tierra fue hecha por tus manos. Ahora, Dios, gracias por darnos esta oportunidad de conocer los dichos de tu boca por medio de tu palabra. Queremos, Señor, que usted sea el centro de todo este tiempo, esta hora de programa. Y que usted, Señor, edifique las vidas de los oyentes con todo lo que se va a llevar a cabo acá en este lugar, en esta radio preciosa. Bendice los oyentes, Señor, que oyen esta radio. Bendícele grandemente, Señor, allá donde ellos se encuentran, donde ellos estén, en sus trabajos, en las oficinas, en el campo, en su casa. Señor, muéstrate a ellos, glorifícate con ellos, Señor. Ayúdales, Dios eterno. Quizá hay familias que están sufriendo por un ser querido que está enfermo. Señor, llega y calma esa enfermedad. Pon tu mano sobre su cuerpo, restaura su salud. Ayúdalo, Señor. Quizá hay personas también que están sufriendo ahí en los hospitales. Usted sabe cuántas gentes, Señor,
están sufriendo cualquier clase de enfermedad en los hospitales, en sus casitas, Dios. Pero esperando, Padre, que usted, que es el médico, es nuestro abogado, es nuestro juez, pongas tu mano sobre de ellos. Llega a consolarles, a animarles. Y cuánto más, Señor, si han perdido un ser querido que se adelantó a Dios, dales paciencia, dales alegría, dales regocijo. Aunque no es fácil, Señor, pero no se puede remediar las cosas. Sabemos que eso, pues, a todos nos va a llegar cualquier momento, cualquier hora nos llega a nosotros también, porque es menester, Señor, como dice tu palabra, que todos mueran una sola vez. Y después, Señor, viene el juicio. Y eso es lo que esperamos, oh Dios eterno. Ayúdanos a creer tu palabra. Ayúdanos a entender, Señor, que las cosas que tú hablas por este libro serán cumplidas un día. Ahorita quizás no las entienden, Señor, pero un día las van a entender y va a ser tarde, porque ya no habrá necesidad de ella, porque todo llegará a su fin y terminará todo. Pero por eso tú nos hablas a tiempo y fuera de tiempo, y todavía estás permitiéndome, Señor, que prediquemos tu palabra, Padre, en la radio, en la televisión, personalmente, Señor. Hay personas que lo hacen en las casas de oración, oh Dios, para que la gente se arrepienta, para que la gente te busque, Señor, pon criaturas tuyas. Muchos se equivocan, oh Dios, piensan que todos son tus hijos, pero no es así, Señor. Todos somos creados por tu mano milagrosa, pero hijos tuyos no todos son. Solamente aquellos que se niegan al pecado, que se rinden a tu presencia, te buscan con su corazón, llegan humillados ante ti, arrepintiéndose de todos sus males, llegando a tu presencia por fe y te reciben en su corazón. Esos son tus hijos, porque así lo dice tu palabra, oh Dios. Y la palabra tuya no miente, es firme, es fuerte y es grande y maravilla. Ahora, oh Dios, haznos un corazón sabio. Danos un corazón entendido, un corazón bueno, un corazón alegre, un corazón que disfrute la deidad suya, un corazón amable, apacible en el día que estamos iniciando. Que sea tu gloria que se manifieste en aquellos hogares humildes como en los hogares lujosos, Señor. Llega a tu presencia y anímalos, Señor, a entrar por tu puerta para que entren y se gocen contigo. Muchas gracias, Dios. Bendice esta radio. Bendice a mis hermanos que están aquí todo el día. Obra a favor de ellos. Confórtales. Anímalos. Cubra sus necesidades. Ten misericordia de ellos, Señor. Ayúdanos, Padre, a unirnos en lo que es los propósitos de divinidad personal para la gloria y honra suya. Lo pedimos confiando en ti y dejando en tus manos esta hora de programa, Señor, porque lo pido en el nombre de Jesús, tu Hijo amado, y en el poder de tu Santo Espíritu. Amén. Bueno, después de orar y leer el pasaje bíblico de Salmo 138, vamos a escuchar unas alabanzas, esperando que usted se disfrute con ellas, se goce, se deleite aquí en nuestro país, en nuestros municipios, San Francisco Menéndez, aquí en el cantón de Cara Sucia, fuera de nuestras fronteras, en Estados Unidos, en Guatemala, y donde quiera que sea y alcance esta señal, y hoy en esta radio, pues bendícele grandemente. Gracias, Señor, por darnos esta oportunidad, y yo sé que será de bendición esta hora de programa. Vamos a escuchar la primera alabanza que va por tema, la meta final. ¿Cuánto estamos listos para la meta final? Escuchemos la alabanza.

Bueno, qué precioso el Señor. Ya escuchamos las bellas alabanzas que han inspirado el alma, el espíritu. Y bueno, ha estado muy bonito, ¿verdad? El tiempo de alabanzas. Y alabanzas que reaniman y dan el gozo a nuestro corazón. Saludo a todos los hermanos que están sintonizando esta radio, el programa Solo Jesucristo Salva. Les saludo desde aquí de cabina de radio Vida, el Poder de la Fe. 106.1 y qué bueno, ¿verdad? Saludo a mi hermana que patrocina este programa. Bendiciones allá en su casita. Esperando que Dios le siga bendiciendo, respaldándole, ayudándole a mi hermanita y que Dios le dé su salud completa. Y así a todos los que nos están sintonizando, pues de veramente les saludamos en el nombre del Señor aquí en Cara Sucia. Bueno, todo lo que es el municipio, como también, ¿verdad?, fuera de nuestras fronteras, aquí en el país. Bendiciones a todos, les saludo en el nombre del Señor, que sigamos adelante, pues la orden de Él, porque cuando menos pensemos, el Señor está a las puertas. O la muerte nos separa, es lo más seguro que estamos esperando la muerte, pues para que venga el Señor tiene que cumplirse muchas cosas. Pero la muerte sí anda atrás de nosotros, que es de veramente podemos pues, andar con los dos pies firmes, porque tarde o temprano llega la huesuda y nos lleva. Así es que les saludo en el nombre del Señor a todos los que están sintonizando esta radio allá en Estados Unidos, en Chicago, en Maryland, en Pensilvania, hoy en la radio también. Bendiciones y espero que Dios les siga respaldando y bendiciendo sus vidas y protegiéndoles de todo, de todas las áreas que están sufriendo. Así que les saludo en el nombre del Señor y los saludo a todos, hermano Joel Guirola, ahí en su casita. Bendiciones, hermano, ahí en donde ustedes se encuentran, en su trabajo, en su casa. También hermana Ana Torrento, también la saludo, hermanita, pues así es radio oyente del programa. Y así muchos, ¿verdad?, que están escuchándoles. Quizás yo no los conozco, pero ustedes están escuchando la radio, están escuchando las bellas alabanzas y es para eso. Nosotros nos esforzamos para que estemos unidos en la alabanza y la adoración al Señor. Así que hermanos, les saludo en el nombre del Señor y vamos a escuchar la palabra del Señor, que Dios nos siga respaldando. Yo saludo a mi familia y mi casita, pues ahí están escuchando también, esperando que se gocen, se deleiten y también con la palabra del Señor. Hay hermanos que también de la Colonia Esperanza nos escuchan, pero no mucho porque la señal no llega. Pero con todo, pues ellos saben que aquí estamos en la radio llevando a cabo este programa y ellos siempre están orando por nosotros. Vamos a escuchar la palabra del Señor en este momento, nos quedan unos pocos minutos, que bueno, casi lo mismo me toca de alabanza con la palabra, pero que lo que hacemos todo sea para la gloria del Señor y para beneficio del pueblo de Dios en este tiempo, como para las amistades también. Vamos a ver un tema muy delicado y muy percibido, que es la tentación. Y lo vamos a hacer ahí en capítulo 4 de Lucas, unos versículos 1, 2 y 3. Y vamos a ver las tentaciones, por qué vienen y de dónde vienen y cómo han aparecido. Y el primero que fue tentado, y usted puede decir, ¿por qué tantas tentaciones me vienen a mí, tantas pruebas? ¿Por qué sufro tanto? Es menester, hermano, que nosotros como hijos del Señor pasemos dificultades, pasemos luchas, pasemos pruebas, tentaciones, porque prueba es una cosa y tentación es otra. Pero es menester, hermano, para que así nos probemos nosotros mismos cómo estamos con el Señor. Porque si no nos probamos o no nos prueba el Señor, no podemos decir que somos hijos de Él. Pero si nos vienen las tentaciones y las pruebas y las pasamos, allí vamos viendo que sí, Dios nos tiene en cuenta y estamos escritos en el libro de la vida. Se lo digo por experiencia porque muchas personas han llegado al Señor y se han rendido, se han cansado y se han ido de la iglesia. ¿Por qué se fueron? Porque no pudieron soportar las tentaciones. Punto. No pudieron soportar las pruebas que llegaron. Y es lo que vamos a ver en este momento. Miremos lo que dice el versículo, capítulo 4, del 1, 2 al 3. Dice así. Este pasaje, pues, este tema está llevándose a cabo, ¿verdad?, en los cuatro evangelios, que es San Mateo 4, 1 al 11, Marcos 1, 12 al 13, y Génesis 3, 6 y 1 Juan 2, 16. Habla de estas cosas que vamos a meditar en este momento,
quizás el tiempo no me va a avanzar, no me va a alcanzar, no voy a poder avanzar en todo, pero que sea un poquito, vamos a meditar de cada cosa. Dice la palabra del Señor siempre, honrando a nuestro Señor Jesucristo y su Santo Espíritu, dice: Jesús, lleno del Espíritu Santo, volvió del Jordán y fue llevado por el Espíritu al desierto. Por 40 días era tentado por el diablo y no comió nada en aquellos días, pasados los cuales tuvo hambre. Entonces el diablo le dijo: si eres hijo de Dios, di a estas piedras que se conviertan en pan. Hasta ahí nos vamos a quedar. Usted ya sabe la lectura hasta donde llega. Las luchas, las respuestas, como las preguntas que le hizo Satanás. Pero quiero hablar de las tentaciones. ¿Qué de veramente usted que ya está confundido que son tentaciones? Que piensa que son las mismas pruebas. No, las tentaciones son cosas que vienen por el espíritu de Satanás. Y vemos aquí que Jesús fue tentado de una manera grande en los momentos más difíciles que él se encontraba. ¿Cómo se encontraba él? En ayuno. En ayuno estaba. ¿Qué estaba haciendo? Ayunando. ¿A cuánto le gusta ayunar? Una pregunta. Usted obsérvese, apruébese usted misma. ¿A cuántos nos gusta ayunar? A mí me encanta ayunar. Nosotros ayunamos una vez al mes. No lo hacemos porque solamente porque nos vean o porque... No, lo hacemos porque hay mucha necesidad. Y el ayuno para eso es. Para entrar a un ministerio grande y que Dios sea glorificado en lo que hacemos. Para eso es el ayuno. Cuando hay debilidades, entonces el ayuno nos ayuda a tomar fuerzas. Es como la oración. Pero miren lo que pasó con Jesús. ¿Quién fue el que tentó a Jesús? Fue Satanás. Tentación dura porque fue el momento que él tenía una gran hambre. Por eso le digo tentación. Porque 40 días no es fácil. No es fácil ayunar 40 días. Muchos dicen que han ayunado 40 días haciéndole pasar como Jesús, pero es mentiras. No hay quien ayune 40 días de retope, porque somos humanos

su gran ministerio. ¿Qué ministerio pudo realizar el Señor en su tiempo que tuvo? Primeramente, su ministerio de predicar la palabra. Segundo, sanar enfermos, echar fuera demonios. Todo eso fue un ministerio que él iba a tomar en ese tiempo. Por eso les digo que el ayuno es para tomar ánimo y sabiduría para enfrentarnos a todo caos de la vida. Entonces vemos, ¿verdad?, que él en esos momentos más difíciles llevó la tentación. Y la tentación fue porque el diablo lo probó, porque vio que tenía una gran hambre, y como él estaba en el desierto, no había que comer, y el diablo astuto sabía que allí no había que comer, se le puso por enfrente la tentación. Porque sabía que Jesús, él ya sabía que Jesús tenía poderes, pero dijo él, lo voy a tentar a ver si de veramente me obedece. Otro punto, la obediencia a Satanás. Y dice que llegó, ¿verdad?, y le dijo, si tienes hambre, haz que esas piedras se conviertan en pan. Ahí va la derrota de Satanás y la tentación de él para con Jesús. Él pensó que Jesús le iba a obedecer a él, a sus astucias que llevaba. Tenía una gran hambre, tenía sed. Estaba, hermanos, él en un momento tan difícil. Ahí llegó la tentación. Pero como él había sido llevado por el desierto, el Espíritu Santo lo llevó para ahí. ¿Y quién es el Espíritu Santo? Es el mismo aliento y Espíritu de Dios que lo llevó al desierto para ser tentado por Satanás. Entonces vemos que según la palabra nos ordena que Satanás pensó que porque tenía una gran hambre él iba a obedecerle. Pero no venía a obedecer al diablo. Él venía a obedecer a su padre, que tenía que cumplir lo que él le había mandado. ¿Y a qué le había mandado? A dar buenas nuevas de salvación al mundo entero. Primeramente al pueblo de Israel, que lo rechazó. Después se pasó a los gentiles, que los gentiles lo hemos tomado por medio de la fe. Y vivimos con él por medio de la fe. Ahora ya no son dos pueblos, ahora es un solo pueblo unido en Dios, el pueblo de Israel y los gentiles. ¿Pero qué pasó? No le obedeció y Satanás empezó pues a injuriarlo. Pero a fin que le dijo Jesús, no solo de pan vive el hombre, sino de toda palabra que sale de la boca de Dios. ¿Venció la tentación? ¿Venció la tentación el Señor Jesús? La venció. ¿Y cuántas más le puso? Le puso otras tres más. Jesús lo venció. ¿Qué pasó con lo que pasó después? Vete, Satanás, le dijo. A tu Dios solamente servirás y Él lo honrarás. Mira, ahí se puso que era el Hijo de Dios. Y Satanás no tenía que hacer nada, tenía que adorarlo a Él, no Él a Satanás. Son las tentaciones que en veces llegan a la vida de nosotros que no las esperamos. En veces la tentación puede ser un negocio que nosotros no sabemos cómo nos va a ir, y por ese negocio donde llega la tentación, dice, en verdad que yo voy a ganar bastante dinero, y ahí llega en veces el peligro de poder ser ambiciosos al dinero, o tal vez algo que usted quiere emprender, tal vez un trabajo, que le dice, ahora en este trabajo yo voy a hacer bien, y el Satanás se le pone por enfrente para tentarlo. Y le dice, te voy a pagar tanto, pero una cosa sí te voy a pedir, que te alejes del evangelio. Porque si no, no tenés parte acá, no puedes entrar al trabajo. Y muchos han dejado a Dios con esa tentación y dicen, pierdo mi trabajo, que me van a dar $300 al mes. ¿Y qué voy a hacer para mi familia? Dejan a Cristo y se van con Satanás por el trabajo. Y esas son las tentaciones, no son pruebas. Pruebas son aquellas que llegan que nosotros no las esperamos o las buscamos nosotros. Esas son pruebas. En veces nosotros vamos de camino y de repente llega uno y dice, te voy a matar. Y va encima con un machete encima. Esas son pruebas. ¿Qué va a hacer usted? ¿Se va a enfrentar o a huir? Ahí son las cosas que tenemos que hacer. O alguien que diga, vos me debes el dinero y no te pago, te voy a matar. Otra prueba. Pero la tentación es algo diferente a la prueba. Ahora vemos por qué el Señor habla de esa manera. Dice que 40 días estaba él en la tentación.

0: tentación. Estaba en ayuno y llegó la tentación a él por medio del diablo. Usted sabe que el diablo es el rey de la tierra. El diablo es el rey de la tierra. Muchos han dejado el evangelio por un trabajo, es tentación. Muchos han dejado el evangelio por un negocio, es una tentación. Por querer tener más amplitud de riqueza, han dejado al Señor. Ahí está la tentación por enfrente, en vez de es prueba, no es prueba, es tentación. Mira lo que pasó ahí en Génesis 3:6. ¿Qué pasó con la mujer? ¿Cómo llegó la tentación por medio de la serpiente a la mujer? Te digo, le digo que si comes de este fruto, se te van a abrir los ojos y va a ser más con sabiduría más que Dios, igual a Dios. Fue una tentación, ella no lo esperaba. ¿Y qué dijo ella? Está muy rico, dijo, está muy bueno. En veces decimos que la manzana, bueno, la Biblia dice que no dice qué fue, pero si es la manzana, ¿cuánto le gusta la manzana? A mí no me gusta. Pero en verdad eso lo pone como un ejemplo de lo que nosotros en veces podemos caer en derrota de Satanás. Satanás le dijo, mira qué bueno lo que es comer y darle a tu marido. Y ella obedeció. Eso es lo que es tentación, obedecer cuando se pone una cosa muy frágil para nosotros y nosotros obedecemos. ¿Cuántos jóvenes se han ido de su casa o de su iglesia para matrimoniarse y se van así porque la tentación les llegó y dijeron, él dice que no se casa y como yo me quiero casar y dice que me deja, me voy con él? Tentación, no pudo vencer. Así es la tentación. Prueba es una cosa diferente a la tentación. ¿Cuánta gente, hermanos, lo ha ocupado el diablo para usurpar cosas ajenas? Que él tal vez por necesidad lo hace. Pero es tentación. Hay que conocer la tentación cuando nos llega y decir, no, no puedo. Aunque estoy, no tengo nada, no tengo dinero. Eso de la mafia está bien multiplicado. ¿Cuánta gente se han metido en muchas pruebas cuando le llega la tentación? Te voy a dar tanto dinero y ayúdame en esto. Y la gente tal vez lo llega a buscar en lo mejor de la gran necesidad. Pero ahí es donde debemos de abrir los ojos, hermanos. Hermanos, abramos los ojos. Meditemos lo que estamos haciendo. Enfrentemos con la ayuda de Dios la tentación que llegue o la prueba que vaya pasando. No es fácil. Mire lo que pasó en Génesis. La mujer obedeció. Muchos han obedecido al diablo. Hay veces que andan buscando trabajo y no encuentran porque son evangélicos. Y como el evangelio no es bien visto de la gente, más de los ricos. Y cuando usted le dice, ¿qué profesión tiene? Soy evangélico. Ah, pues no tienen derecho acá. Pero yo te voy a pagar tanto. No. Ay, cuando mira que el billete va a llegar, dice, sí, lo acepto. Y tienen razón. Otro dice, te voy a dar trabajo, pero no tenés salida a tiempo, porque sos evangélico y no tienes que ir. Tienes que quedarte el tiempo. Ahí debemos de meditar, son tentaciones. Tiene que decir, poner bien su meta, y muchos creyentes se han quedado así en casa porque han obedecido a la tentación por un trabajo. Pero no importa. No importa si usted niega el trabajo, pero no niega a Cristo. Muchos han negado a Cristo por un trabajo. Y es duro tentar al Señor de esa manera, porque Él es el dueño de todas las cosas. Es el dueño de toda la vida de nosotros. Y Él puede hacer cosas maravillosas en nosotros si creemos y no obedecemos a las cosas que Satanás nos propone. Miremos lo que dice San Juan. Primera Juan 2:16. Con esto termino. Primera de Juan. Yo creo que hay quienes están con su Biblia. Y otros solo están escuchando. Pero ojalá se quede en su mente. 2:16. Mire lo que pasó. Dice, porque todo lo que hay en el mundo, los deseos de la carne, los deseos de los ojos y la vanagloria de la vida no provienen del Padre, sino del mundo. Son tentaciones que llegan a nosotros. El 17 dice, y el mundo pasa y sus deseos, pero el que hace la voluntad de Dios permanece para siempre. Oiga, esa es la tentación del diablo. El trabajo, el dinero, el mundo, el vestuario, todo es tentación del mundo para con nosotros, para la iglesia. No le estoy diciendo que usted va a ser como de veramente que obligar como un legalismo. No, tenemos que apegarnos a la palabra del Señor. ¿Cuáles son los deseos del mundo? Un trabajo que dé un dinero bastante. Un vestuario que sea cariñoso y usted no tiene. Todo eso, una mentira, es del mundo. ¿Cuántos creyentes mentirosos? Es tentación. ¿Por qué no caminan en la verdad? Yo se lo digo a los hermanos, cuando pueda, cuando usted no quiera, pues diga, no quiero. Pero no mienta, porque la mentira es pecado. Es mentira, es tentación. Porque en veces sin necesidad se miente. O dice, por el trabajo. Tal vez no es por eso, es porque no tiene ganas. Entonces la voluntad de Dios es que usted sea sincero y no obedezca a los deseos de la carne, porque son tentaciones del diablo. La carne también es un enemigo de nosotros. Y la carne nos tienta de muchas maneras. Pero si confiamos en Dios, vivimos seguros en lo que estamos haciendo, usted va a vencer la tentación. Jesús la venció. ¿Cómo la venció? No obedeciendo. Ahí está la verdad. No obedezca la mentira. No obedezca la palabra lujosa. No obedezca a lo que el diablo le pone muy bonito. Obedezca a Cristo. Dice que el Señor le obedeció. Obedeció a la palabra, no a Satanás. Toda palabra que sale de la boca de Dios, eso sí debemos de desear. Y si usted desea la palabra del Señor, vivirá para siempre en bien estado, en grandes bondades, con grandes felicidades, gozo inefable, gozando y disfrutando la vida en el Señor. Pero si dejamos a Dios por cualquier cosa, nos vienen las luchas, entonces vienen las pruebas y empezamos a llorar. Porque nosotros nos alejamos de Dios. ¿Qué pasó con Adán y Eva? Después lloraron, después querían volver, ya no pudieron. Porque el diablo es astuto, hermanos. Pero Cristo es para siempre. La palabra de Dios es luz, ilumina nuestros caminos. La palabra de Dios es sal, que da sabor para el mundo, que es usted. Pero tenemos que vivir la palabra del Señor. Jesús se pudo defender con la palabra. Usted defiéndase con la palabra. Y aunque el diablo o el mundo le ponga buenas cosas, usted diga, no puedo. Si por eso no puedo, pues no puedo, pero Dios sé que Dios está conmigo y me ayudará. Es la verdadera realidad, poner a Dios por enfrente. Aun cuando estamos evangelizando a alguien, peor si es religioso, si usted voltea a ver hacia abajo y está evangelizando y esa persona no tiene nada con Dios, está aprendiendo, usted le baja la mirada, Satanás ya lo tentó. Entonces sale venciendo el amigo y no vence usted. Pongamos la mirada en los ojos espirituales con Dios y Dios bendecerá y nos ayudará en todo lo que nosotros hacemos para la gloria de Él. Metámonos con Dios en la palabra por medio de su Santo Espíritu. Dirijámonos por medio de Él, pues para eso ha dejado el Espíritu Santo el Señor, para ayudarnos. Mire, Jesús fue llevado por el desierto, dice, por el Espíritu, porque sabía Dios que Él iba a vencer. El Señor sabe que usted va a vencer porque es guiado por el Espíritu Santo. No tengáis miedo a nada de lo que puede hacer el hombre, dijo Jesús, porque yo tendré palabra en tu boca para defenderte y salir adelante. Pero en veces fallamos nosotros. Nosotros nos ponemos a sí mismos y no dependemos de la palabra del Señor. Así es que, estimados hermanos, amigos que me han escuchado, servir al Señor es una gran bendición, es un lujo espiritual, pero también hay que meternos con Él. Hay que obedecernos a Dios, a Cristo en la palabra, y sometámonos a Él. Dejemos el orgullo, dejemos las palabras fatuas y sigamos a Cristo como Él nos ha mandado por medio de la palabra. Ya vimos que son bendiciones las tentaciones y que son pruebas. Ya usted no lo había conocido, pero lo conoció. Ojalá si usted se va a encontrar con esas cosas, acuérdese de este pasaje. Jesús venció por la palabra. Yo muchas cosas las he vencido por la palabra del Señor. Hasta aquí Dios ha estado conmigo, ha vivido conmigo y ha andado conmigo donde quiera que ha andado. Y Dios siempre me ha fortalecido, me ha cuidado y nunca me ha dejado morir de hambre. En cuanto más pienso, es cuando más bendiciones me llegan. Así que hermanos, que Dios nos bendiga, nos ayude. Y con esta palabra los dejo. Y si el otro miércoles Dios me permite, porque somos de este mundo de Dios, el mundo vivimos, pero un día vamos a dejar este mundo, tarde o temprano. Pero esperamos que Dios nos siga bendiciendo y respaldando. Que el Señor nos bendiga y nos ayude en todo. Hasta pronto.
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4: Hoy les doy a elegir entre la bendición y la maldición. Bendición si obedecen los mandamientos que yo, el Señor su Dios, les he mandado a obedecer. Deuteronomio 11:26.

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Muy buenos días, Dios les bendiga a todos en esta preciosa mañana. Es una bendición enorme estar con ustedes compartiendo una vez más nuestra programación y estamos en el espacio de las alabanzas y también el versículo de este día. Un saludo especial para todos nuestros fieles oyentes a través de la frecuencia del 106.1 FM Radio Vida Nueva. Transmitiendo desde Cara Sucia, San Francisco Menéndez. Enviamos el saludo especial para todos nuestros hermanos a través de Facebook y también nuestro canal de YouTube que están en la sintonía y en todas las plataformas donde llevamos nuestra programación en este precioso día. Miércoles, mitad de semana, estamos a 9 de septiembre. Qué bueno es nuestro Dios que nos da siempre esta oportunidad de

Muy bien, estamos con las alabanzas en esta preciosa mañana. Dios les bendiga. Teníamos ahí un pequeño problema con nuestro audio, pero queremos agradecer a todos nuestros fieles oyentes que están pendientes de nosotros. Llegamos a las 10 de la mañana con 14 minutos en este día miércoles. Bueno, mitad de semana, que bueno es nuestro Dios que nos permite siempre poder llegar hasta sus hogares con todos estos espacios. Y queremos hoy en este programa compartir la palabra de Dios, como también los cantos que tenemos preparados para usted en este espacio. Y saludamos a todos nuestros fieles oyentes en las diferentes plataformas donde llegamos con nuestra programación, a través de nuestro sitio de Facebook, como también a través de nuestras plataformas donde estamos llegando con toda nuestra programación. Así que les saludamos y seguimos disfrutando de este precioso canto. En unos instantes vamos a compartir la palabra de Dios en este día, por supuesto, que el Señor nos ha regalado.

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bien, solo nuestro Dios se merece la honra y la gloria. Y ahí tenemos ese precioso canto de Alejandro del Bosque. Al estar ante ti. Las 10 de la mañana con 24 minutos. 10 de la mañana, 24 minutos. Estamos compartiendo las alabanzas y también vamos a compartir el versículo de este día. Estamos siguiendo el tema de la semana. Dios tiene una y mil maneras de honrar a sus hijos. Y en estos días anteriores hemos estado, por supuesto, compartiendo esos preciosos versículos que nos hablan acerca de este tema, donde hombres, ¿verdad?, que han sido usados por Dios y honrados a través de la obediencia. O sea, que siempre hay que también cumplir los requisitos para que Dios pueda honrarnos, ¿verdad? El día de ayer veíamos el caso de un profeta que prefirió, ¿verdad?, darle la razón a sus hijos y no a la santidad de Dios, por lo cual pues su legado del sacerdocio fue quitado y dado, por supuesto, a otro profeta. Mas sin embargo, nos deja un mensaje claro, pues, que cuando usted y yo obedecemos al Señor y le honramos y le damos a Él el primer lugar, por supuesto, Dios se va a encargar de bendecir nuestras vidas. Así que hoy, esta mañana, vamos a continuar con mucha más bendición, siempre compartiendo los temas, ¿verdad?, que cada semana llevamos. Y pues el día de ayer compartíamos el versículo del primer libro de Samuel, capítulo 2, versículo 30. Ahí está. Usted quiere leerlo, lea alguna vez más. Y al final de ese versículo nos dice: porque yo honraré a los que me honran, y los que me desprecian serán tenidos en poco. Ahí está ese versículo que leíamos el día de ayer. Y por supuesto es una palabra especial que nos deja mensajes, ¿verdad?, especiales para nosotros. Primer libro de Samuel, capítulo 2 y su versículo 30 es el que leíamos el día de ayer. Ahí está, ¿verdad? Estaba tratándose del profeta Elí. Y pues el día de ayer lo explicamos. Y hoy vamos a compartir un versículo más, así que no le cambie. Vamos a escuchar un canto con este último canto de Christine de Clario, La Sangre de Jesús. Vamos a quedarnos y luego retornamos con el versículo de este día. Estamos haciendo memoria de los versículos que ya compartimos con ustedes.

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1: Muy bien, qué bendición. Ahí teníamos ese precioso canto en esta mañana y vamos a la palabra del Señor. Saludamos a todos nuestros hermanos que nos están sintonizando en Facebook, en nuestro canal de YouTube y en nuestros sitios web. Enviamos el saludo a nuestro hermano Manuel Galicia, escuchándonos, y a todos los que están conectados ahí a este espacio. Dios les bendiga. Aprovechamos los medios para compartir siempre la bendición a través de el internet, y en este día miércoles queremos compartir la palabra del Señor. Tema de la semana: Dios tiene una y mil maneras de honrar a sus hijos. Hoy vamos a ver un versículo de la palabra del Señor y vamos a ver de qué trata este versículo. Y siempre, pues, para poder entenderlo, vamos a entrar un poquito en contexto, pero primero queremos leer el versículo. Dijimos Números capítulo 12, versículo 6 al 8, dice la palabra del Señor: y él les dijo: oíd ahora mis palabras. Cuando haya entre vosotros profeta de Jehová, le apareceré en visiones. En sueños hablaré con él, no así a mi siervo Moisés, que es fiel en toda mi casa. Cara a cara hablaré con él, y claramente, y no por figuras, y verá la apariencia de Jehová. ¿Por qué, pues, no tuvisteis temor de hablar contra mi siervo Moisés? Mire usted qué interesante esta palabra. En esta mañana, tres versículos que nos hablan acerca de este relato de Moisés, al cual, pues, Dios le honra de una manera especial. Primero, para poder entenderlo, tenemos que leer todo el capítulo, y surge estas palabras de parte de Dios porque durante la travesía por el desierto, y en los primeros versículos relatan, ¿verdad?, a María y Aarón, los hermanos mayores de Moisés, que estaban cuestionando públicamente su autoridad, utilizando, ¿verdad?, como pretexto la situación del matrimonio de Moisés con una mujer cusita. Pero el motivo que lleva a estas palabras era el celo por su liderazgo. Por eso ellos dicen: ¿acaso solamente por Moisés ha hablado Jehová? ¿No habla también por vosotros? Eso lo dice en el versículo 2 del capítulo 12. Entonces, de este contexto, pues Dios intervino, ¿verdad?, llamando a los tres hermanos a la entrada del tabernáculo de reunión, y descendió en una columna de nube para confrontar, ¿verdad?, la interrogante que Aarón y María hacían. Y eso usted lo lee desde el versículo 1 en adelante en esta historia. ¿Y por qué lo estaban haciendo? Porque ellos estaban cuestionando de que acaso no había, ¿verdad?, otro profeta, o dijeron: solamente por Moisés ha hablado Jehová, ¿no ha hablado también por otros? Y Jehová le oyó. Y en el versículo 3 dice que aquel varón, o sea Moisés, era muy manso, más que todos los hombres que había sobre la tierra. Y entonces, en esa plática, él les dijo: oíd ahora mis palabras. Cuando haya entre vosotros profeta de Jehová, le apareceré en visión, en sueños hablaré con él. Eso es lo que les estaba diciendo el Señor: pues cuando haya otro profeta, pues yo voy a hablarle en visiones, en sueños. Pero, oiga bien, aquí viene lo especial que Dios había elegido a Moisés, y era un siervo que Dios le levantó para que, pues, llevase y liderase al pueblo de Israel. Pero con él había algo especial. Dice: no así a mi siervo Moisés, que es fiel en toda mi casa. Cara a cara hablaré con él, y claramente, y no por figuras, y verá la apariencia de Jehová. O sea, ¿qué les estaba diciendo? O sea, ustedes dicen, no solamente por Moisés, pues puedo hablar, claro, yo con él puedo hablar cara a cara, y con otros profetas, pues yo le hablaré por sueños, en visiones, pero hay algo especial con este hombre, con Moisés. Él verá claramente y cara a cara voy a hablar con él. ¿Por qué pues no tuvisteis temor de hablar contra mi siervo Moisés? O sea, les estaba diciendo, ¿por qué causa ustedes están contradiciendo, verdad, lo que yo he dado a él, la honra que yo le he dado a Moisés? Entonces vemos, verdad, esta situación, y lo que vemos claramente es la honra a través de la intimidad y la confianza en Dios. Dios no honró a Moisés con riquezas materiales o trofeos terrenales en ese momento, sino que le otorgó una distinción espiritual única. Mientras que a otros les hablaba por sueños y visiones, a Moisés le concedió hablar cara a cara con absoluta claridad. Esa es la mayor honra que Dios puede darle a un hijo. Es revelarse a su vida, llamarlo su amigo, depositar su confianza en él. Por eso dice, él ha sido fiel en toda mi casa. Eso dice la palabra del Señor. Moisés había sido fiel, no así a mi siervo Moisés, que es fiel en toda mi casa. Entonces yo con él voy a hablar cara a cara. Una distinción espiritual única que le estaba dando. Esa era la honra a través de la intimidad y la confianza que había. O sea, Moisés había sido fiel delante del Señor, y por eso Dios le honraba de esta manera, porque no había necesidad de que Dios le hablase a través de sueños, a través de...

Y Él les deja claro. Y les da esa distinción espiritual única. Y le honra a través de esa distinción espiritual única a Moisés. Y le dice: yo con él hablaré cara a cara. Y en la palabra encontramos muchas formas donde Dios honra a hombres. Y a través de la escritura usted y yo lo vamos a poder ver, ¿verdad? Así como Dios honró a Moisés exaltando su relación de intimidad. A lo largo de la palabra en la Biblia vemos muchas maneras en las que Él distingue a quienes le sirven. Dios estaba dando una posición especial a Moisés, le estaba honrando y les estaba haciendo entender a sus hermanos que con Él había algo especial, había una intimidad y le iba a honrar de esa manera para que ellos supieran que con Él iba a hablar cara a cara. Y así a lo largo de la palabra vemos a hombres a los cuales Dios honró. Honró a José, lo honró llevándolo de la cárcel al palacio para salvar una nación. Honró a David, lo honró eligiéndolo detrás del rebaño para convertirlo en rey. A Daniel lo honró dándole sabiduría superior y cerrando boca de los leones. ¿Quiere usted ser honrado por Dios? ¿Usted y yo queremos ser honrados por Dios? Entonces, lo que tenemos que hacer es serle fiel, adorarle y mantener una relación cercana con nuestro Dios. Y de esa manera el Señor le va a bendecir de múltiples formas, como Él lo sabe hacer. Dios siempre tiene formas inesperadas y creativas para bendecir y exaltar, o es decir, premiar la fidelidad de sus hijos. Y si usted y yo deseamos que esa bendición de Dios se refleje en nuestras vidas y que nos honre de una manera especial, tenemos que serle fieles a Él. Tenemos que adorarle. Tenemos que demostrar que somos verdaderamente hijos de Dios. Y Él lo hace de muchas maneras. Dios nos va a bendecir de formas visibles, que los demás puedan ver que Dios está respaldándonos en todo momento. Y en otras veces también mediante una bendición espiritual que el mundo no pueda comprender. Entonces, esta mañana, un mensaje especial para usted y para mí. Y si usted y yo le somos fieles al Señor, si le honramos a Él, si le glorificamos, si no nos apartamos de Él, Él se va a encargar de honrarnos de una y mil maneras. Por eso el tema de la semana: Dios tiene una y mil maneras de honrar a sus hijos. Qué situación la que estaba pasando. Y más adelante, fíjense que María recibe un castigo por tratar de contradecir estas cosas. Dice en los versículos siguientes: entonces la ira de Jehová se encendió contra ellos y se fue, la nube se apartó del tabernáculo, y aquí que María estaba leprosa como la nieve. Eso fue lo que ella recibió, el castigo por causa de contradecir, o sea, de pensar de que acaso no Dios hablaba por otros profetas, solamente por Moisés hablaba. Pero Dios honró a Moisés y le dio, ¿verdad?, esa distinción espiritual única. Y pues María tuvo que ser, ¿verdad?, echada del campamento por 7 días. Y hasta que pasó eso, pues ella regresó. Pero qué terrible es hablar, ¿verdad?, mal acerca de las personas a las cuales Dios usa. Qué terrible es pensar, ¿verdad?, malo. Porque si usted ve que quizás aquella persona a la cual Dios le ha bendecido de una y muchas maneras, y usted empieza a hablar, a contradecir, a hablar mal de esa persona, porque ve que ha tenido un pequeño error o una situación que ha pasado en su vida, y usted dice: vaya, pues esto que está pasando es porque ¿qué? No decía que era hijo de Dios. No era este el caso, el que estaba ocurriendo en Moisés. Pero es terrible, ¿verdad?, ponerse a hablar en contra de los hijos de Dios, de aquellos que el Señor ha elegido y los ha puesto en un lugar especial. Y Moisés, pues Dios lo honró y les dejó claro a sus hermanos de que con él

tenía algo mucho más especial, que podía hablar claramente, cara a cara, sin necesidad de alguna otra intervención, solamente por la intimidad que él tenía con Dios. Este es, ¿verdad?, una promesa especial de parte de nuestro Dios, que sabe honrar y darles un lugar especial a aquellos que le son fieles. Números capítulo 12, versículo 6 al 8, traducción del Lenguaje Actual, nos dice: les dijo, óiganme bien, ¿por qué se atreven a hablar mal de Moisés? Ustedes saben que cuando yo quiero decirles algo por medio de un profeta, le hablo a este por medio de visiones y de sueños, pero con Moisés, que es el más fiel de todos mis servidores, hablo cara a cara. A él le digo las cosas claramente y dejo que me vea. Mire usted qué preciosa es la palabra del Señor. Así que si usted y yo queremos recibir esa distinción, esa honra de nuestro Dios, hay que serle fieles en todo. Y el Señor nos sabrá bendecir y honrar en su debido momento. Este es el versículo que compartimos con ustedes en esta mañana. Que el Señor les bendiga, y en la siguiente hora vamos a estar compartiendo el espacio de nuestra hermana Ruth Sorto, Hasta que la muerte los separe. Somos Radio Vida Nueva en el 106.1 FM. Nos vamos despidiendo de esta programación. Muchísimas gracias por la sintonía.

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7: Porque recta es la palabra de Jehová, y toda su obra es hecha con fidelidad. Salmo 33:4.

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Amén, bendito sea el Señor. Bienvenidos a su programa. Vamos a dar inicio dándole gracias al Señor por la oportunidad que nos permite de estar una vez más aquí en cabina de Radio Vida Nueva. Señor Jesús, en esta mañana te doy las gracias porque me has permitido, Señor, poder levantarme esta mañana, poder abrir los ojos. Me has permitido, Señor, la vida. Te doy las gracias, Señor, porque tú has cuidado de mi familia y has estado siempre ahí con nosotros, Señor, proveyendo lo que necesitamos. También te doy las gracias, Señor, porque tú has bendecido, Señor, a mis padres y a mis hermanos. Tú les has cuidado. Y gracias, Señor, también porque sé que has cuidado de las personas que estarán escuchando este programa esta mañana. Le agradecemos en el nombre de Jesús, mi Dios amado, por sus bondades y sus misericordias, porque cada día usted está ahí, Señor, para tomarnos de su mano, Señor, y para guiarnos en el camino, Señor. Muchas gracias, Padre amado, porque usted es bueno con nosotros, mi Dios, y seguirá siendo bueno, mi Dios. No importa, Señor, las dificultades que lleguen a nuestras vidas, usted siempre está ahí para nosotros, porque su poder es grande, Señor, y usted nos saca adelante, Señor, nos saca en victoria día tras día. Gracias, mi Dios, porque usted es bueno, Señor. Gracias por esta oportunidad de estar una vez más en este lugar, mi Dios. Bendecimos su nombre, mi Dios amado. Amén. Amén, bendito sea el Señor. Ahí les traigo una reflexión. Para eso vamos a leer en el libro de Lucas, del capítulo 1, del versículo 5 al 25. Vamos a hablar un poco de la historia de Elizabeth. Lucas, capítulo 1, del versículo 5 al 25. Y dice así la palabra de Dios: hubo en los días de Herodes, rey de Judea, un sacerdote llamado Zacarías, de la clase de Abías. Su mujer era de las hijas de Aarón y se llamaba Elizabeth. Ambos eran justos delante de Dios y andaban irreprensibles en todos los mandamientos y ordenanzas del Señor. Pero no tenían hijo, porque Elizabeth era estéril y ambos eran ya de edad avanzada. Aconteció que ejerciendo Zacarías el sacerdocio delante de Dios, según el orden de su clase, conforme a la costumbre del sacerdocio, le tocó en suerte ofrecer el incienso entrando en el santuario del Señor. Y toda la multitud del pueblo estaba fuera orando a la hora del incienso. Y se le apareció un ángel del Señor puesto en pie a la derecha del altar del incienso. Y se turbó Zacarías al verle y le sobrecogió temor. Pero el ángel le dijo: Zacarías, no temas, porque tu oración ha sido oída, y tu mujer Elizabeth te dará a luz un hijo, y llamarás su nombre Juan. Y tendrás gozo y alegría, y muchos se regocijarán de su nacimiento, porque será grande delante de Dios, no beberá vino ni sidra, y será lleno del Espíritu Santo, aún desde el vientre de su madre. Y hará que muchos de los hijos de Israel se conviertan al Señor Dios de ellos, e irá delante de él con el Espíritu y el poder de Elías, para hacer volver los corazones de los padres a los hijos, y de los rebeldes a la prudencia de los justos, para preparar al Señor un pueblo bien dispuesto. Dijo Zacarías al ángel: ¿En qué conoceré esto? Porque yo soy viejo y mi mujer es de edad avanzada. Respondiendo el ángel le dijo: Yo soy Gabriel, que estoy delante de Dios, y he sido enviado a hablarte y a darte estas buenas nuevas. Y ahora quedarás mudo y no podrás hablar hasta el día en que esto se haga, por cuanto no creíste mis palabras, las cuales se cumplirán a su tiempo. Y el pueblo estaba esperando a Zacarías y se extrañaba de que él se demorase en el santuario. Pero cuando salió no les podía hablar y comprendieron que había visto visión en el santuario. Él les hablaba por señas y permaneció mudo.
y cumplidos los días de su ministerio, se fue a su casa. Después de aquellos días, concibió su mujer, Elizabeth, y se recluyó en casa por 5 meses, diciendo: así ha hecho conmigo el Señor en los días en que se dignó quitar mi afrenta entre los hombres. Amén. Dejamos ahí hasta el versículo 25. Durante años esperó algo que parecía imposible, hasta que un día su historia cambió. La vida de Elizabeth cambió un día. La Biblia dice que ella y su esposo Zacarías eran justos delante de Dios, pero había algo que durante años había marcado profundamente la vida de Elizabeth. No tenían hijos. En aquella época, esa situación podría traer dolor, vergüenza y comentarios de los demás. Y aunque Elizabeth seguía caminando con Dios, tuvo que vivir durante mucho tiempo con una espera que probablemente no entendía. Quizás hubo noches donde se preguntaba por qué su oración todavía no tenía respuesta. Quizás vio cómo otras familias recibían aquello que ella tanto deseaba. Quizás con el paso de los años comenzó a pensar que aquella parte de su historia simplemente nunca cambiaría. Hay personas que llevan años esperando una respuesta, esperan una oportunidad, una restauración, un cambio, una puerta que se abra, y mientras esperan comienzan a comparar su vida con la de los demás. Pero la historia de Elizabeth nos enseña algo poderoso: que una espera larga no significa necesariamente que Dios se haya olvidado de ti. Un día, un ángel anunció que Elizabeth tendría un hijo, y aquel niño sería Juan el Bautista, quien prepararía el camino para Jesús. Y cuando Elizabeth quedó embarazada, dijo algo que revela cuánto había significado aquella espera: así ha hecho conmigo el Señor. No sabemos cuánto tiempo lloró antes de llegar a aquel momento, pero sí sabemos que sus años de espera no fueron el final de su historia. Dios puede estar trabajando en una parte de la historia que todavía no alcanzamos a comprender. Elizabeth no sabía que su hijo tendría una misión tan importante. Ella solamente sabía que después de tantos años Dios había escuchado su oración. Quizás hoy tú también estás esperando. No permitas que el tiempo convierta tu esperanza en desesperanza, porque aunque no puedas ver lo que está ocurriendo detrás del silencio, tu historia todavía puede tener capítulos que no has imaginado. ¿Sabe? La palabra del Señor en esta hora nos está enseñando de que no importa el tiempo que nosotros tengamos de estar esperando por una respuesta, por algo que le hemos pedido a nuestro Dios. Porque fíjese que el Señor en muchas ocasiones, Él se tarda para dar la respuesta de lo que nosotros le estamos pidiendo. Pero lo importante para nosotros es seguir creyendo en Él, tener la fe y la confianza en que va a suceder, en que Él nos va a responder a su debido tiempo. Así como a Elizabeth, ella por muchos años ella sufrió esa afrenta, sufrió vergüenza porque ella pues era criticada porque no tenía hijos. Pero ella esperó en el Señor, y el Señor a su tiempo le contestó. Ella no dejó que su esperanza se convirtiera en desesperanza. A veces quizás nosotros nos desesperamos porque no vemos la respuesta a nuestras peticiones. Pero el Señor es tan lindo con nosotros de que si nosotros permanecemos fieles creyendo que va a suceder aquello que por lo que estamos pidiendo, el Señor nos va a responder en su debido tiempo. Solo tenemos que confiar en su palabra cada día y decirle al Señor que nos aumente nuestra fe. Porque a veces nosotros nos desesperamos tanto que quizás decimos: ya no vamos a orar porque ya tengo muchos años, muchos meses de estarle pidiendo a Dios por esto y yo no veo la respuesta, yo no veo que el Señor me conteste mi oración.
Pero así como Él contestó la oración de Elizabeth, puede contestar nuestras oraciones también. Tenemos que ser persistentes nosotros y siempre darle la honra y la gloria al Señor y decirle también, creyendo en nuestro corazón, decirle: Señor, gracias, porque sé que tu respuesta pronto estará. Y no cansarnos de pedirle al Señor y de confiar en su poder, porque Él es un Dios poderoso y Él puede cambiar nuestra situación en el momento que nosotros menos nos imaginemos. Puede llegar la respuesta a nuestras peticiones. Así es de que si usted ha estado pidiéndole al Señor por un milagro, por algo que usted tiene ahí en su corazón, por un deseo, por una sanidad, o porque alguno de sus familiares se convierta al Señor, usted sea persistente y siga orando. Sígale diciendo a Dios que usted cree en su poder y que usted está seguro y cree en Él y tiene la fe y la certeza de que Dios va a contestar su oración un día. Lo que no debemos hacer nosotros es cansarnos de pedirle al Señor, cansarnos de orar, porque si nosotros bajamos la guardia, entonces pues puede ser que nuestra victoria y nuestra respuesta esté tan cerca, y quizás cuando más cerca estemos de recibir la respuesta de parte del Señor, pues quizás nosotros nos desmayemos y ya pues digamos: bueno, yo ya no voy a orar por esto. Y tal vez quizás falte poco tiempo, ¿verdad?, para recibir la respuesta a nuestras oraciones. Así es de que yo le digo en el nombre del Señor que sigamos adelante sirviéndole al Señor, creyendo en su poder, y Él va a contestarnos a su debido tiempo. Solo tenemos que ser un poco pacientes para esperar en la voluntad de Dios, en el tiempo de Él, porque hay respuestas que Él las envía así instantáneamente, nos responde y nos da la respuesta de lo que nosotros hemos pedido. Pero hay cosas por las cuales nosotros tenemos que esperar un tiempo. Y yo sé que como humanos que somos, pues tendemos nosotros a desesperarnos. Es normal, es natural, porque somos así, somos impacientes por naturaleza. Pero que no se nos olvide que tenemos a un Dios poderoso, y que la situación que estemos viviendo, o por la situación que usted, por su petición que usted tenga, que Él va a contestar, Dios nos va a contestar. Solo debemos seguir adelante confiando en el poder del Señor. Mire Elizabeth cuántos años ella lloró y sufrió. Ella fue criticada, fue humillada por ser estéril, por no tener hijos. Pero en su tiempo el Señor envía a ese ángel a hablarle a su esposo, a decirle que su esposa iba a tener un hijo. Y mire qué preciosa es la palabra del Señor. Ella sería el hijo de ellas, fue Juan el Bautista. Mire qué hombre de Dios nació de ese vientre. Mire cuán importante y vale la pena esperar en Dios, porque Él cuando nos da algo perfecto, nos da algo muy bonito. Ella dio a luz a Juan el Bautista, quien prepararía el camino para Jesús. Imagínese. ¡Qué precioso! ¿Cómo se ha de haber sentido Elizabeth de regocijada cuando ella se da cuenta de que estaba embarazada, y que no solo eso, sino que su hijo iba a ser ese hombre que prepararía el camino para Jesús? Imagínese qué privilegio. Por eso yo le digo a usted que sigamos confiando en el poder del Señor. Que si un día usted se siente que desmayar y que ya no puede y que la espera es muy larga, dígale al Señor: ayúdeme. Señor, deme paciencia. Señor, levante mis manos caídas. Yo quiero siempre escuchar su voz. Yo quiero creerle a usted, no a las críticas de las personas, porque el enemigo usa muchas personas para hacerle caer a usted, para hacerle dudar de su fe. Mire, esta mujer fue criticada, fue señalada, esta mujer sufrió, esta mujer lloró. Ella pasó por mucha angustia, por mucho dolor, pero ella nunca se rindió. Ella siguió esperando en el Señor. Y mire qué lindo cuando ella queda embarazada. Mire, ella tuvo a ese bebé, tuvo a Juan el Bautista. Imagínese, el que preparó el camino para nuestro Señor Jesucristo. Por eso es que yo le digo a usted que sigamos adelante confiando en el Señor.
No importa los años que tengamos de estar pidiendo por algo, un día tendremos nuestra respuesta, pero es muy importante que seamos persistentes, que no le pongamos cuidado a las críticas de las personas, porque muchos se van a acercar a usted a decirle, ya no ore por eso. Mire, el Señor no le oye, el Señor no le contesta. Pero no, el silencio de Dios es porque Él está trabajando a nuestro favor. Y el Señor bendice a sus hijos. Y yo de algo sí le puedo decir que estoy segura, que Dios no deja avergonzado a sus hijos. No, no, no, Él va a bendecirle a usted. Él va a bendecirle a usted dándole la respuesta por esa petición por la que usted ha pedido por año, por meses, no, no sé cuántos días usted tenga. Y dígale al Señor que le aumente su fe cada día y que ponga paz en su corazón y que le ayude a esperar en su palabra. Porque la Biblia no es una palabra escrita solo porque sí. Todo lo que está en la Biblia, en la palabra del Señor, se va a cumplir. Y si el Señor ha dicho que confiemos en Él, que pidamos a Él y que Él nos va a dar lo que necesitemos, eso es lo que Él va a hacer con nosotros. Solo tenemos que nosotros seguir adelante, doblar nuestras rodillas y pedirle al Señor fortaleza y desechar todos esos malos pensamientos, todas esas personas que lleguen a decirle a nuestra mente que no, que ya para qué. ¿Sabe? Hay personas que se desaniman tanto porque dicen, bueno, a mí Dios ya no me contestó. Y lo que hacen es que se salen del camino del Señor, se van de la iglesia, se van al mundo. Y no, eso es el peor error que usted puede cometer. Si usted ve que su petición no ha sido contestada, usted congréguese más, usted adore al Señor, usted órele a Dios, usted haga lo que el Señor le pide que haga, en obediencia a Él. No vaya a ser usted de esas personas que mejor se van a alejar de la iglesia porque no vieron un cambio, porque no vieron una respuesta. El Señor va a responder a su debido tiempo, porque la voluntad de Dios es perfecta para sus hijos, solo que Él trabaja en el tiempo de Él, no en el tiempo de nosotros. Así es de que en esta mañana yo le digo, así como Elizabeth recibió esa bendición, recibió ese hijo, así también usted y yo vamos a recibir la respuesta por lo que le hemos estado pidiendo al Señor. No se desanime, siga adelante clamándole al Señor, siga confiando en Él y el Señor es tan lindo con nosotros y Él nos saca adelante, ¿sabe? Él cada día bendice a sus hijos. Él, la respuesta tal vez de lo que usted está pidiendo no ha llegado todavía, pero el Señor ha estado ahí bendiciéndole. El Señor le ha bendecido de muchas maneras. Y lo más importante para nosotros, para nuestras vidas, es confiar siempre en el Señor. Así es de que usted no pierda la esperanza y confíe en nuestro Padre Celestial, que Él va a obrar de una manera muy especial en su vida. Tratemos la manera nosotros de honrar el nombre del Señor, de servirle a Él en lo más que podamos. Y un día tendremos la respuesta a nuestra petición, porque como le decía anteriormente, el silencio de Dios significa que Él está trabajando a nuestro favor. Así es de que esta mañana ha sido la reflexión que yo le he traído. Sigamos adelante confiando en nuestro Dios y un día pues nuestras peticiones van a ser contestadas. Vamos a tener la respuesta por lo que tanto le hemos pedido. Si usted ha llorado demasiado, si usted ha sufrido por lo que usted está pidiéndole al Señor, el Señor un día va a enjugar sus lágrimas también. Y un día usted va a llorar, no de tristeza ni de dolor, sino que va a llorar de alegría y de gozo. Porque el Señor va a cambiar su vida, va a cambiar su situación. Solo sigamos adelante confiando en el poder del Señor. Y Él va a contestar nuestras peticiones a su debido tiempo. Esta ha sido la reflexión de esta mañana. Que Dios me les bendiga.

Amén, bendito sea el Señor. Quiero enviar ahí unos saluditos a mis hermanas que están ahí conectadas. En especial quiero enviar un saludo muy especial para mis padres, para mi madrecita linda ahí que me está escuchando en casita. Que Dios me les bendiga. Un saludo muy especial para mi amiga y hermana Zoilita de Abelar. Bendiciones para usted y su familia, amiga. Un saludo muy especial para mi hermana Miriam Pérez, para mi hermana Araceli de Garay. Que Dios me la bendiga, preciosas hermanas. Y un saludo muy especial para mi hermana Silvia de Meléndez, que me está escuchando ahí en el mercado. Que Dios me la bendiga cada día.

de distracción. Te vas fuera, espíritu de distracción. El Cordero ha pagado un precio muy alto por esta noche. Con sangre ha ungido este lugar y no vas a robar la atención de los hijos de Dios. De repente sientes que te cayó como una nube de distracción, échalo fuera ahora mismo. Han sido muchas las batallas que se han librado a tu favor por esta noche. Y si has venido en espera de algo del cielo, de algo eterno, nada ni nada.

permanecer en las circunstancias. Los que no se rinden ante la persecución. Todavía hay gente que dice, así dice el Señor, y permanece en lo que el cielo está diciendo. El

0: conmigo, lo recibo y lo atesoro. Estoy firme en la promesa de Dios. Dele un aplauso al Señor.
1: Amén. Vamos a enviar ahí un saludito muy especial para mi hermana Arely Carías. Dios me la bendiga, hermana. Usted a su madrecita, a su esposo y a sus hijos. Que Dios siga derramando muchas bendiciones en su familia.

Amén. Envío un saludo muy especial para mi hermanita Rosalba Chica de Melgar. Que Dios te bendiga mucho, hermanita, a tu esposo y a tus hijos. Bendiciones ahí de parte del Señor. En esta hora, pues voy a orar para despedirme de este programa. Si el Señor así lo permite, pues estaremos aquí el próximo miércoles hablando de la palabra del Señor. Te doy las gracias, Señor amado, por esta oportunidad que me has concedido, Señor. Gracias porque tú has hablado primeramente a mi corazón esta mañana, Señor. Y tú nos has dicho, Señor, que tenemos que esperar, Señor, en tu voluntad. Que tenemos que ser pacientes, Señor, y esperar por aquello que estamos pidiéndote, mi Dios. Y que a su debido tiempo tú darás la respuesta a nuestras peticiones. Te ruego que llegues allá donde están escuchando esas mujeres, Señor. Que hay peticiones en sus corazones, Señor. Que quizás por años, Señor, ellas te han estado pidiendo, Señor, un milagro para su vida, Señor, en su familia, en sus hijos, su esposo, mi Dios. Te ruego que llegues tú dándole fuerza, Señor, fortaleciendo sus vidas y que tú puedas, Señor, poner esa paz en su corazón y que ellas sigan confiando en tu poder, mi Dios, y que no permitan, Señor, que el desánimo llegue a sus vidas y si al caso se sienten desanimadas por un momento, que recuerden que tú eres poderoso, mi Dios, y que no importa, Señor, lo que las personas nos digan. Tú vas a cumplir, Señor, tu obra. Tú vas a cumplir, Señor, y vas a completar, Señor, porque tú no dejas nada a medias, mi Dios. Llegue ahí, Señor, y toque los corazones de esas mujeres. Aliente su vida, mi Dios. Fortalezca su vida, Señor. Dele esas fuerzas espirituales que cada día necesitamos, Señor, de su parte. Fortalézcale, Señor, y no permita para que ellas, Señor, no dejen, Señor, de alabar su nombre, mi Dios. Aumente la fe de nosotros cada día y que podamos confiar en su poder y en su amor, porque no estamos solos, mi Dios, porque usted.

está con nosotros. Y pronto, Señor, veremos nuestra respuesta, nuestras peticiones. Solo ponga, Señor, su mano sobre esas personas, sobre esas mujeres, sobre esos hombres. Y fortalezca, Señor, su fe cada día para que puedan confiar siempre en usted, mi Dios. Y que no piensen, Señor, alejarse de sus caminos, mi Dios. Que sigan adelante, mi Dios, confiando en su poder. Porque es lo que necesitamos, mi Dios, confiar siempre en su poder, mi Dios. Confiar en usted, mi Dios. No alejarnos, Señor, de usted, sino que acercarnos cada día más en oración y poner la confianza, Señor, en su poder. Porque sabemos, Señor, que a su tiempo nosotros veremos la respuesta, mi Dios. Porque usted, Señor, nunca va a dejar avergonzado a sus hijos. Usted siempre está ahí, Señor, y cada día nos bendice, mi Dios. Denos esa paciencia que necesitamos, mi Dios, para seguir adelante. No importa las pruebas, las luchas que lleguen a nuestras vidas, mi Dios. Usted está ahí, Señor, un Dios poderoso, que todo lo sabe, que todo lo puede, Señor. Solo aumente nuestra fe cada día, Señor, y restaure nuestra vida, mi Dios. Y perdónenos, Señor, si algún momento hemos desconfiado, Señor, de su poder, mi Dios amado. Perdone, Señor, nuestras ofensas también, porque cometemos errores, Señor. Le fallamos a cada momento, mi Dios. Y ayúdenos, Señor, a confiar en su palabra, mi Dios. Porque usted, Señor, nunca cambia, mi Dios. Usted es un Dios perfecto. Usted es especial en nuestras vidas, mi Dios. Y sus hijos, Señor, nunca, Señor, estaremos solos. Usted siempre estará ahí, Señor, para proteger nuestras vidas. Así es de que en esta hora, mi Dios, yo le agradezco por esa palabra tan especial, Señor, que usted habló primeramente a mi vida, mi Dios. Y así como esa mujer Elizabeth perseveró en la oración y creyó en su poder, Señor, y vio la respuesta, así también un día, Señor, esas personas que están escuchando en esta hora verán la respuesta de sus peticiones, mi Dios. Solo ayúdeles, Padre Santo, a no desesperarse, Señor, a tener la confianza en usted, mi Dios, y seguir adelante, mi Dios, sirviéndole, honrándole, Señor, y dándole a usted siempre la honra, la gloria y el honor que usted se merece. Le alabo, mi Dios, en esta hora, le doy la gracia, Señor, porque usted me tiene de pie, Señor, y hasta aquí usted me ha ayudado, mi Dios. Y sé que ha ayudado, Señor, a estas mujeres que están ahí en sus hogares, Señor. Y sé que usted seguirá ayudándoles, mi Dios, dándoles ánimo, dándoles fuerzas, mi Dios. Gracias, Padre, porque usted es bueno y para siempre su misericordia con sus hijos, mi Dios. Bendecimos su nombre, mi Padre amado. Muchas gracias por este momento especial, Señor, por esta oportunidad. Alabado y glorificado sea su nombre, mi Señor. Le damos la honra y la gloria, Señor Jesús. Fortalezca, Señor, esos corazones de esas mujeres que quizás se sienten que ya van a desmayar, Señor, y que ya no pueden más con esa carga que llevan, Señor, por años. Dele fuerzas, mi Dios amado. Anímele, Señor, a seguir adelante, mi Dios, confiando en su poder, Señor. Porque sabemos que siempre, Señor, hay pruebas y hay luchas. Hay situaciones difíciles que llegan a nuestras vidas, pero sabemos que no hay nada, Señor, que tenga más fuerza en este mundo ni más poder que el poder suyo, mi Dios. Muchas gracias, Señor, porque usted ha estado conmigo siempre, Señor, y lo seguirá estando. Muchas gracias, Señor, por bendecirnos, Señor. Le alabamos, Señor, y le glorificamos en esta hora, mi Dios. Bendecimos su nombre, Señor. Llegue, Señor, y dele fuerzas a esas mujeres, Señor. De ánimo, Señor. Consuele al que está triste, mi Dios. Sane al que se encuentra enfermo, Señor. Llegue sanando, Señor, corazones también que están heridos, mi Dios. Corazones que se sienten tristes, Señor, llegue abrazando y consolando en esta hora, mi Dios. Llegue sanando esas heridas, Señor. Hay muchas mujeres que escuchan, Señor, en esta hora y que se sienten, Señor, quizás
desmayar, Señor. Se sienten muy heridas, Señor, ofendidas, Padre. Llegue ahí, Señor, y sane sus corazones, mi Dios. Abrácele, Señor. Dele fuerzas para seguir adelante, mi Dios. Porque nada es imposible para usted, mi Dios. Solo aumente la fe, Señor, cada día. Aumente la fe, Señor, de sus hijos, mi Dios. Aumente la fe de nosotros, Señor, para que podamos siempre confiar en usted, mi Dios. Y podamos siempre servirle, mi Dios, en todo momento. Darle la honra y la gloria que usted se merece, mi Dios. Muchas gracias le doy, Señor. Muchas gracias por su presencia. Gracias, Padre. Gracias, Hijo. Y gracias, Espíritu Santo, porque siempre está con nosotros, mi Dios. Bendecimos su nombre, Señor Jesús. Amén.

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3: Y Jehová va delante de ti. Él estará contigo. No te dejará ni te desamparará. No temas ni te intimides. Deuteronomio 31:8.
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8: 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Dios te bendiga.

0: de Dios. Te complacemos, complacemos.
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Porque así dice el Señor: te he puesto por luz a las naciones, a fin de que lleves mi evangelio hasta los confines de la tierra. Hechos 13:47. 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

0: Bien, abran sus Biblias. Y yo creo que si ustedes dieron cuenta cuando prediqué, pues se van a dar cuenta que en el mismo libro vamos a predicar. Mateo 24, 29 en adelante, al 31. Otro versículo como la es. Gloria sea el nombre de Jesús. ¿Ya lo tiene? Leemos la palabra del Señor como está escrita. E inmediatamente después de la tribulación de aquellos días, el sol se oscurecerá y la luna no dará su resplandor, y las estrellas del cielo caerán, y las estrellas caerán del cielo, y las potencias de los cielos serán conmovidos. Entonces aparecerá la señal del Hijo del Hombre en las nubes, en el cielo. Y entonces lamentarán todas las tribus de la tierra y verán al Hijo del Hombre viniendo sobre las nubes del cielo con poder y gran gloria. Y enviará a sus ángeles con gran voz de trompeta y juntarán a sus escogidos de los cuatro vientos, de un extremo del cielo hasta el otro. Ve al 25:31. Cuando el Hijo del Hombre venga en su gloria y todos los santos ángeles con él, entonces se sentará en su trono de gloria y serán reunidas delante de él todas las naciones y apartarán los unos de los otros como aparta el pastor de las ovejas y pondrá las ovejas a su derecha y los cabritos a su izquierda. Entonces el rey dirá a los de su derecha: venid, benditos de mi Padre, heredar el reino preparado para vosotros desde la fundación del mundo. Ahí. Quiero aclararles, tanto como iglesia, como todos nuestros hermanos y amigos que nos ven y nos oyen a través de las redes sociales, a través de la página de la iglesia, que predicamos. Esta parte que he leído, esto está hablando ya en la segunda venida de Cristo. Si usted ve, cuando dice el versículo, los versículos, cuando está diciendo y que lo van a ver y que todas las tribus y lenguas lo van a ver y lamentarán, está en el versículo 30. Y entonces aparecerá la señal del Hijo del Hombre en el cielo, y entonces lamentarán las tribus de la tierra y verán al Hijo del Hombre viniendo sobre las nubes del cielo con poder y gran gloria. Está hablando después de inmediatamente al terminar la gran tribulación, donde usted y yo Como cristianos, como hijos de Dios, que estamos velando y esperando la venida del Señor, muchos esperan esto. Muchos esperan esto. Porque algunos creen que van a pasar la gran tribulación para, haciendo a un lado cuando el Señor habló que Él vendía como ladrón en la noche. Y como Pablo dijo a los corintios, en un momento y en un abrir y cerrar de ojos, sonará la trompeta. Lo mismo lo dijo en 1 Tesalonicenses capítulo 4, versículos 16, 17 y 18. Y eso es lo que la iglesia tiene que estar alerta, esperando el arrebatamiento de la iglesia. Donde Pablo dice, y el Señor mismo, con voz de mando, con voz de arcángel y con trompeta de Dios, descenderá del cielo. Aquí no dice que lo van a ver. Descenderá el cielo y los muertos en Cristo resucitarán primero, y luego los que vivimos, los que hayamos quedado, seremos arrebatados juntamente con ellos para recibir al Señor en el aire. Esto es lo que la iglesia y en todo el mundo deben saber, que el Señor viene para llevar una iglesia. ¿Sabe una de las cosas? El Señor viene a llevar a su novia, a su prometida, a la que está sin mancha, sin arruga, sin contaminación de este mundo. Así que Él lleva la Virgen, lleva la iglesia pura, lleva su novia para celebrar las bodas con el Cordero. Lo que dice Apocalipsis 19, 7 y 8. Así que, porque en el momento que la iglesia nos fuimos con el Señor, entró la gran tribulación. La vez pasada le hablaba de la gran tribulación. Entró la gran tribulación, y aquí está, hemos leído esta parte donde termina la gran tribulación. Pero el espacio que hay entre el arrebatamiento de la iglesia, así que ya en la segunda venida viene Jesucristo ya con su esposa. Viene con su esposa. Y cuando está hablando de que en esto, cuando te dice que va a enviar los ángeles en los cuatro vientos de la tierra, los cuatro ángulos de la tierra, enviará a sus ángeles, está hablando de los que allí en el medio de la tribulación, y aún el pueblo de Israel tiene que saber y conocer inmediatamente. Ellos, Israel, será personalmente viendo a ellos. Ellos van a ver la señal del Hijo del Hombre viniendo en las nubes, y donde todas las tribus de la tierra van a lamentar porque ellos mismos crucificaron y mataron a Jesús, al dador de la vida. Pero vienen para poder realmente darles a conocer que todavía la salvación está para ellos. Así que en la segunda venida, ya la Cristo viene con su esposa. Llevó a su novia, llevó a su virgen, llevó a su prometida para celebrar las bodas del Cordero. Pero es aquí donde quiero llegar. Y eso es lo que realmente muchas veces uno como pastor se preocupa y se aflige. De ver cuánto creyente en la iglesia que no están de veras de lleno, no quieren de veras de tomar responsabilidad y prepararse, no están preparados. Y lo lamentable es que se van a quedar del arrebatamiento de la iglesia y van a pasar ese proceso de 7 años, porque ellos van a conocer al anticristo. Es cierto que 3 años y medio, los primeros serán una paz que le dará el anticristo. Pero ahí él comenzará a saber que tiene que entrar de lleno a gobernar el mundo entero. Jesús le va a dar ese espacio para que sepa la gente, los que realmente no se afirmaron, no pudieron de veras prepararse, no quisieron prepararse, no están listos para irse con el Señor. Déjeme decirle, van a lamentar, porque realmente la gente que se va a salvar en la gran tribulación no va a ser gente que va de veras a hacer así bien fácil la salvación. Ellos van a pagar por su vida. Van a pagar por su vida. Así que los primeros 3 años y medio, eso lo describe el profeta Daniel allá en capítulo 9, versículo 25 al 27. Él lo describe que mediada la semana, el anticristo rompe el pacto con Israel y la gran ramera, y ahora él se declara un dictador, que lo tienen que adorar como Dios, que tienen que ser sellados, marcados con el 666, Apocalipsis 13. Así que en el momento que la iglesia se fue, apareció el anticristo, según capítulo 6 de Apocalipsis, versículo 1 y 2, aparece el anticristo. Y en mediada la semana, los 3 años y medio que rompió la paz, comenzó la guerra sangrienta, pero también los juicios de Dios cayendo sobre este mundo entero. 21 juicios, y aún hay más, pero no les voy a llevar ahí. 21 juicios van a caer durante esos 3 años últimos de 3 años últimos para que sea la segunda venida de Cristo, van a ser duros, amargos, porque el anticristo va a levantarse con todo contra Israel para pelear, para deber hacer, mis hermanos, lo que hoy se oye decir, tanta guerra, pero no ha sido comparado, porque van a haber 10 naciones que le van a tirarse contra Israel. Jesús vea que sus santos están siendo vencidos, entonces Él viene. Váyase a Apocalipsis capítulo 19. Es allí cuando Él ve, después que ya han terminado los 21 juicios, 7 sellos, 7 trompetas, 7 copas. Si usted lee detenidamente todos esos juicios, déjeme decirle, usted va a ver todo el desastre que va a haber, donde la Biblia dice que la tercera parte, tanto de los ríos como de los mares, se convertirá en sangre, tanto como los árboles se va a quemar, porque va a haber de veras derramamiento de estrella, que es de fuego que consume tanto la hierba, se van los animales, se van a morir la tercera parte. No será fácil. Aún la muerte dice que va a huir de la gente. No habrá muerte para que ellos sufran en carne propia. El más valiente va a clamar la muerte. ¿Ya tiene Apocalipsis? 19:11. Así que terminar esos 21 juicios, y Jesús se terminó allá en el cielo de celebrar la boda del Cordero. 3 años y medio el tribunal de Cristo. Cuando dicen que hay paz aquí en el mundo, 3 años y medio de la boda del Cordero, y después de que se terminó el juicio que derramó Dios sobre este mundo, la Biblia dice que entonces aparece el Hijo del Hombre. Dice Apocalipsis 19, 19:11 dice, oiga lo que dice, mire qué lindo. Y entonces vi el cielo abierto. Está diciendo Juan. Entonces vi el cielo abierto y aquí un caballo blanco. Y el que lo montaba se llamaba fiel y verdadero. Y que con justicia juzga y pelea. Sus ojos eran como llamas de fuego. Aleluya. Y había en su cabeza muchas diademas. Y tenía un nombre escrito que ninguno conocía, sino él mismo. Estaba vestido de una ropa teñida en sangre. Y su nombre es el Verbo de Dios.
1: Aleluya.
0: Y los ejércitos celestiales, vestidos de lino finísimo, blanco y limpio, le seguían en caballo blanco. De su boca sale una espada aguda para herir con ella a las naciones, las que están contra Israel, para herir con ella a las naciones, y él la regirá con vara de hierro, y él pisa el agar del vino del furor y de la ira del Dios Todopoderoso, y en su vestidura y en su muslo tiene escrito este nombre: Rey de Reyes y Señor de Señores. Aleluya. Y vi un ángel que estaba en pie delante del sol y clamó a gran voz diciendo: a todas las aves que vuelan en medio del cielo, venid, congregaos a la gran cena de Dios, porque para que comáis carne de reyes y de capitanes, carne de fuertes, carne de caballo y de su jinete, carne de todos, libre, esclavo, pequeño y grande. Y vi a la bestia,
1: aleluya,
0: y a los reyes de la tierra. La bestia es el anticristo. Y a los reyes de la tierra y sus ejércitos reunidos para guerrear contra el que montaba el caballo y contra su ejército. Y la bestia fue apresada, y con ella el falso profeta que había hecho delante de ella las señales con las cuales había engañado a los que recibieron la marca de la bestia y habían adorado su imagen. Estos dos fueron lanzados vivos dentro de un lago de fuego que arde con azufre, y los demás fueron muertos con la espada que salía de la boca del que montaba el caballo, y todas las aves se saciaron de carne de ellos. Esto hará en su segunda venida. Y es ahí que surge el recogimiento, lo que va a recoger de los cuatro vientos de la tierra, de los cuatro cabos de la tierra, serán los que murieron en la gran tribulación, los que están clamando en el altar, los que murieron por el testimonio del Cordero. Así que la salvación en la gran tribulación no será fácil, mis hermanos, mis amigos. Y ya no es tiempo de estar solo arrimaditos al Evangelio. Porque si no estás preparado, te quedas, mi hermano. Te quedas, mi hermana. Si no estamos preparados, es peligroso quedarse. Por eso la iglesia tiene que estar lista, preparada para irse con el Señor. Porque lo que vendrá sobre este mundo, después de que la iglesia se haya ido con el Señor, no se le desea a nadie que se quede.
1: a nadie, pero lastimosamente la gente no quiere entender,
0: como le pasó a los antediluvianos.
1: Ellos vinieron a entender hasta que se habían ahogado, hasta que estaban anegados en agua, hasta entonces entendieron. Así será la venida del Hijo del Hombre. Así será.
0: Hasta entonces van a decir todos aquellos que gritaban el día lunes en las calles: no están, no están. Y van a correr y van a buscar desesperado, buscando, como dice el profeta Amós, correrán de mar a mar buscando quien les predique, y ya no habrá oportunidad de predicarle, porque solamente los predicadores que estarán en la gran tribulación nomás son los dos olivos. Ellos son los únicos mensajeros que van a venir para predicar a la gente que está en esa angustia, que está en ese pesar. Pero la iglesia del Señor, ya nos hemos ido con el Señor. ¡Aleluya! ¡Ya nos hemos ido! Por eso vale la pena estar listo, mi amigo, mi hermano. Sinceramente, vuelvo a repetir, es preocupante. Yo veo muchos jóvenes que llegan a la iglesia porque les gusta tal departamento. Ahí arrimaditos están. Le gusta el grupo misionarista, a uno le gusta el grupo de los exploradores. Y ahí se ingresan, y hay muchos de ellos que no han ni aceptado al Señor. Hay muchos de ellos que no quieren prepararse. No quieren.
1: Uno de los pastores le está rogando: hermano, métase con Dios, consagre su vida, doctrínese, bautícese. Qué terrible será que en las mismas iglesias, en todas las iglesias de la faz de la tierra, en todas las iglesias, se quedará mucha gente que estaba congregándose. ¿Qué piensa? Que solo por estar arrimadito, piensa que solo estar medio los creyentes se van a salvar.
0: Como me dijo un finado, yo me dijo, cuando el Señor venga, cuando comenzó a bromear, porque el Señor tocó ese día y que se haya de la falda de mi esposa me va a dar, porque ella es fiel con el Señor. Y si ella no está, le digo yo, primero Dios que usted esté, me dijo, y si usted me voy a agarrar.
1: Y si no hay nadie a la par suya, cuando eso contesta, se queda. Y qué lamentable fue que Dios mismo ahí me dio palabra, que era la última palabra. Y le dije a los fulanos, fíjense, ahorita el Señor me ha dicho, le digo, que usted no vivirá 3 meses de aquí para allá. No vivirá 3 meses. Que lloró hoy, este momento usted perdió la oportunidad de salvación, porque nunca había puesto atención, nunca había puesto de ver la reverencia para predicar con él, porque él solo le ayuncaba así a todos se le ayuncaba, y esa broma le costó cara, porque cuando él comenzó a ayunquear, le dio 3 meses si acaso tiene de vida. Y eso fue como casi finales de diciembre, comenzar enero. A finales de marzo, la última semana de marzo, para entrar a abril, ellos comienzan a preparar tierra para sembrar. Iba con mi esposa y yo, un niño cada uno y 2 tanates de ropa para lavar al río. Y lo hallamos en su guatal, peinando, y llevaba como un corte de tarea. Y había hecho como 3 tareas y llevaba la ronda bien limpita. Y me dice: mire, don Víctor, me dice, voy a comer los elotes. Pero qué triste eso. pero menos elotes. Y le digo yo, posiblemente siempre, le digo, pero no se los comerá todavía. No se los va a comer, porque Dios ya dio límite a su vida. Y esto es lo tremendo, que hay un límite cuando el Señor diga, o Dios diga a su Hijo, porque la Biblia dice que ni aun los ángeles saben cuándo será la venida del Hijo del Hombre. Ni aun los ángeles, dijo Jesús, solo mi Padre sabe. Pero cuando su Padre le diga, Hijo, y para traer a los redimidos, a los que redimiste con tu sangre, ahí terminó toda la oportunidad, ahí terminó todas las esperanzas de la gente que piensa que tiene vida, que hay tiempo, y que cuando ellos tengan tiempo, déjeme decirle que qué equivocados están. Pues ese día le digo, no comerá los elotes, tal vez puede sembrarlos. Ay, hermano, eso sí me dolió a mí cuando... cuando andaba un trabajador de él que ahí había estado por tiempos trabajando, andaba arriba, arriba, gritando, no mira la vela, no mira la vela, no mira la vela. Y fue el día que bajé yo con la ropa y oí, yo le digo, fulano, le digo yo, ¿y qué pasa? Se murió don fulano, me dijo. ¿El qué? Se murió don fulano. A mí se me pararon los pelos y dije, Señor, tú habías hablado de veras. No había abierto mi boca por gusto. Tú me hiciste que abriera mi boca. Y esto que quiero decirles, hermano, va a ser lamentable, triste, doloroso, ver que se quiere mucha gente en las iglesias. Ver que se quiere mucha gente. Por eso vale la pena estar preparado. No tengamos en broma la palabra del Señor. Hay un versículo bien lindo que dice, el cielo y la tierra pasarán, pero mis palabras no pasarán. Ahí mismo está en Mateo. No pasarán. Esta palabra lleva su fiel cumplimiento. Por eso Dios mismo dijo, todo hombre es mentiroso, pero solo Dios verás. Él no es hombre para que mienta, ni es hijo de hombre para que se arrepienta. Lo que Él ha dicho, lo que Él ha prometido, que viene por una iglesia, que esté lista, esté preparada, no vamos a ir con el Señor tarde o temprano, pero si estamos listos, preparados. Pero si no, te queda, mi hermano. Cuando cantamos ese coro, yo no me quiero quedar el día que Cristo venga. Cántelo, pero con seguridad y con fe. No solo lo cante por cantar. Porque a veces cantan por cantar, hasta los enamorados cantan. Me voy con él, me voy con él. Hay un canto también, me voy con él. Pero la noche se fue con un hombre. Así que los cantos que cantamos, cantémoslos con el entendimiento y con la seguridad y la confianza, porque cada canto que cantamos es un mensaje aplicado a mi vida, a su vida. Que tenemos que estar listos. Así que, mi estimado amigo que nos oyes, te dejo este mensaje. Estamos en los últimos tiempos, en la recta final estamos. Si uno pega un vistazo a todos los acontecimientos en el mundo, hermanos, el Señor está a las puertas. El Señor está a las puertas y la iglesia es cuando debe estar más lista, más preparada, más oradora. Ahora me conmovía de una carta que nos ha venido, que pone que las iglesias de veras se unan en un clamor. Que se unan, que de veras se vuelque cada iglesia local para de veras clamar a Dios, prepararse. Porque aún nuestros ejecutivos sienten que estamos en su último momento. Un clamor por la nación, un clamor por cada familia, un clamor para que la iglesia pueda de veras arder en fuego el Espíritu Santo, que haya esa chispa del poder del Espíritu Santo en su vida. Y que esté viendo hacia el cielo, no viéndose alrededor de lo que pasa, de lo que acontece, sino ver a Cristo, que ya Él pronto está cerca nuestra redención. Ya está a la puerta. Él viene. Así que esta parte que hemos leído, después que Jesús vence, en Ezequiel dice que pasará 3 meses recogiendo cadáveres y recogiendo armamento. 3 meses. Por eso Juan ve y ve al ángel que convoca a todas las aves para que puedan venir a comer carne de caballo y carne de jinete, de esclavos y libres, porque la guerra esa va a ser sangrienta. La Biblia dice que correrá la sangre por las calles hasta el freno de los caballos. Y es ahí, después de esa guerra, Él se siente en el trono de David, su padre. En el trono de David se sienta para juzgar a las naciones cuando el Hijo del Hombre venga en su gloria, que es el mismo pasaje del versículo 29. Aleluya. Y todos los santos ángeles con Él en la iglesia. Entonces se sentará en su trono de gloria. Estoy leyendo 25:31. Se sentará en su trono de gloria y será reunida delante de Él toda la nación. Y apartará los unos de los otros, como aparta el pastor las ovejas de los cabritos. Las ovejas a su derecha, los cabritos a su izquierda. Ahí la iglesia ya no está siendo enjuiciada, la iglesia está presenciando el juicio en un cuerpo angelical. Estaba enjuiciando al remanente, al sobrante que quedó de la gran tribulación, que quedó de las guerras. Así que los judíos y los israelitas serán los que estarán a la derecha, y gentiles que van a creer en el Señor, porque Él se va a sentar y ahí le va a dar a conocer que Él es el que viene para reinar. Ese juicio es antes de entrar al milenio. Antes de entrar al milenio. Por eso está diciendo el versículo 34. Entonces el rey dirá a los de su derecha: venid, benditos de mi Padre, a heredar el reino preparado para vosotros desde la fundación del mundo. Entra al gozo de tu Señor. Entra al milenio. Así que la iglesia, con todo lo de la derecha, entran también para disfrutar del milenio. Pero entonces es cuando habrá paz completa, porque Él viene para reinar como Rey de Reyes y Señor de Señores. Y Él es nuestro Rey. Espiritualmente hablando, la iglesia está siendo gobernada por el Rey de Reyes, espiritualmente. Y ahí va a ser, ya en el milenio será políticamente, que Él reinará con todos los que entran. Así que eso es lo que se espera ya después. Pero el final va a ser más desastroso.
0: El final será desastroso. Ya no me quiero entrar de ahí porque ya es otra parte.
1: Así que es aquí.
0: Por eso le aclaré que usted pueda de veras entender. Algunos dicen que van a pasar la gran tribulación, pero yo no la paso. Porque 1 Tesalonicenses 1:10 dice: y esperar de los cielos a Jesús, quien nos libra de la ira venidera.
1: Así que se quiera quedar, que se va a quedar. Pero usted y yo cantemos del coro: yo no me quiero quedar cuando Cristo venga. Yo me quiero ir con el Señor. ¿Y usted? Va pues. Bendiciones a todos. Y es el momento que usted pueda vivir más en santidad, más cerca de Dios. Arreglemos cuentas con el Señor. Dios me lo bendiga.
2: Dios le bendiga, hermanos. Vale la pena el Evangelio, ¿verdad? Sí, vale la pena predicar la palabra. ¿Sabe que antes de darle los privilegios, bienvenido Rufinito? ¿Por qué no le da ofrenda de palmas a Rufinito? Sí, porque ya es nuestro hermano, pero yo necesitaba que viniera a comprar a Rufinito.
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5: Vosotros pues oraréis así: Padre nuestro que estás en los cielos, santificado sea tu nombre, venga tu reino, hágase tu voluntad como en el cielo, así también en la tierra. Mateo 6:9.
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0: de Dios. Te complacemos,
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Muy bien, qué bendición. Llegamos a la 1:09, 10 minutos. Así de rápido cambia el reloj. Queremos agradecer a usted por la sintonía, mis estimados hermanos. Estamos en vivo a través de la frecuencia del 106.1 FM. Somos Radio Vida Nueva, compartiendo toda esa bendición. Y quiero invitarles para que durante los próximos minutos usted continúe siempre escuchando Radio Vida Nueva. Tenemos una programación especial. Vamos a escuchar también el microespacio Cruzada con Luis Palau. Y a las 2 de la tarde el programa de oración con los esposos Pinto. Vamos con más alabanzas para usted. Muy buenas tardes.

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Muy bien, estamos escuchando a Dianet Méndez con el canto Jesús de Nazaret. La 1:18, 1:18, somos Radio Vida 9 en el 106.1 FM. Vamos escuchando este siguiente canto, luego vamos a compartir con ustedes el microespacio Cruzada con Luis Palao.

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3: ¿Qué tal, querido amigo o amiga del programa Cruzada con Luis Palau? De esta forma damos comienzo a una nueva presentación de este nuestro espacio y punto de encuentro en la radio, en donde estudiamos diariamente la Biblia, la Palabra de Dios, de la mano, como siempre, del conferencista internacional Luis Palau. Mi nombre es Jorge Escopazo. Y al continuar en nuestra serie de estudios sobre el misterio de la cruz de Cristo, le presento el mensaje titulado La cruz y el bautismo. Adelante, Luis.
4: Mi estimado amigo oyente, nuevamente le saluda Luis Palau. Estamos siguiendo esta serie acerca del misterio de la cruz. Ojalá que de ninguna manera usted se vaya a sentir aburrido. No lo creo. Pero no se permita tal cosa, porque la verdad es que no puede haber tema más profundo, más incansable, más precioso, más estupendo que el misterio de la cruz de Cristo. En el día de ayer, si usted estuvo conmigo, comenzamos hablando acerca de que la cruz de nuestro Señor Jesucristo impacta todo lo que hacemos en nuestra vida, nos toca, nos afecta, y todas nuestras relaciones en este mundo son transformadas y cambiadas cuando conocemos a Jesucristo y entendemos la obra de la cruz, la sepultura, la resurrección y la ascensión al cielo de nuestro Señor Jesús. Por ejemplo, dijimos lo que en el Nuevo Testamento está enseñado, que el bautismo, que es símbolo de la cruz de Cristo, nos habla de nuestra relación al mundo está terminada y cambiada. Nuestra relación con el pecado, también. Nuestra relación con el ego, a sí mismo. Nuestra relación con Satanás, definitivamente. El bautismo, que es uno de aquellos grandes símbolos que nuestro Señor nos ha dejado, afecta nuestra vida aquí en el mundo porque nos habla de la cruz de Cristo. En la otra ordenanza, el otro sacramento, si usted quiere usar ese título, aunque a mucha gente no le agrada, es la Santa Cena, la Cena del Señor, la Comunión, la Santa Comunión, como le digan en su iglesia. La Santa Cena tiene que ver con nuestra relación con Dios. Obviamente la Santa Cena, la Comunión, nos habla de la cruz. Ahí está el pan y ahí está la copa, el cuerpo de Cristo roto por nosotros, la preciosa sangre de Cristo derramada por nosotros. Nos habla de la cruz del Calvario y nos habla de la resurrección de nuestro amado Salvador. Por lo tanto, este símbolo de la cruz de Cristo afecta nuestra relación con Dios. Y además, el lavamiento de los pies, que nosotros encontramos en San Juan capítulo 13, nos habla de nuestra relación con la iglesia. Y nos habla de la cruz, volviendo al libro de Marcos capítulo 9, donde nuestro Señor Jesucristo dice, el Hijo del Hombre no vino para ser servido, sino para servir y para dar su vida en rescate por muchos. Y en Juan capítulo 13, que ya analizaremos en otro programa. Pero vuelvo a repetir, la bendita cruz donde murió nuestro amado Salvador Jesús afecta todas nuestras relaciones. Y estamos hoy terminando con el tema del bautismo. Si usted estudia Romanos capítulo 6 y Gálatas capítulo 6, va a aprovechar mucho una vez terminado el programa en unos minutitos. Mientras tanto, le quiero leer dos pasajes. Primero, Hechos capítulo 8, pero antes de leer Hechos capítulo 8, le quiero leer otra poesía, otro himno que solemos cantar a veces cuando hay un servicio de bautismo, cuando se bautizan algunos de aquellos que se han entregado a Jesucristo. Dice así esta poesía tornada en himno: yo vivía en el pecado y doctrinas del error, me guiaban engañado a una muerte de terror. Soy salvado del abismo, con Jesús al cielo voy, y confieso por bautismo que del mundo ya no soy. Tuve el corazón muy triste por en vano paz buscar, pero a mí, Señor, dijiste, yo haréte descansar. Es la sangre que me salva, y en tu paz me guardará. El Espíritu me sella y me santificará. Soy salvado del abismo, con Jesús al cielo voy, y confieso por bautismo que del mundo ya no soy. Antes muerto en el pecado, ya he muerto con Jesús, y del mundo separado, yo me juzgo por su cruz. En el agua sumergido, testimonio a todos doy, que yo en Cristo he creído y por Él salvado soy. Soy salvado del abismo, con Jesús al cielo voy, y confieso por bautismo que del mundo ya no soy. Ahí está dicho en forma preciosa. Pero ahora le leo Hechos capítulo 8 en el Nuevo Testamento, y nos dice lo siguiente. Un ángel del Señor le habló a Felipe diciendo, «Levántate y ve hacia el sur por el camino que desciende de Jerusalén a Gaza, el cual es desierto». Entonces Felipe se levantó y fue. Y sucedió que un etíope, eunuco, funcionario de Candace, la reina de los etíopes en África, el cual estaba sobre todos sus tesoros y había venido a Jerusalén para adorar, volvía sentado en su carruaje leyendo el profeta Isaías. Y el Espíritu Santo le dijo a Felipe, «Acércate y júntate a ese carruaje». Acudiendo Felipe, le oyó que leía el profeta Isaías, y le preguntó, «¿Pero entiendes lo que lees?». Y el hombre dijo, «¿Y cómo podré, si alguno no me enseñare?». Y le rogó a Felipe que subiese y se sentara con él. El pasaje de la Escritura que estaba leyendo era este, «Como oveja a la muerte fue llevado». Y como cordero mudo delante del que lo trasquila, así no abrió su boca. En su humillación no se le hizo justicia, mas su generación, ¿quién la contará? Porque fue quitada de la tierra su vida. Respondiendo el eunuco, le dijo a Felipe, «Te ruego que me digas, ¿de quién dice el profeta esto, de sí mismo o de algún otro?». Entonces Felipe, abriendo su boca y comenzando desde esta escritura en el libro de Isaías, le anunció el Evangelio de Jesús. Y yendo por el camino, llegaron a cierta agua. Y dijo el eunuco, «Aquí hay agua. ¿Qué impide que yo sea bautizado?». Felipe le dijo, «Si crees de todo corazón, bien puedes». Y respondiendo el eunuco dijo, «Creo que Jesucristo es el Hijo de Dios». Y mandó parar el carro, y descendiendo ambos al agua, Felipe y el eunuco, Felipe le bautizó. Cuando subieron del agua, el Espíritu del Señor arrebató a Felipe, y el eunuco no le vio más, y siguió gozoso su camino. Pero Felipe se encontró en Azoto, y pasando, anunciaba el Evangelio en todas las ciudades, hasta que llegó a Cesarea. Ahora, esta preciosa historia, en conjunto con la poesía himno que le acabo de leer, nos indica dos o tres cosas. Primero, que una persona, al leer la palabra de Dios, la Santa Biblia, puede, con una breve explicación, entender el camino de salvación. Y una vez entendido el camino de salvación, puede, en dos o tres horas, bautizarse o ser bautizado, porque el Espíritu Santo le ayuda a cualquiera que tiene hambre de Dios a entender el camino de salvación. El camino de salvación fue muy complicado en la cruz del Calvario. Por eso lo llamamos el misterio de la cruz. Ya lo creo. La obra de Cristo no fue juguete, no fue algo superficial, fue algo profundo, eternamente profundo, inexplicable hasta cierto punto para la mente humana. Fue una obra tremenda y terrible cuando Cristo derramó su preciosa sangre en la cruz. Él agonizó y sufrió con profundidad. Pero por otro lado, para todo aquel que en Él cree, hay vida eterna como regalo de Dios. Ah, mi querido amigo oyente, si usted todavía no ha puesto su confianza de todo corazón en el Señor Jesús, si todavía no está descansando en la obra terminada de la cruz de Cristo, en este momento incline su cabeza y ore conmigo esta oración. Ore usted conmigo. Señor Jesucristo, yo creo que tú eres el Hijo de Dios. Yo creo que moriste en la cruz del Calvario, llevando toda la carga de mis pecados. En este momento, Señor Jesús, yo doblo mi rodilla ante ti Te doy gracias que la cruz está vacía, porque tú has resucitado. Y en este momento, Señor Jesús, te confieso como Señor y Salvador. Y quiero obedecerte, Señor Jesús, hasta que un día me lleves al cielo en persona y allí te vea cara a cara. ¡Qué día glorioso será ese día, Señor Jesús, cuando yo te vea cara a cara! Hasta ese entonces, Señor, te adoro y te alabo, y te serviré todos los días con el poder del Espíritu Santo. Amén.
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Y así nos acompañaba la agrupación Salvador por el segmento musical de nuestro programa Cruzada con Luis Palau, con esta preciosa melodía titulada Un día a la vez.

0: acompañarle en este día. Si el Señor lo permite, nos vamos a reencontrar en nuestra próxima presentación. 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
1: 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Felices los de corazón limpio, pues ellos verán a Dios.

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1: Es la 1:52.

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3: En el fin, el fruto de la justicia se siembra en paz para los que hacen la paz. Santiago 3:18.

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1: Amén, gloria a Jesús. Bien, hermanos, ya estamos aquí en Cabina de Radio Vida Nueva con el poder de la fe para poder llevar este momento de oración, esperando que cada uno de ustedes estén pasando un feliz día y también pongan su petición aquí al Señor, y nosotros juntos oramos a nuestro Dios, y Él que es bueno y fiel y justo, Él concederá la petición, la respuesta a cada uno. Así es que en esta tarde Dios bendiga a esa audiencia que está siempre pendiente de este programa, esperando que el Señor les bendiga, y pongamos el clamor a nuestro Dios, y Él que es fiel podrá solventar la necesidad, cual sea la necesidad, ya sea enfermedad, ya sea un problema o una situación financiera. El Señor es fiel para con nosotros y Él lo puede sacar en victoria. Gloria a Jesús. Así que en esta tarde cedo el tiempo a mi esposa, y ella va a leer una porción de la palabra del Señor, y luego oramos, encomendamos a nuestro Dios este hermoso tiempo, y todos juntos exaltemos el santo nombre del Señor. Amén.
2: Amén. Que Dios les bendiga, amados hermanos. Le damos gracias al Señor por la oportunidad que se nos concede el estar siempre en esta hermosa radio Vida Nueva. Y aquí estamos en cabina junto con mi hermano que está conduciendo esta hermosa radio y nos está ayudando ahí a poder seguir adelante. Y le adoramos al Señor, clamamos al Señor, y esperando que usted también nos ayude a clamar por su necesidad, porque nosotros oramos así, que Dios les ayude, que les bendiga, que les conceda sus peticiones, ese respaldo, esa respuesta que usted necesita.
1: Amén.
2: Pero no podemos orar directamente por su necesidad que está acechándolo, pero porque usted no lo comunica a qué se debe la necesidad para unirnos directamente, pero a pesar de ello, nosotros estamos aquí clamando y esperando y confiando en el Dios vivo.
1: Amén.
2: Que a quien le pedimos, Él responde, Él tiene la respuesta.
1: Amén.
2: Para cada uno.
1: Jesús.
2: Y así es que vamos a leer la palabra del Señor, dándole tiempo a usted que se una con nosotros al clamor, y así vamos a leer esta palabra preciosa, porque la palabra del Señor es muy hermosa.
1: Amén.
2: Aleluya. Que Dios les bendiga, hermanos. Vamos a leer y vamos a decirle al Señor que nos bendiga leyendo esta palabra preciosa. Y dice en el nombre del Padre, Hijo y Espíritu Santo, dice el tema, la regla de oro. Gloria al Señor.
1: Mateo.
2: Del libro de Mateo, capítulo 7, 7 al 12, dice: pedid y se os dará, buscad y hallaréis, llamad y se os abrirá, porque todo aquel que pide recibe.
1: Amén.
2: Y el que busca halla, y al que llama se le abrirá.
1: Gloria a Dios.
2: ¿Qué hombre hay de vosotros que si su hijo le pide pan, le dará una piedra? ¿O si le pide un pescado, le dará una serpiente? Pues si vosotros, oh gloria a Dios, si vosotros siendo malos sabéis dar buenas dádivas.
1: Amén. Gloria a Jesús.
2: A vuestros hijos, cuanto más vuestro Padre que está en los cielos dará buenas cosas a los que le pidan.
1: Amén.
2: Que le pidan. Así que todas las cosas que queréis que los hombres hagan con vosotros, así también haced vosotros con ellos, porque esto es la ley y los profetas. Gloria a Dios.
1: Amén.
2: Hasta ahí vamos a leer, hermanos. Esta hermosa porción es muy hermosa, animante para ustedes que necesitan un favor.
1: Amén.
2: Ya en la radio, en redes sociales y por todos los medios que Radio Vida Nueva está haciendo dada esta palabra. Estamos creyendo que el Señor, como ya dijo, si nosotros siendo malos damos buenas dádivas a nuestros hijos, cuanto más el Señor Jesucristo,
1: amén,
2: con gloria nosotros, que Él nos puede dar mucho más que lo que gloria nosotros le podemos dar a vuestros hijos.
1: Amén.
2: Entonces,
1: gloria a Dios.
2: Oramos y luego quedan las alabanzas para seguirle dando tiempo a ustedes que se desocupe y así nos unimos
1: gloria
2: en oración.
1: A Dios.
2: Vamos a orar primero para entrar a este hermoso,
1: amén,
2: programa que es de bendición sin dudar a vuestra audiencia. Gloria,
1: gloria
2: al Señor.
1: Dios.
2: Padre y
1: Dios,
2: buen
1: Dios, en esta preciosa y bella tarde,
2: estamos, damos,
1: mi Dios,
2: gracias,
1: delante
2: Señor,
1: de su presencia,
2: por
1: Padre
2: la
1: glorioso,
2: oportunidad
1: para
2: que
1: darle gracias, mi Dios,
2: Señor,
1: amado, por el tiempo
2: estar
1: que nos concede,
2: en este lugar,
1: por la vida que
2: aquí
1: nos permite,
2: ya,
1: Padre,
2: Señor,
1: de poder acercar
2: pendiente
1: a este
2: de la audiencia.
1: Gracias, mi Dios,
2: amado
1: por su
2: Jesús,
1: Santo,
2: en esta
1: Padre,
2: bella tarde,
1: Santo,
2: yo le doy gracias por la vida que me ha prestado,
1: Padre, en el
2: hasta
1: nombre
2: este
1: Jesús,
2: día,
1: esta
2: Señor,
1: tarde,
2: a este, esta hora,
1: mi Dios, amado, de su
2: por
1: Santo,
2: la vida de mi
1: este
2: esposo,
1: tiempo, que
2: por
1: todo lo que hagamos en este lugar, Padre Santo,
2: por la vida,
1: todo
2: hermano
1: sea para
2: Leonel
1: su honra, para su gloria, esperando
2: también
1: en su grande
2: amado
1: misericordia,
2: Jesús,
1: mi Dios, y que el poder de ese Espíritu
2: gracias,
1: Santo sea,
2: Señor,
1: que interceda, Padre Santo, sobre cada
2: hacer
1: petición,
2: su
1: amado
2: palabra,
1: Dios, en esta
2: si
1: tarde,
2: dice,
1: que tu lindo Espíritu Santo,
2: hacer,
1: mi Dios, lo llene
2: cierto,
1: de tu poder,
2: Señor,
1: que tu Espíritu Santo llene, mi Dios amado, de tu presencia
2: esfuerzo,
1: este lugar,
2: pero si usted
1: Padre,
2: no
1: que
2: quiere,
1: todo lo que pidamos, Padre Santo,
2: hacer,
1: en su nombre,
2: si
1: lo recibiremos
2: está,
1: creyendo,
2: Señor,
1: Padre Santo,
2: voluntad,
1: porque su palabra así lo dice, mi Dios amado, así es que
2: en
1: esta hermosa y bella tarde, Señor,
2: necesitamos,
1: encomendamos a su Santo cuidado de este tiempo, Padre, en el nombre de Jesús de Nazaret. Bendiga su audiencia, Padre, amado Dios, que lo escucha. Bendiga su audiencia, Padre Santo, que está unida, Padre Santo,
2: que
1: esta tarde,
2: creyendo
1: en su promesa divina, Padre Santo, creyendo en su promesa, Padre Santo, en esta tarde, Dios mío, estamos aquí con el único propósito, Padre Santo, de exaltar y de bendecir su santo nombre, de clamar misericordia, Padre Santo, de poder pedir, amado Dios, por amigo, por amigo, de poder pedir, Padre Santo, por la hermana, por el hermano que está pasando momentos difíciles, Padre, pero que sabemos, mi Dios, que tú eres Dios Santo, un Dios poderoso que todo lo puedes hacer,
2: un milagro
1: que tú has dicho en tu palabra, Padre Santo.
2: Darle, Señor,
1: que todo
2: a
1: lo que pidamos al Padre en su nombre será hecho. Padre, en el nombre de Jesús, en esta tarde, Padre, encomendamos en su santo cuidado, Padre Santo, y seas tú tomando el control de nuestro pensamiento y nuestro corazón. Padre, en el nombre de Jesús y de esa audiencia, Padre, que nos escucha, inclina tu oído, amado Dios, a la audiencia, Padre Santo, que está, Padre Santo, Padre, oh Dios mío, poniendo su petición y clamando su misericordia, Padre, en el nombre de Jesús, amado Dios. Bendito sea su santo nombre. Aleluya, gloria a Dios.
2: Fluyendo palabras, Señor, de vuestro corazón a nuestra boca, para darle a aquella audiencia bella y preciosa que está pendiente, papá, para adorar y bendecir.
1: Toda la honra y toda la gloria es para ti, mi amado Dios.
2: Amén.
1: Aleluya, gloria a Jesús. Amén.
2: Quedan las alabanzas con ustedes.
1: Amén, gloria a Jesús.
2: Esperando que reciban bendiciones a través de las alabanzas.
1: Amén.

0: Gracias, Señor. Bueno, gloria a Jesús. Bien, hermanos y amigos que nos escuchan, ya oímos esa preciosa alabanza. Ya el tiempo ya está apresurado. Y quiero decirles que ponga su petición y juntos oramos al Señor en esta tarde. Así es que cual sea la necesidad, expongámosla a nuestro Dios y el Señor nos dará la respuesta conforme a nuestra necesidad. Gloria a Jesús. Así esperamos que se unan con nosotros y ahorita vamos a orar para ponernos en el nombre del Señor de acuerdo. Gloria a Dios. Padre, buen Dios, en esta preciosa y bella tarde, estamos, mi Dios, delante de su presencia, amado Dios. Gracias, mi Dios amado, por esa audiencia. Gracias, mi Dios amado, por aquellos hermanos. Gracias, mi Dios, por aquellos que han puesto la petición a ti, Señor amado. Oh, Dios mío, en el nombre de Jesús. Padre, ten misericordia, Padre Santo, en esta tarde. De cada uno de mis hermanos, Señor, que nos escuchan. De cada uno de mis hermanos, Señor, que han puesto su petición. Cual sea su petición, amado Dios. Pedimos, Padre Santo, en su nombre. Padre, en el nombre de Jesús pedimos, Padre Santo, por la petición de cada uno de mis hermanos, Padre glorioso. Yo desconozco cuál sea su petición, amado Dios. Pero tú, mi Dios amado, que todo lo conoces. Tú, que tu palabra dice, Señor amado, que no hemos hablado cuando tú ya sabes lo que vamos a decir. Tú conoces nuestro pensamiento y decirnos el corazón, Padre Santo. Y en esta tarde, mi Dios amado, lo acercamos a su presencia. Padre, en el nombre de Jesús de Nazaret, que su bendito Espíritu Santo, quien tome el control de este tiempo, que su bendito Espíritu Santo, Padre Santo, quien sea, quien tome el control, Señor amado, de cada petición. Y en el nombre de Jesús, mi amado Dios, venimos en su nombre, Padre Santo, reprendiendo toda enfermedad en el nombre de Jesús. Reprendiendo, Dios mío, cualquier enfermedad en el nombre de Jesús. Cualquier dificultad, Padre Santo, la ponemos en sus manos. Cualquier problema, Señor, que sea, Padre Santo, lo ponemos en sus santas manos. Situaciones económicas, Padre Santo, la ponemos en sus manos, Padre Santo. Oh, Dios mío, Padre, pon tu mano de misericordia, Señor, allí donde está la necesidad, amado Dios. Sabemos que hay muchas enfermedades, Padre Santo. Al escoger enfermedades, Dios mío, aunque ni los médicos las pueden detectar, pero tú, mi Dios, que tú eres fuerte, tú, mi Dios amado, que en tu palabra dice que no hay cosa imposible para ti, la ponemos en sus santas manos, Señor. Cualquier petición, cualquier enfermedad, Dios mío, que agobia a mi hermana, cualquier enfermedad, mi Dios amado, que agobia a mi hermano, oh Señor, en el nombre de Jesús, mira con ojos de misericordia aquel hombre, mira con ojos de misericordia aquella mujer, Padre Santo, que está, Dios mío, con esa deficiencia en sus riñones. Padre, en el nombre de Jesús, amado Dios, ven ministrando esos riñones, Padre Santo, y aquellos que han puesto su clamor, Señor, delante de tu presencia, inclina tu oído, Dios mío, y haz misericordia, Padre Santo. Oh, Dios mío, tú eres Dios poderoso, fiel y santo eres, mi Dios amado. Tu palabra, Señor, nos enseña, Señor, que pidamos, oh Dios amado, que los acerquemos a su presencia, Padre, porque si lo acercamos a su presencia, tú también te acercas a nosotros, Padre Santo. Oh, Dios mío, en esta tarde, Dios mío, oro por mi hermano, Señor, que está pasando momentos difíciles por esa deficiencia renal, Señor amado. Oro por aquel varón, Señor amado, que está estorbado de sus riñones. Padre, llega donde está, Señor amado, ese varón. Llega donde está esa mujer, Padre Santo, y ponga tu mano en misericordia en el nombre de Jesús, mi amado Dios.
1: Oh, Señor, en esta tarde, Padre Santo, llega, Dios mío, allá donde está aquella mujer, Padre Santo, que tiene cáncer en sus pechos, Padre Santo, que tiene cáncer en esa mama, Padre, en el nombre de Jesús. Ven ministrando esos senos, Padre Santo, en esta tarde. Oh, Dios mío, en el nombre de Jesús, reprendemos todo cáncer, Padre Santo. Reprendemos todo tumor, amado Dios, en esta tarde. Padre, en el nombre de Jesús, allá donde está mi Dios amado, aquel hombre, allá donde está aquella mujer con ese tumor, Padre, llega, Dios mío, con tu mano de misericordia y pon tu mano y ministrale, Padre, desde su cabeza hasta la planta de su pie, Padre Santo. Oh, Dios mío, esas rodillas inflamadas, Padre Santo. Mira cuántas rodillas, Dios mío, inflamadas, Padre Santo. Llega ahí donde está esa mujer, Dios mío. Llega ahí donde está ese varón, Padre Santo. O esas rodillas inflamadas, Padre. Pon tu mano, misericordia, Padre Santo, en esta tarde. Oramos, Dios mío, por aquel varón, Señor amado, que tiene parálisis, Padre Santo. Oramos por aquella mujer, Dios mío, que tiene parálisis. Pon tu mano de misericordia, Padre Santo. Oh, Señor, reprendemos todo parálisis en el nombre de Jesús. Oh, Dios mío, todo paralizado lo reprendemos y lo echamos fuera en el nombre de Jesús de Nazaret.
2: Su rostro está de
1: Padre, en el nombre de Jesús, sucia, ministra, Señor. Padre Santo, mi hermana Angelita, y en cuatro caminos, Señor.
2: Llegue,
1: ministra, Padre Santo, llegue, hermana Angelita, y en cuatro caminos, Padre Santo, pon tu mano y misericordia, Dios mío. Llega, Dios mío, en esta hermana Angelita, Padre Santo, en esta tarde. Pon tu mano de misericordia, bendiga esa familia, Padre, en el nombre de Jesús, mi amado Dios. Oh, Espíritu Santo precioso, en esta tarde, Dios mío, oramos, Padre, en el nombre de Jesús. En esta tarde, Dios mío, oramos, Señor amado, por ese tumor en el cerebro, Padre Santo. Oramos por ese tumor en ese cerebro, Padre, en el nombre de Jesús, amado Dios. Oramos, Padre Santo, en esta tarde, por la petición de Yuridia allá en Estados Unidos, Padre Santo. Padre, oramos por Yuridia, Padre Santo, allá en Estados Unidos. Oh, Dios mío, bendiga a esa familia, Padre Santo. Bendiga a su madre, bendiga a su padre, su familia, Padre. En el nombre de Jesús, amado Dios. Oramos, Señor amado, por Dunia y su familia. Oramos por su madre, Padre, por su padre. En el nombre de Jesús, amado Dios. Bendecimos y exaltamos su nombre, Padre. En el nombre de Jesús, mi amado Dios. Oh, Dios mío, en esta tarde, Padre, llega, Dios mío, allá donde está la necesidad, Dios mío. Cual sea la necesidad, Padre Santo, llega. Ven ministrando, Padre Santo, ese hogar. Ven ministrando, Padre Santo, ese hogar. Ese hogar que se está destruyendo. Ese hogar, Dios mío, que se está desbaratando. Padre, en el nombre de Jesús, amado Dios, construye esos hogares, Padre Santo. Yo, Dios mío, en esta tarde oro, Padre, en el nombre de Jesús, amado Dios, por esos hogares. Oh, Dios mío, por esos matrimonios destrozados, Padre Santo. En el nombre de Jesús, construye esos matrimonios, Padre. En el nombre de Jesús, amado Dios, en esta tarde. Restaura esos hogares, Padre, en el nombre de Jesús. Vea con ojos de misericordia, Padre Santo, esos matrimonios, Padre, en el nombre de Jesús, amado Dios. Aleluya, gloria a su nombre.
2: Y desde ese precioso lugar,
1: Espíritu
2: él
1: Santo.
2: Está viendo su necesidad.
1: Aleluya, gloria a Dios.
2: Él está viendo tu dolor,
1: sí, Señor, poderoso eres tú. Grande misericordia y compasivo,
2: y
1: amor.
2: Él
1: precioso
2: puede
1: Espíritu Santo. Oh, Dios mío, allá, Señor, ven ministrando, Padre. Llega ya a los hospitales, Dios mío. Oh, vea con ojos de misericordia,
2: Señor.
1: Padre Santo, los
2: papá,
1: enfermos. Padre, en el nombre de Jesús. Padre, llega allá en los hospitales, Dios mío. cuántos enfermos, Padre Santo, esperando una medicina, Padre Santo, esperando la respuesta suya, Padre, en el nombre de Jesús. Pero tú, mi Dios amado, que eres grande misericordia, puedes levantar al enfermo, Padre Santo, puedes levantar al paralítico, Padre, puedes levantar al paralítico, Padre, en esta tarde, en el nombre de Jesús. Oh, sí, Señor, en el nombre de Jesús. Oh, bendito Espíritu Santo. Gracias, Cordero Santo, gracias. Hay poder en la sangre, Cordero de Dios. Oh, bendito Espíritu Santo. Convierta las almas, Dios mío. Convierta las almas, Padre Santo, en esta tarde. En el nombre de Jesús, mi amado Dios. En el nombre de Jesús, Cordero Santo. Oh, bendito su nombre, Padre. Oh, gloria a Jesús, te oramos
2: solo
1: y te exaltamos.
2: Y confiemos.
1: Aleluya,
2: en el Señor,
1: gloria a Jesús.
2: Que Él es la respuesta.
1: Precioso
2: mi amado
1: eres,
2: hermano,
1: mi grandioso.
2: Mi amado amigo,
1: en el nombre de Jesús. Precioso
2: no
1: Dios,
2: que
1: en
2: dudar,
1: esta tarde.
2: Si no
1: amamos tu presencia,
2: seguro,
1: Dios mío. Oh, bendito Espíritu Santo, precioso. Oh, Santo Espíritu de Dios. Glorifícate, Padre Santo, en cada vida. Glorifícate, Dios amado, en cada petición, en el nombre de Jesús, mi amado Dios, ven ministrando la vida de mi hermano que está enfermo. Oh, Dios mío, esa fiebre, Padre Santo, reprendemos esa fiebre, Dios mío, reprendemos, Dios mío, ese dolor de huesos, reprendemos, Dios mío, todo dolor de huesos, Padre, en el nombre de Jesús. Ministra esa columna adolorida, Padre Santo. Ministra esas espaldas adoloridas. En el nombre de Jesús, amado Dios. Pasa tu mano, misericordia, Dios mío. Ahora en el nombre de Jesús, amado Dios. Oh, Dios mío, ese corazón, Padre Santo. Ese corazón que no quiere, oh, Dios mío, funcionar. Pon tu mano, misericordia, Padre Santo. Oh, Dios mío, restaura ese corazón. Padre, ese corazón inflamado, ese corazón destrozado, Padre, pon tu mano de misericordia, Dios mío. Oh, pon tu mano, Padre Santo, en el nombre de Jesús, mi amado Dios. Oh, sí, Señor, en el nombre de Jesús. Bendito Espíritu Santo.
2: Hasta lo más.
1: Oh, gloria a Dios.
2: Que no puede llegar el humano.
1: Sí, Señor.
2: Usted puede
1: llega
2: llegar.
1: Llega ya donde está
2: Señor,
1: toda esa audiencia,
2: amado,
1: Padre. Ven ministrando esa audiencia,
2: Espíritu
1: Padre Santo.
2: Santo.
1: Llega, Padre Santo, allá está mi hermana, Señor, escuchándolo. Llega, Dios mío, allá está mi hermano escuchándolo. Llega, allá está aquel amigo, Dios mío, escuchándolo, Padre Santo. Y poniendo la petición a ti, Padre. En esta hermosa y bella tarde clamamos y oramos por la necesidad, Señor amado, de cada uno, Padre, en ese lugar. Padre, en el nombre de Jesús, oramos también, Padre Santo, por mis hermanos enfermos, Padre Santo, allá en Caserío Luquirola, con tu mano, misericordia, Dios mío, en esa familia. Llega, Dios mío, ahora está Manatila, Padre Santo, con tu mano, misericordia, Dios mío, oh, en la hermana Zoila, Padre Santo. Llega donde está mi hermano Narciso, pon tu mano, misericordia, en la vía hermana Chalba, Señor amado, en la vía hermana Will, Padre, en el nombre de Jesús. Oh, Señor amado, mi hermano Fabio, pon tu mano, misericordia, en esta tarde. Glorifícate, Espíritu Santo, en ese lugar. Oh, Señor amado, pon tu mano de misericordia en la vieja de enfermo. Ahora en el nombre de Jesús. Oh, sí, Señor, en el nombre de Jesús. Aleluya, gloria a su nombre. Precioso Espíritu Santo, te oramos en el nombre de Jesús. Santo Espíritu de Dios. En el nombre de Jesús.
2: Oh, eterno Jesús, su sangre.
1: Oh, Dios mío, ministra la vida, hermano José Luis, Padre. Llega donde está mi hermano José Luis, Padre. Y ponga tu mano, misericordia, Dios mío. Ministra, Dios mío, esa pierna, Padre Santo. Ministra esa cintura, Dios mío, en esta tarde. Padre, en el nombre de Jesús. Llega, Padre Santo, donde está mi hermano José Luis, y ministra, le Padre Santo, en esta tarde. También oramos, Señor, por la restauración. restauración de hermana Lorena, Padre. Oramos por la restauración de la salud de hermana Lorena, Padre. Cicatriza, Padre Santo, esa operación. Cicatriza esa operación, Padre Santo. En el nombre de Jesús, amado Dios. Oh, bendito Espíritu Santo, oramos allá, Señor amado, oramos allá por hermana Blanca, Señor amado, en el puente, oramos allá por hermana Blanca, en el puente, Padre Santo, ministra, Padre Santo, esa mujer, esa operación, en el nombre de Jesús, amado Dios, oramos por mi hermana Blanca, Padre, ponga tu mano y misericordia, Dios mío, y cicatriza esa operación, Padre, en el nombre de Jesús, amado Dios, en esta tarde, precioso Espíritu Santo, en el nombre de Jesús.

0: Ahora en el nombre de Jesús,
1: oh bendito Espíritu Santo,
0: en el nombre de Jesús,
1: ahora son sanos por gloria el poder a Dios. De la palabra, por
0: sí,
1: el poder
0: Señor, en el nombre de Jesús,
1: Santo,
0: precioso toca, Espíritu
1: papá,
0: Santo,
1: fuera en el
0: nombre de Jesús, toda enfermedad, Padre,
1: enfermedad.
0: Le echamos fuera en el nombre de Jesús.
1: Santo, Santo, eres
0: gloria
1: tú,
0: a Jesús,
1: mi Rey precioso,
0: bendito Espíritu
1: Santo. Su poder y su Santo Espíritu.
0: Sí, Señor, gracias.
1: Puede obrar de manera
0: gloria a Jesús.
1: Especial.
0: Precioso
1: oh,
0: Dios.
1: Señor,
0: en el nombre de Jesús.
1: Creemos
0: Padre, en
1: su
0: el nombre de Jesús.
1: Creemos
0: oramos, Padre
1: en su
0: Santo, también. Oramos
1: creemos
0: por la iglesia, Señor amado, en esta tarde.
1: Oh
0: Dios
1: Señor,
0: mío, convierta las almas, precioso Dios.
1: Padre,
0: convierta las almas, Padre Santo, en esta tarde.
1: Pierna,
0: Padre,
1: Señor,
0: en el nombre de Jesús, oramos
1: pecado,
0: por la conversión de las almas. Padre, en el nombre de Jesús, oramos por mi hermano Leonel, Señor amado, que se convirtió, Padre Santo. Oramos por mi hermano Leonel, Padre Santo, que se convirtió. Oramos que lo fortalezca, Padre Santo. Oramos, Señor amado, que lo fortalezca y que le sane, Dios mío, la enfermedad que le estorba. Ahora, en el nombre de Jesús, mi amado Dios. Llega, Dios mío, ahí está este varón, Padre Santo, y afírmalo en tu camino, Señor amado.
1: Señor,
0: de tu poder y de tu gracia, Padre, de Espíritu Santo, en el nombre de Jesús, mi amado Dios. Gloria a Jesús. En el nombre de Jesús. Oramos en esta tarde, Señor, por la iglesia. Oramos por la iglesia, Padre Santo, en esta tarde. Mira, Dios mío, cuánta necesidad en la iglesia. Mira cuánta deficiencia, Padre Santo, en la iglesia. Mira cuánto conformismo, Padre Santo. Pero en esta tarde, Dios mío, reprendemos todo conformismo. Reprendemos toda deficiencia, Señor, en la iglesia. Padre, en el nombre de Jesús, amado Dios. Haz, mi Dios amado, una iglesia valiente. Haz una iglesia, Padre Santo, guerrera. Haz una iglesia, Padre Santo, que no retroceda. Haz una iglesia, Dios mío, que esté siempre peleando la batalla. Una iglesia con hambre y sed de ti, Padre Santo. Padre, en el nombre de Jesús, amado Dios, oramos por ese mes de enseñanza, Señor amado, que está programado en Maranata. Oramos por ese mes de enseñanza, Padre Santo, que está programado. Padre, en el nombre de Jesús, usa tu siervo. Usa tu siervo, Padre Santo, que darán esa enseñanza. En el nombre de Jesús, bendiga la vida de cada uno, Padre. Bendiga la programación de la iglesia, Padre Santo, en esta tarde. Bendiga la programación de la iglesia. Bendiga, Dios mío, cada uno de mis hermanos pastores. Bendiga cada uno de mis hermanos, Padre Santo. Bendiga, Dios mío, cada... Oh, familia pastoral, en el nombre de Jesús, amado Dios, oro por cada familia pastoral en esta tarde, Señor. Fortalece las familias pastorales. Bendiga las familias pastorales, Señor. Bendígales, Padre Santo, de manera especial. Y usa, Dios mío, esa familia para la gloria de su nombre. En el nombre de Jesús, amado Dios, oramos por ese siervo suyo que está quebrado en esas piernas, Padre. Oramos por ese siervo suyo que está quebrado en su pierna. Oh, Dios mío, desconozco su nombre. Hombre, Padre Santo, pero tú sabes quién es, Señor amado, tu siervo. Y tu siervo necesita, Padre Santo, oh Dios mío, esa restauración en su pierna. Llega, Dios mío, y ministra esa pierna quebrada, Padre, en esta tarde. Te lo pido, Dios, en el nombre de Jesús. Pon tu mano en misericordia. Aplica ese bálsamo, Padre Santo, en esta tarde. Llega, Dios mío, donde está tu siervo adolorido. Llega, donde está tu siervo, Padre Santo, estorbado en su salud. Y restáuralo, Padre, en el nombre de Jesús. En esta preciosa y bella tarde, Señor amado, oro también, Señor amado, por ese, oh Dios mío, ese ministerio evangelista. Bendiga a mis hermanos evangelistas, Padre, en el nombre de Jesús, amado Dios. Bendiga a mis hermanos evangelistas, bendiga a mis hermanos misioneros, bendiga a esa familia misionera, Padre Santo, y provee esas bendiciones, Padre, para su gloria. Oh Dios mío, bendiga a la iglesia con esa

0: finanza. Bendiga a la iglesia con su finanza, Padre, para poder bendecir las misiones, Padre Santo. Porque las misiones se mueven, Padre Santo, por medio de esa finanza. En el nombre de Jesús, amado Dios, provea todo lo necesario para tu siervo, Padre Santo. Donde quiera que esté un misionero, Dios mío, bendígale. Donde quiera que esté un misionero, Padre Santo, fortalécele. Donde quiera que esté un misionero, cúbrelo con tu sangre preciosa. Oh, Dios mío, bendiga esa familia misionera, Padre, en el nombre de Jesús. En el nombre de Jesús, amado Dios. En esta tarde oramos, Señor, por esas familias misioneras, esperando, mi Dios, que tú les bendigas y que tú les usas de una manera especial para que las almas se conviertan, Padre Santo. Dale ese poder, esa autoridad, esa llenura, ese Espíritu Santo, no falte en su ser. En el nombre de Jesús, amado Dios, también pedimos por ese avivamiento espiritual en la iglesia. Pedimos por ese avivamiento espiritual, Maestro Santo. Pedimos, Dios mío, por ese avivamiento. Queremos vivir ese avivamiento, Padre Santo. Queremos disfrutar de ese avivamiento espiritual. Queremos ver esos milagros y esas sanidades. Oh, gloria a su nombre, Padre Santo. En el nombre de Jesús, amado Dios, bendiga a la iglesia con ese avivamiento espiritual. Y bendiga a los Padres Santos con un crecimiento numérico. En el nombre de Jesús, mi amado Dios. Aleluya, gloria a Jesús. Padre, bendice cada familia, Señor amado. En el nombre de Jesús. Bendiga a cada familia, Padre Santo, de aguas vivas. Bendiga a cada familia, Padre Santo, de aguas vivas, Padre, en el nombre de Jesús. Bendiga, Padre Santo, cara sucia para tu gloria, Padre. Convierte cara sucia, Padre Santo, para tu honra y para tu gloria. Convierta nuestro municipio para tu honra, para tu gloria, Padre. Convierta las almas para tu santo nombre, Padre. En el nombre de Jesús oramos, Padre Santo. Aleluya, gloria a Dios.
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0: Oh, Santo Espíritu de Dios. Gracias, Padre, en el nombre de Jesús. Bendiga, Dios mío, cada uno de mis hermanos. En el nombre de Jesús, amado Dios. Oh, sí, Señor, en el nombre de Jesús. Bendiga a cada uno de esos ofrendantes, Padre Santo. Bendiga a cada una de mis hermanas y hermanos que han ofrendado para tu obra, Padre. En el nombre de Jesús, amado Dios. Oramos, Padre Santo, por cada uno, Señor, de mis hermanos y mis hermanas que han ofrendado para Radio Vida Nueva, Señor. En esta tarde oramos, Padre Santo, por todos esos patrocinadores, Padre Santo. Oramos por todas esas familias patrocinadores. Oramos, Padre Santo, que bendiga a cada familia. Oh, Dios mío, patrocinadora. Oramos, Señor, que bendiga su negocio, su trabajo. Ahora en el nombre de Jesús se lo pedimos. Para la gloria de su santo nombre, Padre Santo. En el nombre de Jesús de Nazaret. Alabanza a su nombre. Gloria a Jesús. Oh, bendito Señor, cada vida, Padre Santo. Oh, gloria a Dios, gloria a Dios. Bendiga Radio Vida Nueva, Padre Santo. Bendiga, Dios mío, estas ondas radiales. Bendiga, Padre Santo, esta frecuencia. Ensancha la frecuencia Radio Vida Nueva con el poder de la fe, Padre Santo. Que haya milagro y sanidad en cada programación, Señor amado. Que haya milagros y sanidades en cada programa, Padre Santo. Bendiga a cada una de mis hermanas que vienen a pasar un programa, Señor amado, en esta radio. Bendiga a cada uno de mis hermanos que vienen a pasar un programa, Señor, en este lugar, en el nombre de Jesús. Gloria a su nombre santo. Precioso Espíritu Santo, en esta tarde. La gloria y la honra es para ti, mi amado Dios.
1: Esta petición, papá.
0: Aleluya, gloria a Jesús. Padre, en el nombre de Jesús. Gloria a Dios, sí, Señor. Oramos para más siervos suyos predicando su palabra, Radio Vida Nueva, Señor. Toca el corazón de mis hermanos. Toca el corazón de mi hermana, Padre Santo. Para que venga a pasar un programa, Padre Santo. y provea, Padre Santo, esa finanza para tu honra, para tu gloria. En el nombre de Jesús, amado Dios, en el nombre de Jesús lo pedimos, Padre Santo, porque sabemos a quien le pedimos, todo lo tiene. Él ha dicho en su palabra que suyo es el oro y la plata y todo lo que existe, Padre. Oh, gracias, Dios mío, gracias en esta tarde. Te oramos, Señor, y te bendecimos, mi amado Dios. Aleluya, gloria a su nombre. Padre, en el nombre de Jesús, bendiga a todas las familias que nos escuchan, Padre Santo, por medio de Radio Vida Nueva, Señor. Bendiga a cada uno de mis hermanos que nos escuchan por Radio Vida Nueva. Bendiga a cada familia que se une, Padre Santo, a esta hora de oración y a la programación de Radio Vida Nueva, Padre. Bendígale, Dios mío, en el nombre de Jesús. Padre, que esta tarde te damos gracias. Te damos gracias, Señor, por estar llegando al final de este programa. Gracias, Dios mío, por la bendición que nos ha dado esta tarde. Gracias, Señor, por la bendición que nos ha dado. Hemos puesto en sus santas manos, Señor, cada petición. Nosotros reconocemos la petición de tu pueblo. Nosotros reconocemos la petición de cada uno, Padre. Pero tú que eres justo y fiel, Padre Santo, y que designas todo pensamiento, Padre. Tú conoces la petición de cada uno, Padre, en el nombre de Jesús. Y conforme tu grande misericordia conceda la respuesta, Padre, se lo pedimos en el nombre de Jesús. Aleluya, gloria a Dios. Bien, amados hermanos y amigos que nos escuchan esta tarde, estamos llegando al final de este programa, esperando que sea sido de bendición. Oh, Señor, lo hagan ver a este, lo hagan del conocimiento y se unan siempre con nosotros al clamor para seguir orando y exaltando el santo del Señor. Así que en esta tarde ha sido un privilegio estar con ustedes y así que les decimos que el Señor les bendiga. Y si Dios nos concede la vida, estaremos el próximo miércoles, siempre a las 2 de la tarde.
2: Gloria al Señor, que Dios les bendiga, amados hermanos. Hemos llegado al final de este programa y gracias a Él porque nos ha dado la fuerza y la vida para estar en este hermoso lugar y así para que oremos juntos. Y quiero decirle que hasta la próxima, si es que el Señor así lo permite, estaremos otra vez más en este lugar desempeñando este gran privilegio. Que Dios les bendiga.
3: Amén. Las fuerzas del mal.
4: La oración tiene poder. Pedro y Juan subían juntos al templo a la hora novena, la de la oración, y era traído un hombre cojo de nacimiento, a quien ponían cada día a la puerta del templo que se llama La Hermosa, para que pidiese limosna de los que entraban en el templo. Este, cuando vio a Pedro y a Juan que iban a entrar en el templo, les rogaba que le diesen limosna. Pedro, con Juan, fijando en él los ojos, le dijo: míranos. Entonces él les estuvo atento, esperando recibir de ellos algo. Mas Pedro dijo: no tengo plata ni oro, pero lo que tengo te doy. En el nombre de Jesucristo de Nazaret, levántate y anda. Tomándole por la mano derecha, le levantó, y al momento se le afirmaron los pies y tobillos, y saltando, se puso en pie y anduvo, y entró con ellos en el templo, andando y saltando y alabando a Dios. Y todo el pueblo le vio andar y alabar a Dios. Así llegamos al final de este programa, La Hora de la Oración. Si este programa ha sido de bendición para tu vida, honra a Jehová.

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0: Complacemos, complacemos.
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7: Sea bendito el nombre del Señor esta noche. Sea bendito el nombre de nuestro Dios. Es nuestro Dios. Aleluya. A Él rendimos honor y gloria. No solo esta noche, sino todos los días de nuestra vida, la gloria es para el Señor. Amén. Amén. Para eso nos hizo el Señor, para gloria y alabanza de su nombre. Bendecimos al Señor y bendecimos al pueblo de Dios que se ha hecho presente a este lugar. Los benditos del Señor, ¿dónde están? Levanten las manos, denle palmas al Señor. Somos los benditos y las benditas de Dios. Y también a los que están ahí en las redes sociales, usted no sabe cuánta gente está ahí siendo bendecida y ministrada por la gloria del Señor. La nube de su gloria está cubriéndonos esta noche. Aleluya. Lo que Él promete lo cumple. Y cuando Él le pida que haga algo, no le pregunte por qué, solo hágale caso al Señor. Quiero decirles que este culto no lo agendamos nosotros, ¿verdad? A veces nos reunimos y agendamos eventos. Y luego oramos y le pedimos al Señor que nos respalde en el evento. Pero este no lo agendaron las mujeres al rescate. Este se lo reveló el Señor en visión a la hermana Elsa. Y ella vio este culto. Y dijo, Dios me mostró un culto. Un culto de acción de gracias allí en la casa de la hermana Miriam, pero no allá adentro, sino allá afuera. Y aquí estaba todo montudo, todo pedregoso, todo lleno de cosas. Y sabe que cuando se soltó la palabra, el Señor contrató una máquina, y va que está bien bonito aquí, y limpió desde allá hasta allá, mire. ¿Quién hace eso? Dios. Nosotros dijimos, vamos a tener que buscar a unos cuatro hombres poderosos y conseguirles unas cumas y que vayan a limpiar. Pero dice el Señor que sus pensamientos no son nuestros pensamientos. Bendito sea el Señor, porque nosotros somos limitados, pero Él es ilimitado. Y por eso estamos aquí rindiéndole acciones de gracias. Usted está agradecido con el Señor y nosotras también. Y en obediencia a Él estamos aquí. Y Él lo trajo a usted, ¿sabe para qué? Para bendecirlo, para sanarlo, para libertarlo, para remover escombros. Nosotros decíamos ese día, exactamente el miércoles pasado fue, ver la máquina que andaba, mire, eso se lleva todo y no deja ni señas de lo que había antes. Y así el Señor remueve escombros en nuestras vidas. Él quita lo que no tiene que estar y deja limpio, porque Él es un Dios puro y la pureza le gusta al Señor. Y nos ha dado muestra porque nos mandó a limpiar este lugar. Y creemos que Él ha limpiado hoy nuestras vidas también de enfermedades, de ataques satánicos, de opresiones malignas. El Señor ha limpiado. Y si alguien todavía tiene escombros, ahorita es el tiempo que el Señor los va a remover a través de la palabra. Porque la palabra es poder de Dios. Bendito sea el nombre del Señor. Vaya conmigo al Salmo 78, 7, 8.
8: Gloria a Dios.
7: Gloria sea al Señor. ¿Sabe que invitamos a unos hombres? De manera especial los invitamos. Y yo voy a preguntar, ¿está aquí el esposo de la hermana Albita? Que me levante la mano. Ahí está. Regálenle palmas a ese hombre precioso, el esposo de hermana Alvita. Él fue invitado especialmente porque así nos dijo Dios. No sé si está el esposo de mi hermana Shelly, porque también lo invitamos. No está. Pero como sea, esta palabra le va a llegar. ¿Estará el esposo de mi hermana Elsa por aquí entre nosotros, que me levante la mano? ¿No está? Allá atrás está. Regálele palmas. Este es un siervo de Dios como el apóstol Pablo. Cuando se convierta al Señor, usted lo va a ver aquí también testificando, como vio hoy a los hijos de hermana Miriam, porque estas mujeres que usted ve aquí y esta que le está hablando, nosotros estamos peleando por estos varones. ¿Estará el esposo de mi hermana Dorita por aquí? Si está, que allá está. Dele palmas al hermano Darwin. Benditos hombres del Señor, tan amados, ¿verdad? Nosotros nos quedamos sorprendidas cómo los ama el Señor a estos hombres. Y el esposo de mi hermana Sari estará entre nosotros. ¿No está? Pero esta palabra le va a llegar. Y nosotros, como ya el Señor nos dio las primicias, ¿verdad? Usted no sabe cuánto tiempo y de qué forma estamos peleando por la salvación de estos hombres. Y el Señor ya nos dio dos. Yo quisiera cantar ese, los músicos todavía están aquí, ¿verdad? Yo quisiera, antes de leer la palabra y predicar, yo quiero cantar un coro que anoche estuvimos aquí orando. Ajá, y recorrimos todo hasta allá y hasta allá. Y mientras recorríamos, yo cantaba. Y yo quiero cantar ese coro ahorita.
3: Aleluya.
7: Porque el Señor la victoria ha dado ya.
3: Aleluya.
7: Amén. Cantémoslo. El Señor.

0: hay batallas que se ganan cantando, ¿verdad, Noemí? No las va a ganar usted, si esa es la estrategia que Dios le ha dado, no la va a ganar de otro modo. Y hay otras que se ganan orando, solo orando. Y hay otras, dijo Jesús, que si no es con ayuno y oración, no se gana. Así trabaja el Señor como Él quiere. ¿Tiene ya la palabra del Señor? Salmo, ¿qué le dije? 7:8. Bendita palabra del Señor.
1: Gloria a Jesús.
0: Vamos a leer la palabra del Señor. Tengo poca luz y estos lentes no me quieren ayudar mucho. Por aquí estamos mejor. Dice la palabra bendita del Señor: escucha, pueblo mío, mi ley. Inclinad vuestro oído a las palabras de mi boca. ¿Quién habla aquí? Dios. Abriré mi boca.
2: Aleluya.
0: Abriré mi boca en proverbios. Hablaré cosas escondidas desde tiempos antiguos, las cuales hemos oído y entendido, que nuestros padres nos las contaron. No las encubriremos a sus hijos, contando a la generación venidera las alabanzas de Jehová y su potencia y las maravillas que hizo. Él estableció testimonio en Jacob y puso ley en Israel, la cual mandó a nuestros padres que la notificasen, ¿a quién, hermanos? A sus hijos, para que lo sepa la generación venidera y los hijos, mire, que nacerán. Aleluya. ¿Cuántas embarazadas están aquí? Esto tienen que saberlo aún los que no han nacido. Y los que se levantarán lo cuenten a sus hijos, a fin de que pongan en Dios su ¿qué? Su confianza, y no se olviden de las obras de Dios, que guarden sus mandamientos y no sean como sus padres, generación contumaz y rebelde. Antes de seguir, quiero decirle que esa palabra contumaz significa obstinado y terco en contra de Dios. ¿Qué significa contumaz? Obstinado y terco en contra de Dios. Así era esta generación. Generación que no dispuso su corazón, ni fue fiel para con Dios su espíritu. Los hijos de Efraín, arqueros armados, volvieron las espaldas en el día de la batalla. No guardaron el pacto de Dios, ni quisieron andar en su ley, sino que se olvidaron de sus obras y de sus maravillas que les había mostrado. Delante de sus padres hizo maravillas en la tierra de Egipto, en el campo de Zoán. Dividió el mar y los hizo pasar. Detuvo las aguas como en un montón. Les guió de día con nubes y toda la noche con resplandor de fuego. Hendió las peñas en el desierto y les dio a beber como grandes abismos, pues sacó de la peña corrientes y les hizo descender aguas como ríos. Pero aún volvieron a pecar contra él, rebelándose contra el Altísimo en el desierto, pues tentaron a Dios en su corazón, pidiendo comida a su gusto. Y hablaron contra Dios, diciendo: ¿podrá poner mesa en el desierto?
3: Aleluya.
0: Aleluya. He aquí, ha herido la peña. Oiga lo que decía esta generación. Y brotaron aguas y torrentes inundaron la tierra. ¿Podrá dar también pan? ¿Dispondrá carne para su pueblo? Por tanto, ¿qué pasó, hermano? Oyó Jehová y se indignó. ¿Sabe qué significa la palabra que se indignó? Que se irritó y que se enojó. Se encendió el fuego contra Jacob y el furor subió también contra Israel, por cuanto no habían creído a Dios ni habían confiado en su salvación. Aquí hay gente que no ha querido confiar en la salvación de Dios. Sin embargo, mandó a las nubes de arriba y abrió las puertas de los cielos e hizo llover sobre ellos, ¿qué? Maná para que comiesen. Y les dio trigo de los cielos, no de la tierra, aleluya. Pan de nobles comió el hombre. Les envió comida hasta saciarles. Movió el solano en el cielo. Y este solano que dice aquí es un viento destructivo. Y trajo con su poder el viento del sur. E hizo llover sobre ellos carne, como polvo llovía la carne. Como arena del mar, aves que vuelan. Las hizo caer en medio del campamento alrededor de sus tiendas. ¿Y qué hicieron ellos? Comieron. ¿Y qué más? Y se saciaron. Y les cumplió pues su deseo. No habían quitado de sí su anhelo. Aún estaba la comida en su boca cuando vino sobre ellos el furor de Dios. E hizo morir a los más robustos de ellos. Y derribó a los escogidos de Israel. Con todo esto, pecaron aún y no dieron crédito a sus maravillas. Por tanto, consumió sus días en vanidad y sus años en tribulación. Si los hacía morir, entonces buscaban a Dios. Entonces se volvían solícitos en busca suya y se acordaban de que Dios era su refugio y el Dios Altísimo su Redentor. Pero le lisonjeaban con su boca, es decir, fingían alabanza a Dios, y con su lengua le mentían, pues sus corazones no eran rectos con él, ni estuvieron firmes en su pacto. Pero él, diga, pero él, dígalo, pero él, ¿quién él? Dios, mi Dios. Pero él, misericordioso, perdonaba la maldad y no lo destruía, y apartó muchas veces su ira y no despertó todo su enojo. Se acordó de que eran ¿qué? Carne, soplo que va y no vuelve. ¿Cuántas veces se rebelaron contra él en el desierto? Lo enojaron en el yerno, esto es en el desierto. Y volvían y tentaban a Dios. Y provocaban al Santo de Israel. No se acordaron de su mano, del día que lo redimió de la angustia, cuando puso en Egipto sus señales y sus maravillas en el campo de Zoán. Y volvió sus ríos en sangre y sus corrientes para que no bebiesen. Envió entre ellos enjambres de moscas que los devoraran y ranas que los destruían. Dio también a la oruga sus frutos y sus labrados a la langosta. Y sus viñas destruyó con granizo y sus higueras con escarcha. Entregó al pedrisco, esto es granizo, hermano. Entregó al pedrisco sus bestias y sus ganados a los rayos. Envió sobre ellos el ardor de su ira, enojo, indignación y angustia, un ejército de ángeles destructores. Dispuso camino a su furor, no eximió, esto es que no libró la vida de ellos de la muerte, sino que entregó su vida a la mortandad. Hizo morir a todo primogénito de Egipto, las primicias de su fuerza en las tiendas de Can. Hizo salir a su pueblo como qué, como ovejas, y lo llevó por el desierto como un rebaño. Los guió con seguridad, de modo que no tuvieran temor, y el mar cubrió a sus enemigos. Los trajo después a la frontera de su tierra santa, a este monte que ganó su mano derecha. Echó las naciones de delante de ellos, con cuerda repartió sus tierras en heredad, e hizo habitar en sus moradas a las tribus de Israel. Pero, diga pero ellos tentaron y enojaron al Dios Altísimo, y no guardaron sus testimonios, sino que se volvieron y se rebelaron como sus padres, se volvieron como arco engañoso, le enojaron con sus lugares altos, y lo provocaron a celo con sus imágenes de talla. Los oyó Dios y se enojó. El Dios mío se enoja, y en gran manera aborreció a Israel. Él ama, pero también aborrece. Dejó por tanto el tabernáculo de Silo, la tienda en que habitó entre los hombres, y entregó a cautiverio su poderío y su gloria en mano del enemigo. Entregó también su pueblo a la espada y se irritó contra la heredad. El fuego devoró ¿a quiénes? A sus jóvenes, y sus vírgenes no fueron loadas en cantos nupciales. Sus sacerdotes cayeron a espada, y sus viudas ni lloraron por ellos. Miren, no hicieron lamentación. Entonces despertó el Señor como quien duerme, como un valiente que grita excitado del vino, e hirió a sus enemigos por detrás. Les dio perpetua afrenta, desechó la tienda de José, y no escogió la tribu de Efraín, sino que escogió la tribu de Judá en el monte de Sión, al cual amó. Edificó su santuario a manera de eminencia, como la tierra que cimentó para siempre. ¿Eligió a quién? A David, su siervo, y lo tomó de las majadas de las ovejas, detrás de las paridas lo trajo, para que apacentase a Jacob su pueblo y a Israel su heredad, y los apacentó conforme a la integridad de su corazón, los pastoreó con la pericia de sus manos. ¿Sabe qué es pericia? Sabiduría, práctica y experiencia. ¿Cree usted que es verdad todo esto que hemos leído? Si alguien aquí dice, cree que no es verdad, levánteme la mano. Hay una verdad absoluta, y es la palabra bendita del Señor. Y Jesús mismo dijo en San Juan 8:32, y conoceréis la verdad, y la verdad os hará libres. Gloria al Señor. Y hay gente esta noche que necesita conocer la verdad de la palabra del Señor para que sea libre. Aquí andan muchos que creen que son hombres libres, mujeres libres. Pero libertad no es solo poder estar aquí y que nadie nos diga nada. Esa se llama libertad humana. Pero Dios quiere darle la libertad espiritual. Quiere romper las cadenas que le tienen atado al pecado y hacerlo libre para que vaya la gloria cuando se muera. Porque aquí dice que somos carnita, polvito. ¿Sabe qué tenemos seguro todos los que estamos aquí? Es que nos vamos a morir. Y como el requisito para morirnos es estar vivo. ¿Quién no está vivo aquí? Todos somos candidatos a morirnos, hermano. Por eso tenemos que entender y creer y aceptar la palabra del Señor. Y el tema de esta noche es cuidado con tentar a Dios. ¿Cómo es el tema?
2: Cuidado con tentar a Dios.
0: Cuidado con tentar a Dios. con tentar. Tentar, según el diccionario, es provocar a alguien para ver cómo responde. ¿Alguien lo ha provocado usted alguna vez y usted le ha dicho, no me provoques? No me provoque. ¿Qué estamos diciendo? Porque si nos provoca, vamos a responder. Y la palabra que hoy el Señor nos manda es para advertirnos, y Él nos dice, cuidado y me tientan ustedes. Porque dice la palabra que esta generación tentaron a Jehová. Lo provocaron. ¿Y verdad que Él respondió? ¿Y cómo le respondió? ¡Ay, mis hijos! Así le respondió el Señor, ¿no? Con fuego, con furor, con ira, con indignación, con mortandad. Dice que no los libró de la muerte, porque eran una generación contumaz y rebelde. Estaban obstinados en su necedad en contra de Dios. La gente cree y se quiere pasar de listo con Dios, pero a Dios nadie le ha ganado ni le va a ganar jamás. Amén. Dios es Dios. Amén. Y todo el que lo provoca lo va a conocer quién es. Y aquí hay gente en las redes sociales y aquí que ha estado provocando al Dios de Israel, al Santo de Israel. Y hoy Él les manda advertencia. O se arrepienten de su obstinado corazón y rebelde, o se humillan delante del Señor y son libres esta noche. ¿Sabe qué? Hay gente que se atreve a provocar a Dios. Estos se atrevieron a provocar a Dios. Después que Dios había mostrado su gloria y su poder, dice que no le dieron crédito a sus maravillas. Nosotros le estamos dando crédito esta noche a las maravillas de Dios. Aleluya. Eso es lo que estamos haciendo con este culto. Dándole crédito a las maravillas que Dios ha hecho. ¿Cuántas mamás tienen hijos que no están en los caminos del Señor? Levanten la mano. Vaya, usted hoy tiene que irse creyendo que como Dios lo hizo con hermana Miriam, lo va a hacer también con usted. Amén. Nosotros que estamos cerca, estas siete mujeres, como dijo mi hermana Marisol, no hombre, si una vez pensamos que nos iba a morir la hermana Miriam. Porque esta mujer daba gritos de muerte, de angustia. Pero hoy ella dice que llora y llora de gozo. Aleluya. Y le da los créditos a las maravillas de Dios. Y este es el Dios que yo le estoy predicando. Y Dios con esta generación había hecho cosas que no ha hecho, y creo que no va a ser con otra generación. Les mandó pan del cielo, les llovió carne, les abrió el mar para que pasaran, les dio torrentes de agua de la roca, hizo que se ahogaran sus enemigos, peleó contra todas las naciones por ellos, y todo dice que les concedía todo lo que le pedían. Pero después de eso dijeron ellos, ¿podrá poner mesa en el desierto? Hermano, ¿qué es eso, tentar a Dios? Y hay gente que después de ver las maravillas de Dios en algunas cosas se atreven a decir, ¿y podrá Dios sanarme de esta enfermedad? Eso es tentar a Dios, hermano. Tenga cuidado. ¿Habrá algo que Él no pueda hacer? Le pregunto. Todo es posible para Dios. ¿Podrá Dios convertir a mi esposo? Es tentar al Señor. Es que Él lo puede hacer. ¿Podrá Dios cambiar mi vida? Eso es tentar a Dios. Dios lo puede hacer. Dios lo puede hacer porque Él es todopoderoso. Y Él mismo dice con su boca, ¿habrá algo difícil para mí? Hermano, ni siquiera difícil es para él nada. Ni difícil, ni imposible. Por eso él me dijo, el tema es cuidado con tentar a Dios. Porque nosotros somos así muchas veces. Y Dios muestra misericordia. Usted se dio cuenta ahí en la lectura. Dice, con todo, pero él mostró misericordia. Pero yo quiero decirle a la luz de la palabra que Dios ha tenido misericordia con usted, pero la misericordia de Dios tiene un límite. Porque más adelante, por eso leímos todo el capítulo, después cuando Dios vio su terquedad, su necedad, que no querían honrar a Dios, no querían obedecer su ley, les importaba poco, porque la gente solo quiere el favor y la bendición de Dios, pero no quiere someterse a la ley de Dios. Y Dios no trabaja así. Él le puede ayudar, Él lo puede sanar, Él lo puede bendecir, porque está siendo paciente. Pero llega un momento que la misericordia de Dios se termina, y dice que no los libró de la muerte, y esta generación no entró a la tierra prometida. Murieron porque tentaron a Jehová. Y esta palabra es un ejemplo para usted y para mí, porque ahí dice el Señor, hay que contarle a las generaciones venideras, a los que ya nacieron y a los que van a nacer, tienen que leer esta palabra, tienen que escuchar esta palabra que nosotros hemos escuchado hoy. Todas las generaciones tienen que oír este Salmo 78, porque así dice ahí. Tienen que oírlo para que conozcan quién es Dios. Es que Él no es juguete de nadie. Gente que Dios le ha hecho grandes favores, lo tiene sano, le da trabajo, le ha dado una familia, una esposa hermosa, una sierva de Dios, una mujer honorable, pero él es rebelde y no quiere nada con Dios. Dios no todo el tiempo lo va a estar esperando. Llega un momento que él dice, hasta hoy. Y como ni yo ni usted sabemos a cuál es el día que él ha puesto por límite. Pero sí le garantizo que no es hoy. Porque si no, usted no estuviera aquí. No estuviera escuchando este mensaje. Pero de esta noche para allá, cuando yo estaba sentada ahí, me dijo el Señor, diles que de esta noche para allá, yo no respondo por algunos de los que están oyendo esta palabra. Porque el Señor pone fecha. ¿Y qué le impide? Hay mucha gente que está haciendo lo que aquí dice. Se comportan como sus padres se comportaron. Gente con raíces católicas. Y algunos ni van ellos, ni son católicos, pero solo porque sus padres los criaron en esa religión. No quieren darle su vida a Dios. Ahí dice que provocaron a Dios con los lugares altos, porque hacían lugares altos, altares a ídolos, a sus dioses de talla, dice ahí. Y lo provocaron. Y sabe que Dios manda esta palabra porque es misericordioso, todavía tiene misericordia. Y le está diciendo, cuidado y me provocas tú. Cuidado y te pasa como le pasó a esta generación con tu más y rebelde igual que sus padres. Mi papá siempre nos ha dicho que las familias se tienen que ir mejorando de generación en generación. No empeorando, no arruinándose. Él dice, yo quiero que mis hijos sean mejores que yo. Y a nosotros nos dice como hijos, ustedes tienen que esforzarse porque sus hijos sean mejores que ustedes. ¿Y sabe cuál es la mejoría? Que conozcan de esta palabra, que conozcan a Dios y que teman y que obedezcan la palabra. Y esta noche el Señor ha mandado su palabra. Y como Él es tan bello, mi Señor, que Él respeta, ¿verdad? Él respeta la decisión de nosotros. Y a veces concede. Y hay gente que está equivocada. Dice, no hombre, dice la gente impía. Si a mí Dios me ama más que a los evangélicos. Si yo estoy mejor que los que van a la iglesia. Si Dios, si yo le pido algo, Él me lo da. Ah, y así le paga usted al Señor siendo rebelde con Él. Debería de estar humillado delante del Señor, reconociendo que es polvo nada más. Eso es lo que el Señor espera cuando nos corona de favores y misericordias. Pero mucha gente espera hasta estar ya en las últimas. Y hay gente que se atreve a tentar a Dios y dice, no, es que yo ya cuando me esté muriendo le voy a pedir y allí voy a aceptar a Cristo. ¿Y qué le garantiza a usted que le va a quedar chance? ¿Sabe usted cómo se va a morir? No para todos es la misma oportunidad. Y eso es tentar a Jehová. Tentar al Santo de Israel. Y hoy hemos dado crédito a las maravillas de Dios. Para que usted se dé cuenta que el Dios que hizo milagros hace generaciones y generaciones atrás, Él sigue haciendo milagros ahora y lo va a hacer mañana. Pero Él tiene límites. Y yo he venido para decirle que no crea las mentiras de Satanás, que crea la verdad de Dios. Porque esta es la salvación para usted. Hay gente que dice que Dios no castiga. Mentira del diablo, Dios sí castiga. Y castiga como Él quiere. Algunos los mata con un rayo. Y hoy ha estado matando a un montón de gente Dios con rayos. Ya le dio cuenta usted, ¿verdad? ¿Y usted cree que a eso les queda chance de arreglar su vida con Dios? No les queda chance. ¿Será que Dios es malo y es injusto? No. Si le dio quizás 30 años, 35, 40, 50 y más años, pero la gente no quiso darle su vida al Señor. Y después decimos que Dios es injusto. El Dios que yo le predico no conoce injusticia. Los injustos somos usted y yo con Él. Que Él siendo tan bueno con nosotros, nosotros nos comportamos rebeldes con Él. Y solo queremos su favor y su misericordia. Y a cambio, ¿qué recibe Dios de nosotros? Es tiempo de dejar de tentar a Dios. Ya no siga jugando con Dios. Ya no siga diciendo, tengo que arreglar. ¿Sabe qué? He escuchado tantos hombres, cuando uno les hace el llamado, ahorita no puedo aceptar a Cristo, porque tengo que arreglar unas cosas todavía y después. He visto un hombre llorando como un niño y dice, todavía no puedo. Tengo que arreglar unas cosas primero. Ignorantes de la palabra, porque Jesús mismo dijo, sin mí no pueden hacer nada. Es que la vida suya se la va a arreglar Cristo cuando usted se rinda a Él.
2: Amén.
0: Usted no tiene poder para solventar nada en su vida. Estos hombres que usted escuchó testificar ahora, Ellos no pudieron arreglar nada. Ellos dijeron, si no hubiera sido por la misericordia de Dios y por las oraciones de mi mamá, ¿escuchó usted que así dijeron? Y por eso estamos agradecidos con Dios, porque el hombre no tiene poder para cambiar su propia vida. La cambia Cristo. Amén. Con su poder. Y Él mismo dijo, sin mí no pueden, sin Él no se puede. Venga Él y Él va a solventar sus problemas. Amén. Porque Él le va a dar sabiduría. Este capítulo termina diciendo que los pastoreó con la pericia de su mano. Porque nosotros cuando le entregamos nuestra vida a Cristo dejamos de ser lobo. Y el Señor nos convierte ¿en qué? En ovejitas. Y Él es nuestro pastor. Y dice que Él nos pastorea con la pericia de su mano. Porque con la sabiduría. ¿Será sabio Dios? Si Él es la sabiduría. Amén. Con la experiencia. ¿Habrá alguien que tenga más experiencia que Dios? Con su capacidad. Así nos pastorea Él. Porque Él es el que se encarga, miren, de irnos limpiando, de irnos poniendo en orden. Y qué hermoso es ver cómo la gente viene al Señor arruinada, hecha pedazos, ya sin esperanza, muchos desahuciados de los médicos, muchos abandonados por su familia, solos, sin dinero, sin nada bueno. Pero Dios hace cosas excelentes. Yo me maravillo de ver a Ovidio aquí testificando, porque yo conozco muchas cosas que este joven Dios lo libró. Él aquí no dijo nada prácticamente, pero este hombre tiene un testimonio poderoso. Y mira hoy, va que bien bonito se mira, bien chulo se mira. ¿Pero por qué? Porque Dios lo ha transformado. Amén. Es que Dios, eso es lo que quiere, transformar tu vida y exhibir su gloria en ti. Deja que Dios exhiba su gloria en tu vida. Amén. Aleluya, dele palmas. Si Dios ha exhibido su gloria en usted, alábelo.
2: Aleluya.
0: Porque somos lo que antes no éramos. Gloria, hoy valíamos lo que antes no valíamos. Hoy tenemos lo que antes no teníamos. Y queremos compartirlo con usted. Recíbalo de Dios. Abrace la salvación esta noche. No se vaya hoy sin Dios. No salga de aquí así como vino. Váyase con Dios. Váyase con la salvación segura. Porque eso es lo que el Señor quiere. Póngase de pie esta noche. Le voy a pedir a la iglesia que cierre sus ojos y que levante sus manos y que le diga, Espíritu Santo, este es tu momento para que convenza de pecado. Aquí

esta noche. Y lo único que Dios le pide es que levante sus dos manos al cielo, porque estamos peleando una batalla por almas esta noche. Estamos en este territorio santo que Dios ha santificado y establecido esta noche como puerta del cielo. Las puertas del cielo están abiertas hoy y nosotros con manos levantadas peleamos por las almas y le decimos: venga hoy a Cristo. Habrá uno que hoy toma la palabra, habrá uno que hoy rinde su vida al Señor, habrá uno que hoy escapa de las llamas del fuego, que quiere escapar del furor de la ira de Dios. Porque Él va a responder con fuego como respondió esta generación. Dios va a responder. Él no se va a quedar sin responder a su comportamiento delante de Él. Que se le predica y se le habla la palabra. Y siempre dice no, mañana, otro día, después. Él va a responder. Pero respóndale hoy usted a Él. Respóndale y venga y entréguele su vida al Señor. Porque si usted no le responde a Él esta noche, yo le garantizo que Él le va a responder a usted. Le va a responder su necedad. Le va a responder a su rebeldía. Le va a responder a su desprecio en las cosas de Dios. Él le va a responder, porque Él le va a responder. Y usted se va a acordar de esta palabra cuando Dios le responda. Y Dios le va a responder con furor, con ira, con quebrantamiento y con mortandad. Yo no quisiera decirlo, pero está escrito y tengo que dar la palabra. Esta generación Dios la mató. Y usted sabe que Dios es el mismo ayer, hoy y por los siglos. Pero antes de matarles, Él les mandó la palabra. Él les bendijo. Él les complació. Pero fueron rebeldes al Señor. Y Él responde a la rebeldía, así como responde a la obediencia. Y la palabra yo la entrego. La palabra que Dios me dio para usted, yo se la he entregado esta noche. Y el Señor le ha hablado esta noche. Él le ha hablado esta noche. Pero Él respeta su decisión. Última vez que pregunto, ¿habrá un alma que se quiera rendir hoy al Señor? Venga, vamos a orar por usted. ¿Sabe que hay unos hombres que les da pena? Y yo quiero decirle que la palabra misma dice: el que se avergonzare de mí, yo me avergonzaré delante de mi Padre. Vergüenza le debería de dar andar pecando, andar despreciando al Dios que lo tiene con vida, con salud. Al Dios que, mire esta luna qué preciosa está, que le da sol, que le da lluvia, que riega la tierra y usted va al campo y siembra la semilla y de repente germina y ve y usted se maravilla y dice: qué linda está mi milpa, ya tengo elotes. Y usted come y bebe. Eso lo hace Dios con su poder y su sabiduría. Y cómo usted le está respondiendo al Dios que le da también pan y agua. O responde con fe y obediencia a la palabra, o responde con ingratitud y rebeldía. Pero de acuerdo a la respuesta que usted le dé a Él, así va a ser la respuesta que Dios le va a dar también a usted. Señor, gracias porque me

0: dado el privilegio de predicar tu palabra. Oh Señor, yo he entregado la palabra que tú me diste esta noche. Yo la he entregado como tú me dijiste, Padre. Permite que no vuelva vacía, sino que cumpla aquello para la cual tú le enviaste, a unos para salvación y a otros para juicio y condenación. Servirá esta palabra, Señor, pero eso no depende de ti, papá, depende del que oye la palabra. Dele palmas al Señor. Te bendecimos, Padre, por la palabra. Te bendecimos por la palabra que nos has dado esta noche. A ti la gloria, Señor, y la alabanza por los siglos de los siglos. Bendita sea la palabra del Señor.
1: Puede sentarse, hermano, gracias. Oh, aleluya, bendito sea el nombre del Señor.

0: mensaje de la palabra de Dios ha terminado. ¿Quiere tener la seguridad que al morir irá al cielo? Invóquele de esta manera. Señor Jesús, yo te recibo hoy como mi único y suficiente Salvador personal. Creo que eres Dios, que moriste en la cruz por mis pecados y que resucitaste al tercer día. Me arrepiento, soy pecador. Perdóname, Señor. Gracias doy al Padre por enviar al Hijo a morir en mi lugar. Gracias, Jesús, por salvar mi alma hoy. En Cristo Jesús, mi Salvador. Amén. 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
7: La riqueza de vanidad disminuirá, pero el que recoge con mano laboriosa las aumenta. Proverbios 13:11.

Muy bien, bendición, muy buenas tardes. Ahí teníamos el canto, el corrido de David, una tarde especial que Dios nos ha permitido poder compartir una vez más este programa de Atardecer en la Viña, saludando a todos nuestros fieles oyentes en el 106.1 FM. Vamos con las alabanzas en este programa. 4 de la tarde, 9 minutos.

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3: Por supuesto, somos Radio Vida Nueva en el 106.1 FM, compartiendo el espacio de atardecer en la viña.

Muy bien, de esta manera nos gozamos en esta programación y bueno, compartimos esta bendición, este gozo con ustedes. 4 de la tarde con 19 minutos, 4 de la tarde, 19 minutos. El espacio de Atardecer en la Viña. Continuamos con más para ustedes. Dios le bendiga. Somos Radio Vida Nueva en el 106.1 FM.

Muy bien, en esta tarde, ¿cuántos agradecidos hay con el Señor? Ahí estábamos escuchando un canto de Ramón González que nos recuerda una historia, un relato bíblico de cuando Jesús sanó a 10 hombres que estaban enfermos de lepra en el camino a Jerusalén. Y de los 10 que él sanó, solo uno regresó a darle gracias al Señor. En Lucas capítulo 17, versículo 11 al 19, encontramos ese relato. Y por supuesto, la palabra nos dice: los 10 leprosos son limpiados. Yendo Jesús a Jerusalén, pasaba entre Samaria y Galilea. Y al entrar en una aldea, le salieron al encuentro 10 hombres leprosos, los cuales se pararon de lejos. Y alzaron la voz diciendo: Jesús, Maestro, ten misericordia de nosotros. Cuando él los vio, les dijo: id, mostraos a los sacerdotes. Y aconteció que mientras iban, fueron limpiados. Entonces uno de ellos, viendo que había sido sanado, volvió glorificando a Dios a gran voz, y se postró rostro en tierra a sus pies dándole gracias, y este era samaritano. Respondiendo Jesús dijo: ¿no son 10 los que fueron limpiados? ¿Y los 9 dónde están? No hubo quien volviese y diese gloria a Dios, sino este extranjero. Y le dijo: levántate, vete, tu fe te ha salvado. En esta tarde creo que todos tenemos motivos para agradecer al Señor. Muchas son las cosas que Él ha hecho en nuestras vidas y podemos ver a una persona agradecida por un milagro extraordinario que ocurrió en su vida. Esta enfermedad era inmunda, la hacía inmunda ante la sociedad, pero este milagro fue extraordinario para los 10 hombres. Pero solamente uno sintió agradecimiento a Dios. No, Jesús no los tocó, sino que les dijo que fueran a presentarse ante los sacerdotes. Y esto era, ¿verdad?, como cumplimiento o el requisito de la ley mosaica para que ellos certificaran su sanidad. Pero estos hombres, mientras iban, recibieron el milagro, mientras caminaban, mientras obedecían la instrucción de Jesús, los 10 hombres quedaron limpios de su enfermedad. Pero lo impresionante es de esto es que de igual manera ocurre hoy en día. El Señor hace milagros en muchas personas. El Señor hace milagros en muchos, pero pocos son los agradecidos. De esas 10 personas, solo uno regresó. Solo uno de ellos, al ver que estaba sano, volvió alabando a Dios y a grandes voces dando esa adoración a aquel que le había sanado. Y se humilló delante del Señor. Se arrodilló a los pies de Jesús para agradecerle. Y este hombre era un samaritano, ¿verdad? Era considerado un hombre extranjero por los judíos. Pero este sintió agradecimiento por el milagro que había recibido en su vida. Entonces Jesús pregunta, ¿verdad?, por los otros 9 que también habían sido sanados. Pero pues ellos se habían ido. Solo uno regresó a darle la honra y la gloria a Dios y a postrarse de rodillas y agradecer por el milagro. Y Jesús pues le responde de esa manera especial que dice al final de los versículos: vete, tu fe te ha salvado. Levántate, vete, tu fe te ha salvado. Muchos tenemos cosas que hemos recibido de parte del Señor, milagros y bendiciones que diariamente el Señor derrama sobre nuestras vidas. Pero hay que ser agradecidos con Dios y por supuesto siempre glorificar su santo nombre, porque solamente Él es el único que nos puede ayudar. Un saludo especial para todos nuestros fieles oyentes en esta preciosa tarde que están en la sintonía de Radio Vida Nueva y el espacio de atardecer en la viña.

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salvar. Y estamos escuchando el grupo Emmanuel, Ni con la vida le pago. 12 minutos más y estaremos llegando a las 5 de la tarde. Los dejo con la última sección de cantos. Nos despedimos del espacio de Atardecer en la Viña. Dejamos el saludo para nuestra hermana Esperanza en Moyuta, Guatemala, y a todos nuestros fieles oyentes que están en nuestra sintonía. En la siguiente hora retornamos con la música de cuerdas, así que no le cambie.

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3: ¿O tienes en poco la riqueza de su bondad y tolerancia y paciencia, ignorando que la bondad de Dios te guía al arrepentimiento? Romanos 2:4.
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0: complacemos, complacemos.
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1: Bendición, Dios le bendiga una vez más compartiendo la música de cuerdas. Y usted ya escuchó a nuestro patrocinador, Tienda Sinia, nos permite pues llevar esta bendición hasta ustedes. Estamos compartiendo totalmente en vivo este espacio. No duden en reportar la señal con nosotros, 2437-0544 y el 7993-1956, nuestros números donde usted puede reportarse también en nuestras transmisiones. 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

canto especial que estamos escuchando en la música de cuerdas. Salió su voz, el tema que escuchamos en esta programación, gracias a Tienda Cinia. Las 5 de la tarde con 15 minutos, 5 de la tarde 15 minutos. ¿Dónde usted nos está sintonizando? Recuerde, estamos en vivo y nos encantaría saber hasta dónde pues usted recibe nuestra señal. Vamos a seguir en esta tarde con las alabanzas y por supuesto también en la siguiente hora usted va a escuchar Palabra de Dios siguiendo el tema de la semana. Vamos con más de la música de cuerdas, gracias al patrocinio de Tienda Cinia.

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Muy bien, estamos escuchando el canto El Mundo No Es Mi Hogar. Las 5 de la tarde con 30 minutos compartiendo la música de cuerdas. Hermana Sandra Rodríguez, bendiciones. Un saludo para usted, gracias por estar conectada a la programación y a todos nuestros hermanos que nos sintonizan a través del www.vidanuevaradio.org, donde estamos compartiendo nuestra programación totalmente en vivo y en todas nuestras plataformas. Vamos a continuar con más, tenemos el espacio para complacerle, no duden en reportarse con nosotros.

0: Muy bien, llegamos a las 5 de la tarde con 39 minutos, 21 minutos más y estaremos llegando a las 6 de la tarde. 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Así que les estamos saludando en esta oportunidad a todos nuestros fieles oyentes que están a través de la frecuencia y a través de las plataformas de Facebook y nuestro canal de YouTube. Vamos con los siguientes cantos, pero antes escuchamos a nuestro patrocinador. Saludos para nuestra hermana Esperanza en Moyuta, Guatemala, fiel oyente de Radio Vida Nueva.
1: El agradecimiento.
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Muy bien, Isani, ahí estábamos con el canto El Rico y Lázaro. Y bueno, vamos finalizando en esta programación. Quiero invitarles a que no se pierdan en la siguiente hora el espacio de la palabra de Dios. Y vamos a escuchar el mensaje con nuestra hermana Siria de Castillo con el tema Cuando Dios te entrega algo, te está honrando. Gracias a Tienda Cinia, presentamos la música de cuerdas.

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7: Vestidos pues, como escogido de Dios, santos y amados, de entrañable misericordia, de benignidad, de humildad, de mansedumbre, de paciencia. Colosenses 3:12.

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2: A continuación, el mensaje de la Palabra de Dios. Comenzamos.
3: Bendito es el nombre del Señor y su palabra que habita en nuestros corazones. Está escrita su palabra. Esta es para mí una grande bendición poder acercarme a ustedes a través de las diferentes plataformas que el Señor nos concede para predicar su palabra bendita. Estamos en una serie reconociendo que Dios tiene una y mil maneras de honrar a sus hijos. Y bajo esa serie hemos hablado ya las maneras, algunas de las maneras que Dios tiene para honrar a sus hijos. Hemos visto que cuando Dios te envía a hacer algo para Él, te está honrando. Y hoy quiero enfocarme en otra de las maneras como Dios honra a sus hijos,